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3: Muy buenas tardes, señoras y señores. Bienvenidos a la tercera edición de El Noticiero de la Mejor FM 101.7 de este lunes, inicio de semana. A nombre de todo el equipo, les saludamos y permítanos presentarle el balance de la información. Informaciones relevantes hasta este momento. En Puerto Escondido, Oaxaca, un hombre murió ahogado en una de las playas de ese destino turístico al ignorar las recomendaciones y restricciones para ingresar al mar. En Santa Lucía del Camino, una encuesta revela que el 70% de las personas consultadas están de acuerdo con la creación de un nuevo panteón. En la ciudad de Oaxaca inauguraron Expomar 2026 en el Parque Primavera, un espacio de aprendizaje sobre la labor que realizan las fuerzas navales del país. Reportaron una caída masiva de la plataforma de WhatsApp este lunes 3 de agosto del 2026. Millones de usuarios no pudieron subir fotografías, stickers o conectarse al servidor y utilizar esta plataforma de WhatsApp. Hasta este momento no hay una explicación de Meta, que es el órgano rector o regulador de este sistema. Estas y otras noticias, acompáñenos, iniciamos de inmediato con los detalles de la información. Regresamos cuando son exactamente las 6:06 p.m, 6:07. Y permítanos iniciar sin duda que la presencia de la presidenta de la República, Claudia Sheinbaum Pardo, repercutió de manera muy importante. Incluso ella, después de concluir una gira de 3 días por el estado de Oaxaca este fin de semana, hoy desde la Ciudad de México, en su conferencia de Palacio Nacional, habló justamente de esto y dijo que le fue muy bien en Oaxaca. Y preparamos justamente la nota de mi compañera Zaira Cruz, SN37, porque este domingo ella fue testigo precisamente del inicio de la construcción del nuevo hospital regional de alta especialidad del IMSS, que estará en San Lorenzo Cacautepec.
4: Este domingo iniciaron los trabajos de construcción del nuevo hospital regional de alta especialidad del Instituto Mexicano del Seguro Social en San Lorenzo Cacautepec, un proyecto que forma parte de la llamada Ciudad Salud, Niutata, y que de acuerdo con el director general del Instituto Mexicano del Seguro Social, Zoe Robledo, será comparable con los centros médicos nacionales La Raza, Siglo XXI y el Centro Médico Nacional de Occidente.
5: Este pueblo que cura, este New Tata, como ya se le ha designado, es algo de verdad equiparable a Centro Médico Nacional La Raza, o a Siglo XXI, o a Occidente en Jalisco, pero en Oaxaca, en el sur, en donde durante tanto tiempo a la gente se le dijo que se tenían que esperar. Además, con una participación histórica entre 3 instituciones, ya con el ISSSTE avanzando, nosotros en este día histórico poniendo la primera piedra, y pronto también con el IMSS Bienestar.
4: Durante el acto encabezado por la presidenta Claudia Sheinbaum Pardo, Zoé Robledo destacó que este complejo hospitalario reunirá en un mismo espacio hospitales del IMSS, ISSSTE e IMSS Bienestar, convirtiéndose en uno de los proyectos de salud más importantes para el sur del país. Mientras tanto, el nuevo Hospital Regional de Alta Especialidad contará con 530 camas, 57 especialidades médicas, 53 consultorios, 9 quirófanos, áreas de terapia intensiva, banco de sangre, laboratorios y equipo de última generación, entre ellos el primer acelerador lineal para tratamiento de cáncer y el primer PET-CT del IMSS en la región del sur.
5: Parando esa privatización, espacio de muchas primeras veces, el primer acelerador lineal con braquiterapia del IMSS en Oaxaca y el primer PET-CT del IMSS en toda la región sur del país, además de resonancias magnéticas, tomógrafos, rayos X, mastógrafos y todo lo que nos ha planteado la presidenta, de que en lo público esté la última gama y la última innovación. Pero al final de cuentas esto va a ocurrir con la infraestructura, desde luego, con el equipamiento, pero con el personal, con nuestros trabajadores y trabajadoras de todas las instituciones. 2,826 trabajadores y trabajadoras de todas las categorías atendiendo en este hospital.
4: Este hospital se edificará en 56,000 metros cuadrados de construcción y contará con todo este equipo para atender a la derechohabiencia del IMSS en un hospital regional de alta especialidad. En tanto, el director general del IMSS a nivel nacional señaló que la obra beneficiará directamente a casi 1,000,000 de habitantes y será atendida por 2,826 profesionales de la salud. Y con este proyecto, el gobierno federal busca convertir a Oaxaca en un referente nacional en atención médica de alta especialidad para esta zona. Reportó para Oro División Noticias, Zaira Cruz.
3: Muchas gracias a nuestra compañera Zaira Cruz. Son exactamente las 6:10. Hoy precisamente Oro División Noticias conversó con el secretario de gobierno, quien hace un balance de el trabajo y la gira que realizó la presidenta de la República. Nuestro director de noticieros, Humberto Cruz Matías, conversó con él y esto es parte de lo que él señaló en esta entrevista de este mediodía.
1: Que fue una exitosa gira muy larga de 3 días que muestran un gran respaldo al pueblo de Oaxaca y a la administración del ingeniero Salomón Jara y todo su equipo. Contar con nuestra presidenta en el estado 3 días continuos, con 3 secretarios de gabinete y 5 directores nacionales de distintas instituciones, habla del gran respaldo que hay a este proyecto del segundo piso de la transformación para el pueblo de Oaxaca. Y además se realizó en un ambiente de mucha fiesta, de mucha participación ciudadana, donde el pueblo pudo acercarse a la presidenta, saludarla y escuchar de viva voz los hechos y no solo palabras, que es lo que distingue a esta administración que impulsa nuestra presidenta Claudia Sheinbaum y que impulsó el licenciado Andrés Manuel López Obrador. Para lograr que fuera una gira ordenada, pacífica y con estabilidad, dialogamos con más de 20 grupos sociales, organizaciones y sindicatos. Tendimos puentes con autoridades agrarias, ejidales, comunales, con autoridades municipales que deseaban hacerse escuchar y los canalizamos a través de las instituciones del gobierno federal, quienes recibieron sus peticiones, sus exigencias. A lo largo del recorrido carretero de la presidenta Claudia Sheinbaum y de nuestro gobernador, hubo cercanía y atención directa con las comunidades, con los pueblos que a su paso solicitaron atención, escuchar por parte de la presidenta sus necesidades. Y todo esto en un clima de paz, de estabilidad. Lo más simbólico, la gestión que logró el gobernador de que la sección 22, a través de su comisión política, dialogaran con la presidenta, quien los recibirá en 2 semanas, prácticamente en 1.5 semanas, Humberto, de la Ciudad de México, para escuchar y dar seguimiento a las exigencias que el magisterio tiene frente al gobierno federal. La verdad es que fue una gira muy positiva, muy pacífica, muy ordenada, que habla de la estabilidad política, de la gobernabilidad y del trabajo que se desarrolla en Oaxaca todos los días, no solo por la visita de la presidenta. Si fuera de otra manera, tendríamos movilizaciones desbordadas, bloqueos carreteros, protestas, y hoy no es así. Oaxaca vive buenos tiempos, de desarrollo, de paz social, de crecimiento económico que nos benefician a todas y todos.
6: Ahora, secretario, con quienes hayan dialogado para encauzar, para atender, tendrán que cumplir, que la administración tendrá que honrar la palabra y hacer que las negociaciones rindan fruto, ¿no?
1: Nuestro compromiso en la Secretaría de Gobierno, y para lo cual trabajo permanentemente bajo la dirección de nuestro gobernador, es hacer compromisos y cumplirlos. La gente, nuestro pueblo, se cansó muchos años de las mentiras, de los engaños. Hoy es de manera distinta. Hechos, no palabras, como los que vino a mostrar la presidenta Claudia Sheinbaum y como los que todos los días se construyen en esta administración del gobernador. Para eso trabajamos, para las familias, para la paz social, para el desarrollo de nuestros pueblos, para que vivamos con paz y con armonía todos los días en Oaxaca, Humberto.
6: La presidenta estuvo en la región de la Mixteca, específicamente para evaluar el plan Lázaro Cárdenas. Y de manera simultánea, entiendo, también estuvieron ahí, si no todos directamente presentes, algunos atentos, me refiero a las organizaciones sociales de la región de la Mixteca, secretario, ¿platicaron con ellos?
1: Sí, varios se acercaron, varios hicieron llegar sus peticiones, con todas hay diálogo, pero también nosotros nos desplegamos, somos una secretaría de territorio y ahí estuvieron presentes subsecretarios, directores de la Secretaría de Gobierno, delegados de paz, todas y todos coordinados para atender, escuchar y además canalizar las exigencias de nuestras comunidades, de las organizaciones, sindicatos. En la CEGO atendemos a todos los sectores sociales, derechos humanos, conflictividad agraria, conflictos religiosos, obras estratégicas. La verdad es un trabajo muy diverso, muy fuerte, muy integral, pero siempre trabajando por el bienestar del pueblo. Y antes de cerrar, quisiera destacar algo porque vale mucho la pena, Humberto, si me permites. El anuncio de la Ciudad Salud, Ñutatá, la verdad estamos muy contentos en Oaxaca. El tema de la salud se va a transformar. Nosotros como Secretaría de Gobierno acompañamos ese proyecto para lograr que las comunidades aceptaran la construcción en tierras ejidales que se adquirieron a través de un proceso legal muy transparente de tierras de propiedad privada. Y mira lo que va a tener Oaxaca, de verdad. ¿Cómo no vamos a estar contentos con este respaldo? Tres hospitales regionales, uno del IMSS, otro de alta especialidad del ISSSTE y otro del IMSS Bienestar. Nuestra gente ya no va a tener que ir a Puebla, a México, separar a sus familias, gastar recursos que no se tienen. Más de 10,000 millones de pesos de inversión, consultorios, quirófanos nuevos, especialidades médicas que teníamos que ir a la Ciudad de México, si bien no nos iba. Más de 1,198 camas van a tener estos tres complejos, de las cuales 670 son censables, las otras son aleatorias de acuerdo a las necesidades, 36 especialidades médicas en uno solo de los hospitales y en el otro 57. Estamos felices con este gran proyecto que nace de la iniciativa del gobernador Salomón Jara al adquirir un predio en esta administración y determinar hacer una ciudad para la salud, un pueblo para la salud de Oaxaca. Y eso pues también ayuda a la gobernabilidad, Humberto, ayuda a la paz social, porque uno de los principales temas cuando recorremos el estado es la exigencia de buenos servicios de salud, de buenas soluciones para la salud de los oaxaqueños. Estamos muy contentos y pusimos nuestro granito de arena y todos los días, porque no falta que un sindicato, que una comunidad, que un grupo se manifieste, quieren pedir las obras y eso retrasa la accesibilidad a la salud del pueblo de Oaxaca. Ahí estamos 24 horas atendiendo la construcción de estos dos hospitales, Humberto.
6: Bueno, le agradezco que tome la llamada, secretario. Gracias por esta comunicación.
1: Gracias a ti.
3: Es el secretario de gobierno, Jesús Romero López. 6:18, nos vamos a la primera pausa de comerciales y regresamos.
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0: Regresamos cuando son exactamente las 6 de la tarde, ya con 21 minutos, 6 con 21. Esta mañana la Fiscalía de Oaxaca dio a conocer que al menos 5 personas fueron detenidas acusadas del delito de secuestro, y además les incautaron diversos objetos tras liberar a la víctima que tenían en cautiverio. De acuerdo a la institución, una llamada inmediata tras darse cuenta de esa situación a través del 911 permitió que la policía actuara y desplegara un operativo en el que rescataron con vida a una persona que se encontraba privada ilegalmente de la libertad y detuvieron a 5 personas por el delito de secuestro en Santa Lucía del Camino. El operativo fue encabezado por elementos de la Agencia Estatal de Investigaciones a través de la Fiscalía Especializada para la Atención a Delitos de Alto Impacto, quienes acudieron precisamente a un inmueble habilitado como negocio de tatuajes ubicado sobre Avenida Hornos, donde se reportaba que una persona estaba retenida ilegalmente y era sometida a agresiones. Al llegar al lugar, los elementos de investigación observaron que uno de los ocupantes intentó alertar a las demás personas que se encontraban al interior del inmueble al percatarse de la presencia policial. Durante la intervención, los agentes advirtieron que en el interior del establecimiento se encontraba una persona inmovilizada, por lo que ante el riesgo inminente para la víctima, ingresaron para salvaguardar su integridad. Resultado de este operativo, fueron detenidos personas que identificaron con las iniciales de HBV, DPM, NGM, MYBF, así como un adolescente cuya identidad se reserva por ley, quienes quedaron a disposición de la autoridad ministerial competente para determinar su situación legal. De acuerdo con las primeras indagaciones, la víctima, identificada como FGV, habría acudido al lugar tras acordar un encuentro con uno de los ahora detenidos. Una vez en el inmueble, presuntamente fue privada de la libertad, lo ataron de pies y manos, además de sufrir quemaduras en el cuerpo y ser sometido a otros actos de violencia física. La Fiscalía reiteró precisamente su compromiso de seguir investigando sobre este caso y ahondar en las investigaciones tras la captura de 5 personas en un negocio de Santa Lucía del Camino, que era aparentemente el parapeto únicamente, pero era usado como casa de seguridad. Ahí tenían retenida y secuestrada a una persona que resultó ser plagiada por estos sujetos. Tendrán que esclarecer precisamente este hecho. Son exactamente las 6 de la tarde con 25 minutos. Hablando precisamente de justicia, en la zona de la Mixteca fue detenido un hombre por su probable responsabilidad en el delito de feminicidio en contra de su propia pareja. Y de esto nos habla mi compañera Citlali López.
1: Rufino GM fue detenido por la Fiscalía General del Estado de Oaxaca por su probable responsabilidad en el delito de feminicidio de su pareja Delcy ZB, cometido en la Mixteca. Delcy, madre de 2 hijos, fue privada de la vida el 11 de julio de 2026 en su domicilio ubicado en la comunidad de Nicán de la Soledad, Santiago Cuxtlahuaca. Las investigaciones de la Fiscalía señalan que el Delcy fue agredida con arma de fuego y falleció por un traumatismo cráneoencefálico severo. Entrevistas, dictámenes periciales y demás datos de prueba realizadas por la Vicefiscalía de la Mixteca permitieron esclarecer la probable responsabilidad del imputado y obtener la orden de aprehensión, mandamiento judicial que fue ejecutado por elementos de la Agencia Estatal de Investigaciones. En redes sociales, amistades de la joven celebraron la detención de Rufino GM y exigieron todo el peso de la justicia. En una de las cuentas en Facebook escribieron: cuando Delcy partió, no solo fue una pérdida enorme para su familia, sino que también conmocionó la manera en que murió. ¿Cómo carajos golpeas a alguien con un arma de fuego y esperas que se considere un accidente o que no haya consecuencias? En su post Señaló que después de la muerte de Delcy, cuando sus hijos desaparecieron, se supo que la madre del acusado, es decir, la abuela de los niños, se los había llevado a escondidas sin previo aviso. La familia tuvo que despedir y enterrar a Delcy mientras enfrentaba toda la situación, las acusaciones y el dolor, algo que ninguna familia debe vivir. Este es un caso más de presunta violencia doméstica. Esperamos que la justicia actúe como corresponde, agregaron a través de redes sociales. Para Oro, División Noticias, Citlali López.
0: Muchas gracias a nuestra compañera Citlali López. Son exactamente las 6:27 6:27 y la nota es N11 de mi compañero Jaime Guerrero, ya que estamos con el tema de la cuestión de la justicia. Bueno, pues en el Istmo de Tehuantepec, 11 presuntos integrantes dedicados principalmente a la extorsión en Juchitán ya fueron unificados, fueron detenidos.
2: El fiscal de Oaxaca, Bernardo Rodríguez Alamilla, anunció la desarticulación de dos células criminales antagónicas que operaban en la región del Istmo de Tehuantepec, con la detención de 11 presuntos integrantes dedicados principalmente a la extorsión en Juchitán. En la misma estrategia, dio a conocer la captura de JMGG alias El Miki o El 086, identificado como operador del cártel de Sinaloa Beltrán Leyva, y considerado como un objetivo prioritario por las autoridades federales. Respecto a los extorsionadores, la Fiscalía no reveló la identidad de las 11 personas capturadas durante el operativo realizado en el Istmo contra las células Los Cromos y del cártel Jalisco Nueva Generación. Rodríguez Alamilla explicó que las investigaciones permitieron neutralizar a los integrantes de la célula local Los Cromos y a presuntos operadores del cártel Jalisco Nueva Generación, grupos que mantenían presencia en el Istmo. Según la Fiscalía, su principal actividad consistía en el cobro de piso mediante amenazas e intimidación contra comerciantes y ciudadanos de Juchitán. El fiscal indicó que este resultado fue posible gracias a labores estratégicas de inteligencia, gabinete y seguimiento en campo entre la Fiscalía de Oaxaca, la Secretaría de Marina, la Secretaría de Defensa Nacional, la Guardia Nacional y otras instancias federales y estatales. Agregó que debido a las amenazas detectadas por parte de simpatizantes de grupos delictivos en Juchitán, los 11 detenidos fueron trasladados a Ciudad Judicial en la capital del estado bajo un protocolo especial de seguridad para garantizar la integridad del proceso penal.
3: Tenemos la detención de 11 personas dedicadas a la extorsión, al narcomenudeo y al cobro de piso en la región del Istmo de Tehuantepec. De acuerdo con las investigaciones, estas personas utilizaban amenazas, intimidaciones, actos de violencia para exigir, entre otras cosas, pagos periódicos a las víctimas. Estas conductas no solamente afectaban el patrimonio de las personas, destruían la tranquilidad de las familias y limitaban la actividad económica, obligaban en muchos de los casos a cerrar negocios y buscaban imponer el miedo como una forma de control sobre estas localidades.
2: Respecto a la captura de El Miki, la Fiscalía informó que además de JMGG alias El Miki o El 086, fueron detenidos HEA, PPM y EHS, quienes presuntamente formaban parte de la célula delictiva. Respecto del Miki, Rodríguez Alamilla señaló que las investigaciones lo ubican como segundo al mando de una célula del cártel de Sinaloa, Beltrán Leyva, y jefe de plaza en la región de la costa.
3: Se logró la detención del mismo. Él se identifica como el Miki o el 086, está identificado como un brazo operativo fuerte de la célula delictiva del cártel Sinaloa, Beltrán Leyva, que opera particularmente en la región de la costa oaxaqueña, y que en términos de detención representa para las autoridades federales y locales, estatales me refiero, uno de los golpes más importantes y de mayor impacto justamente contra la incidencia o la parte logística de este grupo delincuencial. Estos son los municipios y el corredor en los cuales esta persona tenía jurisdicción, es decir, controlaba, desde Miahuatlán, Ejutla, Ocotlán, Cimatlán, hasta Lachinoló y Mitla. Como pueden observar, es un corredor bastante amplio, es la conexión directa entre la costa y valles centrales y, pues ya una región muy cercana también a la parte de la capital que es Mitla.
2: El Miki era responsable de controlar corredores estratégicos que conectan a la región de los valles centrales a través de Miahuatlán, Ejutla, Ocotlán, Cimatlán, Lachigoló y Mitla. La fiscalía sostuvo que llegó a Oaxaca en octubre de 2025 para reorganizar la estructura criminal y tomar el control de las plazas. El informe añade que las líneas de investigación atribuyen a El Miki una probable participación en homicidios de alto impacto, operaciones de sicariato y la administración de los brazos armados de esa organización criminal. El fiscal sostuvo que la captura representa el golpe más importante contra la logística del cártel Sinaloa Beltrán Leyva en Oaxaca, además de confirmar la detención de estas otras tres personas y el aseguramiento de vehículos durante el operativo, así como arsenal utilizado por los integrantes de la célula delictiva. Para Oro División Noticias, Jaime Guerrero.
0: Gracias a nuestro compañero Jaime Guerrero. 6:31, permítanos ir a la pausa y regresamos.
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Regresamos cuando son exactamente las 6:35, 6:35 en el municipio de Santa Lucía del Camino. Bueno, pues tuvieron que recurrir a una encuesta para conocer el sentir de la gente a partir de la problemática que enfrentan por la falta de espacios en los panteones, prácticamente saturados. Y esta problemática la empiezan a enfrentar muchos municipios del estado de Oaxaca, uno de ellos, Pinotepa Nacional, que solamente, déjeme darle este dato, solamente tienen 3 espacios para lo que resta de este mes. 3 espacios. Y el presidente municipal de esa localidad ni se inmuta. No les preocupa, no hay mayor celeridad en la decisión de resolver este problema en Pinotepa Nacional. Los regidores han denunciado al presidente municipal de extracción perredista, por cierto, quien ha hecho caso omiso para resolver este problema. En Santa Lucía del Camino están en la misma situación. Ya tienen saturados los 2 o 3 panteones que tienen en esa localidad y es de urgencia tener o habilitar algún otro lugar. Por lo pronto, bueno, pues hubo una encuesta y los resultados fueron claros y contundentes de acuerdo a este estudio de opinión pública realizado por una empresa encuestadora nacional, Eras Demotecnia, dirigida por Rodrigo Galván de las Eras, quien después de esta encuesta, el resultado fue de que el 70% de las y los habitantes de Santa Lucía del Camino manifiestan estar de acuerdo con la construcción de un nuevo espacio, es decir, 47% totalmente de acuerdo y 23% de acuerdo en parte. Ante la creciente demanda social planteada al presidente municipal, Juan Carlos García Márquez, este proyecto contempla una superficie cercana a los 5.000 metros cuadrados y una inversión estimada en 37 millones de pesos. Y déjeme comentarle que se busca con este proyecto consolidar un espacio, un patrimonio del 100% municipal que brindará el servicio a todo el municipio. Para hacer realidad esta obra de gran sentido social, el gobierno municipal gestionó un crédito ante Banobras, contando además con el valioso respaldo del gobernador Salomón Jara, quien se comprometió con un aporte estatal de 15 millones de pesos, respetando en todo momento la voluntad y decisión de las y los ciudadanos de Santa Lucía del Camino, y con el respaldo también de esta encuestadora que hizo un estudio serio, pues la mayoría de la comunidad determina y aprueba precisamente que se haga un nuevo panteón.

0: pero con urgencia allá en Santa Lucía del Camino. Es un problema serio que sin duda enfrenta esta municipalidad de aquí de los valles centrales de Oaxaca. Son exactamente las 6 de la tarde ya con 39 minutos, 6 de la tarde con 39 minutos. Avanzamos con la información y déjeme presentarle esta información que tiene que ver con un asunto de un accidente en donde lamentablemente falleció una artesana muy destacada, ella del municipio de San Antonino Castillo Velasco, y ahora sus familiares exigen justicia. Vamos a escuchar parte de sus demandas y este es un trabajo de mi compañera Mayra Ricardes, quien estuvo justamente en las declaraciones de los familiares de esta víctima de San Antonino Castillo Velasco.
1: Su esposo, con estado de ebriedad, asesinó a María Vázquez y dejó a Pedro Méndez Hernández en el hospital. Él, con todo y su risa, comió, desayunó e hizo todo con su familia acá en la fiscalía, lleno de corrupción, y ahora no quieren ejecutar, ni siquiera recibir la querella para que pueda ser presentado y hacerse responsable de sus actos. Ese es el motivo por el cual estamos en la fiscalía. Ahí está detenido su familiar. ¿Qué significa? Que él tuvo responsabilidad y tiene que responder por un asesinato, una madre familia que toda esta gente quiere. Y hace rato alguien sí te dijo, y de manera ofensiva tal vez, ojalá hubiera sido él. Sí, por...
0: El hecho es de que en un accidente automovilístico, que de acuerdo a testimonios, él quien provocó este percance, al parecer iba en estado de ebriedad, serán las autoridades quienes determinen realmente esta situación, pero provocó el accidente y lamentablemente falleció la artesana María y su esposo sumamente grave, María Cleofas Vázquez Ramírez, ampliamente conocida en San Antonino Castillo Velasco, fue quien perdió la vida en ese lugar. Y ahora sus familiares están exigiendo precisamente justicia a partir de este lamentable hecho. Son exactamente las 6 de la tarde con 41 minutos, 6 de la tarde con 41 minutos, y en la zona de Juchitán de Zaragoza, ahí el presidente municipal de esa localidad, Miguel Ángel Sánchez Altamirano, encabezó una reunión con ejecutivos de la Comisión Federal de Electricidad. ¿Por qué razón? Pues resulta que en la zona del Istmo de Tehuantepec, varias comunidades, entre ellas Juchitán, enfrentan una problemática de constantes apagones e interrupciones del fluido eléctrico. En este sentido, el presidente municipal de Juchitán de Zaragoza sostuvo esta reunión en donde acordaron en primer término renovar los transformadores que están en malas condiciones, que son los que provocan, dice la comisión, fallas eléctricas constantes en su operación, pero además han dejado por varias semanas sin agua la localidad porque simple y sencillamente los transformadores que alimentan las bombas de abastecimiento de agua pues están sin la corriente eléctrica, sin los fluidos, a consecuencia de los apagones, como el caso, por ejemplo, de Santa María del Mar, Agencia Municipal de Juchitán de Zaragoza. Pero además abordaron también en esta reunión con los ejecutivos de la comisión, pues atender y avanzar en situaciones donde repercutan directamente en la vida de los habitantes. Durante la reunión se acordó revisar las zonas donde los transformadores presentan fallas frecuentes y determinar cuáles requieren ser reemplazados. También se va a fortalecer la coordinación con el sistema de agua potable para detectar y atender las interrupciones eléctricas que detienen precisamente el sistema del bombeo y afectan la llegada del agua a los hogares del municipio de Juchitán de Zaragoza. Una reunión de gran relevancia porque la misma autoridad está buscando solucionar justamente la problemática, lo que no ocurre con otros municipios, y dejan que los usuarios sean quienes protesten, bloqueen, para que les hagan caso. Aquí el mismo presidente municipal ha encabezado esta reunión para atender las necesidades de su comunidad. Son exactamente las 6:45, 6:45, permítanos ir a la pausa y regresamos.
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0: Regresamos cuando son exactamente las 6:47. 6:47. Déjeme presentarles el trabajo de mi compañero Jaime Guerrero, porque a la presidenta de México, Claudia Sheinbaum Pardo, le pidieron que su gobierno busque mecanismos para fijar que hasta los 16 años de edad, que sea la mínima, para que los adolescentes puedan ingresar a redes sociales a través de sus teléfonos móviles y durante también la jornada escolar, que se les retire los teléfonos. De acuerdo a la expresión del psicólogo social Jonathan Haidt, pidió a la presidenta Claudia Sheinbaum establecer en México los 16 años como edad mínima para abrir cuentas en redes sociales y retirar los teléfonos inteligentes a estudiantes durante toda la jornada escolar. El profesor de psicología social de la Universidad de Nueva York participó nuevamente en un enlace desde Nueva York en el debate convocado por el gobierno federal sobre los efectos de las plataformas digitales y la inteligencia artificial en niñas, niños y adolescentes. La medida que están adoptando líderes de todo el mundo es elevar a 16 años de edad mínima para tener cuentas en redes sociales. Las redes sociales son totalmente inapropiadas para los niños, afirmó el psicólogo. Le animo a usted, presidenta Sheinbaum, a implementar las medidas en México, expresó el autor de La Generación Ansiosa, quien recomendó seguir el modelo de Australia e incorporar mecanismos de verificación de edad que protejan la privacidad. Haidt sostuvo que las plataformas exponen a menores a conversaciones con desconocidos, pornografía y venta de drogas, además de estar diseñadas para generar un uso convulsivo. Planteó también que una eventual regulación mexicana debe concentrarse en el diseño y las funciones de las plataformas digitales, en lugar de establecer controles o prohibiciones sobre los contenidos que circulan en ellas. En materia educativa, Haidt pidió que los estudiantes permanezcan separados de sus teléfonos durante todo el horario escolar y no únicamente dentro de las aulas. Haidt acusó además a las compañías tecnológicas de utilizar algoritmos e inteligencia artificial para mantener conectados el mayor tiempo posible a niñas, niños y adolescentes con fines comerciales. Las empresas que controlan la atención de nuestros hijos utilizaron algoritmos en inteligencia artificial para enganchar al máximo a cada niño con el fin de vender su atención. Luego mintieron al respecto, sostuvo. El secretario de Educación Pública de México, Mario Delgado, coincidió en que el problema rebasa la responsabilidad individual de padres, madres y menores debido al funcionamiento de los algoritmos de las plataformas. Estamos frente a un problema de salud pública. No es una cuestión nada más de autorregulación de las personas o de las familias, advirtió. En este marco alertaron también sobre diseño adictivo. Arturo Béjar, exdirectivo de Meta y especialista en seguridad digital, señaló 6 mecanismos utilizados por las plataformas para fomentar el uso convulsivo: desplazamiento infinito, reproducción automática, algoritmos de recomendación, notificaciones, indicadores de popularidad y presión social. Es un enganche más que nos jala a un producto que en etapa o en cada etapa está diseñado para capturar, exprimir y vender nuestra atención, acusó el especialista. Béjar presentó resultados de un estudio realizado entre aproximadamente 240 mil usuarios de Instagram para conocer experiencias dañinas registradas durante los 7 días previos a la consulta. Según los datos expuestos, 1 de cada 5 adolescentes recibió contenido que le hizo sentirse mal con su cuerpo y 1 de cada 11 estuvo expuesto a publicaciones relacionadas con autolesiones o suicidios. Mientras más tiempo pasas ahí, más daños causan estos productos, sostuvo. El debate forma parte del proceso anunciado por Sheinbaum el pasado 20 de julio para realizar foros regionales y construir una propuesta de regulación sobre el uso de plataformas digitales entre menores y, desde luego, el uso de redes sociales. La propuesta que resulte de las consultas será enviada posteriormente al Congreso de la Unión para su discusión. Déjeme reproducirle parte de lo que este psicólogo, Jonathan Haidt, pidió a la presidenta de la República.
1: Deben separar a los alumnos de sus teléfonos durante toda la jornada escolar. No aceptan políticas que solo se apliquen al tiempo de clase. Esas políticas no aportan beneficios sociales. Además, deberían aplicar la norma a todos los cursos. Los alumnos mayores la necesitan incluso más que los más pequeños. La segunda medida que están adoptando líderes de todo el mundo es elevar a 16 años la edad mínima para tener cuentas en redes sociales. Las redes sociales son totalmente inapropiadas para los niños. Hablar con desconocidos es una actividad para adultos. La pornografía es cosa de adultos. Comprar drogas en línea es cosa de adultos. Sin embargo, todos nuestros hijos están expuestos regularmente a estos peligros cuando abren cuentas en Instagram, TikTok o Snapchat.
0: Es la voz justamente del psicólogo social directamente en esta conversación desde Estados Unidos y hace la advertencia. Son exactamente las 6:00 p.m. ya con 54 minutos. A continuación, la participación del periodista Juan Pérez Audelo y su comentario radiofónico.
2: Contexto. Auditorio de radio. Una vez transcurrida la llamada fiesta máxima, la Guelaguetza, nuestra entidad volvió a su estado natural. Protestas, conflicto y polarización política. El jolgorio de julio tuvo su fase negra y fue el cobarde asesinato de nuestro compañero y amigo Alejandro Leiva, una voz crítica, frontal y sistemática en contra del actual régimen. Estamos a casi 2 semanas de haberse perpetrado el crimen de denuncias de organismos internacionales y nacionales, gubernamentales y no gubernamentales, de organismos civiles, de líderes de opinión y haberse convertido en un tema preocupante de la narrativa política. Este atentado se perfiló como un ataque a la libertad de expresión y método infame para silenciar la verdad. Sin embargo, más allá de la exigencia de justicia, del pronto esclarecimiento y castigo a los responsables, hay una lección irrebatible que nos deja a todos quienes participamos de este oficio. El periodismo no es una patente de corso, sino un ejercicio de responsabilidad y compromiso con la verdad y con la sociedad a quien servimos. Conlleva códigos de ética y vocación de servicio. Pero es ante todo, y más en México, un trabajo de altísimo riesgo. Para muchos noveles que recién incursionan en el oficio, de influencers que apenas han transitado de la plataforma digital a la columna política o de las redes y TikTok a la crítica, hay que recordarles que este es un oficio de valor y de convicción, no a labor de timoratos y pusilánimes. García Márquez lo retrató con una frase demoledora: el periodismo puede ser la más noble de las profesiones o el más vil de los oficios. Y es que aprovechando el sacrificio del autor del zumbido del moscardón, hay quienes lo han convertido en circo de peticiones, concesiones e intereses personales, en instrumento de canibalismo mediático y en confesionario de victimización para asumirse perseguidos o amenazados. No son pocos quienes hoy se rasgan las vestiduras exigiendo medidas cautelares. El oportunismo prevalece en nuestro Congreso local, en donde diputados y diputadas de diversos partidos se elevaron la voz para proponer iniciativas y leyes que salvaguarden el ejercicio periodístico. O el de algunos operadores políticos que ya ven en este crimen deleznable una rentabilidad político-electoral. Por respeto a la memoria de nuestro compañero asesinado, por respeto a su familia y al legado de valor que dejó entre nosotros, el mejor homenaje es mantener un gremio unido y asumir este oficio con firmeza y coraje. Ni psicosis, ni miedo o melodramas, y exigir a la Fiscalía General de la República el pronto esclarecimiento de los hechos para que los responsables paguen. Este comentario puede leerlo en la página de Oro Radio y en www.oaxpes.info. Comentó para Odivisión Noticias, Juan Pérez Audelo.
0: Muchas gracias al periodista Juan Pérez Audelo. A continuación, la crónica deportiva.
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0: ¿Qué tal, amigos de Oro División Noticias? Les saluda David Carreño Díaz con lo mejor del mundo de los deportes. Guerreros de Oaxaca cerró con autoridad su visita al estadio Alfredo Harp Helú en la Ciudad de México al imponerse 12 carreras por 3 a los Diablos Rojos del México en el tercero y último juego de la serie y de la fase regular de visitante, respaldado por una explosiva ofensiva encabezada por Gran Slam de Yuniel Querecuto. Antes de enfrentar el primer playoff del torneo 2026 de la Liga Mexicana de Béisbol Profesional, Guerreros buscará anticipar a su afición, que en la postemporada hará honor a su mote y luchará con lo mejor que tiene, ya que cerrará la campaña recibiendo a Leones de Yucatán a partir de este martes 4 de agosto. El equipo sub-13 de Oaxaca Femenil viaja a Monterrey, Nuevo León, donde a partir de este martes 4 de agosto iniciará participación en el campeonato nacional que avala el sector amateur de la Federación Mexicana de Fútbol. El infantil equipo oaxaqueño, al mando de Fernando Bautista, quedó en el grupo donde estará enfrentando a Nayarit, San Nicolás y Tamaulipas. Después de recibir el primer revés en casa por 2-0 ante Dorados de Sinaloa, Alebrijes de Oaxaca volvió a los entrenamientos y sigue un proceso de reforzamiento a fin de recuperarse del par de derrotas que ha sufrido en el incipiente torneo de la Liga de Expansión de Fútbol Mexicano. Los jugadores de más reciente adquisición de Alebrijes son el retorno del atacante Orlando Ballesteros, el mediocampista Ángel Tecpaquenicat y el zaguero juchiteco Sebastián Bizarretea. El equipo Unión 4.0 se agenció la Copa Guelaguetza 2026 de fútbol rápido en la categoría libre femenil. El conjunto, que es liderado por Josefa Chess Reyes López, superó en la gran final a Tucanas FC por marcador de 4-2 este domingo 2 de agosto en la cancha del Centro Deportivo La Galaxia en San Martín, Mexicapan. Y ya por último le comento que del 6 al 8 de agosto el gimnasio Ricardo Flores Magón será sede del Campeonato Nacional de Judo denominado Profesor Manuel Larrañaga y Rivera, en donde se espera la actividad de 700 deportistas de diferentes entidades de la República Mexicana, dentro de ellos 50 representantes del estado anfitrión Oaxaca. El nacional marca el retorno de contiendas deportivas importantes de judo a esta verde antequera. Judo es una disciplina de combate que por historia ha dado resultados internacionales al estado de Oaxaca. Son los deportes. Gracias. Pásela bien.
1: Muchas gracias a nuestro compañero David Carreño Díaz y gracias a usted por habernos acompañado en este espacio informativo. Nos escuchamos el día de mañana en punto de las 7 de la mañana. Hasta entonces, muy buenas noches.
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4: enfócate. Camina en la dirección incorrecta. No esquives las piedras en tu camino. No saltes los charcos. Ensúciate. Es mejor ir por la vida con moretones de valentía que con lágrimas de cobardía y quedarse con la incertidumbre de cómo hubiese sido si lo hubiese hecho. Mi bella familia, mis queridos hermanos espirituales, los abrazo en la distancia. Bienvenidos todos y cada uno de ustedes a un nuevo capítulo de este segmento de Secretos Ancestrales. Quienes estamos al frente de estos micrófonos somos Botánica de la Fe, quienes nos dirigimos a cada uno de ustedes trayéndoles una voz de esperanza, extendiendo una mano amiga, siendo una guía en su camino, siendo esa luz en la oscuridad. Quiero que a través de estos minutos podamos compartir miedos, temores, incertidumbres, que usted despeje dudas, que usted no tenga ese temor de querer saber qué es lo que está pasando en su vida, si de verdad es algo normal o es algo postizo. Todo en el universo es vibración, frecuencia y energía. Y cuando el cuerpo se enferma o se agota, es porque tu vibración ha bajado. Es porque tus energías llegaron a su tope, a su límite. Muchas veces esas energías son bloqueadas y enfermadas. Y así tu cuerpo va a recibir enfermedad, cansancio, dolencia, malestar, problemas. Por eso te invito a que en este instante te unas al equipo de Botánica de la Fe y pase usted también a ser del grupo de personas que ya están experimentando, que ya están consumiendo y tomando nuestro elixir de regeneración integral, el cual está elaborado con esencias botánicas naturales, con minerales alineados, con energía lumínica y celular, que van a limpiar su organismo de adentro hacia afuera, van a devolverle a su cuerpo energía, salud, vitalidad, porque este es un escudo protector que le va a devolver el equilibrio, le repito, le van a devolver el equilibrio y la armonía a ese templo sagrado como lo es su cuerpo.
5: Hola, buenas tardes. Quiero darles gracias a los maestros por ayudar a alejar a una mala mujer de mi esposo, ya que yo le abrí las puertas de mi casa porque era una buena amiga mía, pero poco a poco se le fue metiendo hasta por los ojos a mi esposo, hasta llegar al grado de que nos abandonara a mis hijos y a mí. Yo no podía más con esa situación, porque él, a pesar de haberse ido con esa mujer, había días en los que llegaba a la casa un tanto arrepentido. Situación que era rara, así que me decidí por buscar a los maestros. Les conté mi caso y cuál fue mi sorpresa, que esa mala mujer lo estaba trabajando con magia negra. Así que los maestros lograron revertir ese mal. Ahora mi esposo ha vuelto a casa a vivir con la familia que éramos antes y alejaron de nuestras vidas a esa mala amante. Gracias, maestros, por su ayuda.
4: 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Y vuelvo a repetirle, solicite en su consulta su elixir de regeneración integral, que le va a ayudar en todo problema de salud, que le va a ayudar con todo problema que usted esté afrontando, porque le va a ayudar a que usted alinee sus chakras, a que usted alinee sus energías y lo va a ayudar a que usted vibre en frecuencia y energía. Quiero hablarles en este momento de aquellas personas que constantemente viven con dolores musculares, que le duelen las piernas, las rodillas, que los pies no les responden, que ellos quieren caminar, pero es como que los pies se estancaran en un solo sitio y no les permite dar un paso. Quiero hablarles de ese dolor de la espalda, de ese dolor de cabeza de todos los días que impiden que puedan llevar una vida normal. Quiero decirles que la envidia, que las malas energías, que los bloqueos, que la hechicería existen. Y muchas veces las personas nos quieren afectar, no porque tengamos dinero, sino porque a veces ellos carecen de lo que nosotros tenemos. Armonía, unión, integración familiar, apoyo familiar. Y hay muchos seres que tienen dinero, que tienen una capacidad económica bastante buena, pero no tienen esa unión familiar y van envidiando lo que otros poseen. Es por eso que Botánica de la Fe se ha dado la gran tarea de crear, de elaborar este elixir de regeneración integral, que está elaborado con quintas esencias naturales, que está elaborado con minerales alineados y biofotones, que le van a ayudar a que su organismo se limpie, se purifique de adentro hacia afuera. 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
5: Agradezco a los maestros por su ayuda. Soy Teresa Gómez. Mi testimonio que doy es porque tenía una lavandería. Todo iba marchando muy bien en mi negocio. Había días muy buenos que hasta ni paraba para comer y cerraba hasta muy tarde por el trabajo que tenía. Yo era una persona incrédula de la gente que hacía embrujos. Hasta que un día mi trabajo fue decayendo poco a poco. Noté que la gente entraba a preguntar y se iba con mala cara sin dejar sus prendas. Llegó el momento en que mis manos empezaron a manchar, a llenarse de granos y todo el tiempo las sentía que me quemaban. Visité doctores, dermatólogos, tomé medicamentos, me unté pomadas y nada, mis manos cada día empeoraban. Una clienta notó que mi padecimiento ya era muy fuerte y que mi trabajo había bajado. Yo le platiqué que había visitado muchos doctores y que pues iba a cerrar mi lavandería. Ella me dijo, no hagas eso, visita a los maestros porque tú tienes un trabajo de brujería. Y así fue como visité a los maestros y ellos me dijeron que era tanta la envidia que me tenían, que siempre veían que mi trabajo era bueno y siempre estaba lleno y que en una prenda me habían llevado el trabajo de brujería. Yo lo había recibido en mis manos y la gente que llegaba siempre se iba porque veían en mí un mal aspecto desagradable. Ellos me han ayudado mucho. Hasta el día de hoy no dejo de visitarlos y agradecerles que mi negocio se volvió a levantar y sobre todo que mis manos se han limpiado. Ahora ya creo en este tipo de trabajos. Muchas gracias, maestros.
4: 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Muy atento. Continuamos con la fecha de nacimiento, 23 de septiembre de 1961. Nos dice esta persona que se encuentra teniendo muchos problemas con su hijo. Se ha dedicado al alcohol, se ha dedicado a no querer trabajar. Nos dice que él nació el 18 de febrero del año 2007. Apreciada hermana, podemos revisar a través del estudio numerológico realizado a la fecha de nacimiento de su hijo, que este muchacho se encuentra sufriendo una decepción amorosa, ya que podemos ver que la mujer se fue del hogar con los hijos por esta misma situación. 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Voy a entregarle este elixir de regeneración que le va a ayudar también para que él empiece a detestar lo que es el alcohol. 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Muy atentos, seguimos con secretos ancestrales. Nos dice aquí la amiga Lulú con terminación celular 2586 que quiere saber qué significa cortarse los dedos de la mano con un cuchillo, que ya tiene varias noches soñando lo mismo. Apreciada Lulú, voy a despejar la duda de su sueño. El soñar con cuchillo representa los miedos que uno tiene internamente. Significa perder el control o tener culpa de situaciones que pasan y tú no puedes llevar el control de esto. Y en sí, los dedos simbolizan las habilidades, las destrezas y la manera de darle forma a las cosas. En sí, lo que puedo apreciar es que te encuentras atravesando por miedos, por temores de que la relación sentimental que estás llevando se venga abajo. Veo que tienes muchos problemas en la parte sentimental. 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Te voy a dar la receta de un baño corporal para que con esto, usted al aplicarlo en su cuerpo, va a calmar a su pareja, va a calmar esos problemas y lo va a atraer más hacia usted. 951-584-3841, 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problema, necesito que nos oriente, que me ayude, que me guíe. Créame que con mucho profesionalismo, con mucho amor y con mucho gusto vamos a ayudarles a que despejen cualquier duda que haya en su vida. Queridos hermanos, que reine la paz, la dicha y la prosperidad en cada uno de sus hogares.
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0: 7:20, 7:20, qué gusto saludarles nuevamente. Lunes, iniciando el mes de agosto. Y me da mucho gusto el que esté con nosotros en esta tarde, ya cayendo la nochecita. Y ya fue por el pan. Es que es hora de ir a traer el pan. No lo dudo, no lo dudo. 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Ya se lo ganó, señor, señora, ya, mire. Un año con un estrés por los niños. Ya, diviértase. Continuamos aquí en La Mejor, 7:22.
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3: El secretario de Gobierno de Oaxaca, Jesús Romero López, destacó este lunes el respaldo de la presidenta Claudia Sheinbaum Pardo a Oaxaca para hacer realidad Ciudad Salud en San Lorenzo Cacautepec, un proyecto que acercará servicios médicos de alta especialidad a miles de familias oaxaqueñas y fortalecerá la atención en el estado.
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3: Este domingo la presidenta Claudia Sheinbaum Pardo puso en marcha los trabajos de construcción del nuevo Hospital Regional de Alta Especialidad del IMSS en el municipio de San Lorenzo Cacautepec, Etla, Oaxaca, proyecto que forma parte de Ciudad Salud y que, de acuerdo con el director general del Instituto Mexicano del Seguro Social, Zoé Robledo, será comparable con los Centros Médicos Nacionales La Raza, Siglo XXI y el Centro Médico Nacional de Occidente en la Ciudad de México.
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3: En la Ciudad de México y desde Palacio Nacional, la presidenta Sheinbaum destacó ante la prensa este lunes la gira de trabajo por Oaxaca este fin de semana y dijo que le fue muy bien y habló de Ciudad Salud de San Lorenzo Cacautepec.
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0: 7:47 es la mejor. Bueno, ya estamos regalando sus cortesías para este sábado 8 de agosto con el Palomazo Norteño Tour, clase maestra. 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No se va a volver a repetir. Así es que no se lo pierda. Continuamos, 7:48. Aquí en La Mejor.
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0: 8:16, aquí nomás, 101.7, la mejor. Bienvenidos y bienvenidas en esta super noche. Iniciando ya semana laboral, lunes 3 de agosto. Bienvenidos. Vámonos con Complacencia. Hola, buenas noches.
1: Hola, Mari, buenas noches.
0: Preciosura, bienvenida, buenas noches. ¿Cómo estás?
1: Muy bien, Mari, gracias.
0: Yo contenta aquí de escucharte y de complacerte.
1: Gracias, Mari. Pues vamos
0: ¿Con quién, perdón?
1: Con los Alegres de la Sierra.
0: Alegres de la Sierra. ¿Y cuál es la que te gusta?
1: Dale.
0: ¿Cuál?
1: Lucha.
0: ¡Ay, híjole! Como que no te entiendo muy bien.
1: Bueno, vamos a ver cómo voy.
0: Oye, ¿en dónde andas?
1: Tengo la puerta en la casa. Así como hoy.
0: A ver, ahí te escuché mejor. Ahora sí dime la canción.
1: Así como hoy.
0: Así como hoy, Alegres de la Sierra.
1: Sí, por favor, Mari.
0: Ok. ¿Saludos para quién, preciosa?
1: Saludos para ti, Mari.
0: Gracias.
1: Y saludos para mi amorcito, que lo quiero mucho, mucho, mucho, mucho, mucho.
0: Eso. Pues saludos para él.
1: Saludos para la amiga Katy, para Teo, su esposa, para Cristi, para Beto Calle de Sufón, para Juan, para todos, Mari.
0: Pues ahí están los saludos, ¿vale?
1: Gracias, Mari, al ratito regreso.
0: Ándale, preciosa, hasta pronto. Adiós.
1: Adiós, bye.
0: Bye, bye. 8:18, aquí nomás, Alegres de la Sierra.

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13: El senador Antonino Morales Toledo acompañó a la presidenta Claudia Sheinbaum Pardo durante su gira de trabajo de 3 días por Oaxaca, junto al gobernador Salomón Jara Cruz, en una agenda enfocada a fortalecer el campo, la vivienda, la infraestructura carretera y los servicios de salud. Consideró que la coordinación entre los gobiernos de Sheinbaum y Salomón Jara está haciendo posible inversiones históricas que fortalecen el bienestar, el desarrollo y la justicia social para las familias oaxaqueñas.
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13: La joven oaxaqueña Brisa García, originaria de la comunidad de el Valle de Tlacolula, que hizo historia al obtener un puntaje perfecto en el examen de admisión en la UNAM, reiteró que está dispuesta a demostrar su conocimiento luego de que anularon los resultados por una supuesta anomalía en el sistema de la institución.
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13: La diputada local Aide Reyes Soto destacó el nuevo apoyo que anunció la presidenta de la República, Claudia Sheinbaum, para la compra de útiles escolares y uniformes de estudiantes de primaria en escuelas públicas del país. Explicó que a través de la beca universal Rita Cetina, cada alumna y alumno de primaria recibirá un apoyo de 2.500 pesos, el cual será depositado directamente en las tarjetas del Banco del Bienestar.

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0: Es momento de complacerte, ¿eh? Aquí nomás en el 101.7, la mejor, 8:42, así que puedes marcar. Tengo línea disponible y te apapachamos con muy, pero muy buena música. Vámonos con llamada. Hola, buenas noches.
1: Hola, mi Mari, buenas noches.
0: Hola, bienvenido. Hagamos magia aquí nomás.
1: Sí, Mari.
0: Ok, pues tú dirás, ¿qué canción?
1: Pero la banda.
0: ¿Cuál, perdón?
1: Pero la banda de la adictiva.
0: A la adictiva, ¿cuál te gusta?
1: Pues como fin de semana, ¿no?
0: Ok, un fin de semana. Bien. Muy bien. Oye, ¿saludos para quién?
1: A ti, en especial, Mari, y a tu familia.
0: Ok, gracias.
1: Para Chini, para Katy, para Tere, y a los que me dan saludos y a los que no me mandan también.
0: Ok. Pues saludos. Es la de un fin en Culiacán, ¿no? La que quieres.
1: Ah, sí.
0: Ok, pues a bailar se ha dicho, ¿vale?
1: Mari, gracias.
0: A ti, hasta pronto.
1: De pronto, adiós.
0: Adiós, bye. 8:43, aquí nomás, 101.7, la mejor, es la adictiva.

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1: 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Oye, pues ahora sí que este 3 de septiembre vamos a tener estos premios, ¿verdad? En donde reconocen a Grupo Firme. Bueno, al menos nominando, ¿verdad? Lo que viene siendo mejor colaboración música mexicana por el tema de Modo Difícil, ¿verdad? Con Grupo Frontera. Imagínate esa rola. Grupo Firme, Grupo Frontera, pues por supuesto que es inmediatamente nominada a estos premios del 3 de septiembre, ¿verdad? Modo Difícil, si no la conoces es el momento. ¿Qué andas haciendo? No te quiero spoilear. Lánzate a escuchar la rolita Modo Difícil, donde Grupo Firme consigue nominación y claro, en colaboración con Grupo Frontera Corta.
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0: 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Radio. Los pantalones de mezclilla son un clásico, pero no todos te ofrecen la misma calidad. Hoy te revelamos cuáles de los 30 modelos que analizamos son realmente los más duraderos.
2: Quédate en Revista del Consumidor Radio.
3: Revista del Consumidor.
2: ¿Sabes cómo surgió la mezclilla? Este tejido, conocido mundialmente como denim, toma su nombre de una ciudad al sur de Francia llamada Nimes, donde comenzó a fabricarse en el siglo XVI. Tradicionalmente, la mezclilla se fabrica con algodón tejido de sarga, que le da esas clásicas líneas diagonales y gran durabilidad.
0: Por eso, durante el siglo XIX, estos pantalones se popularizaron entre mineros y obreros que realizaban trabajos pesados. Con el tiempo, dejaron atrás las minas para conquistar la cultura popular.
2: Y aunque hoy forma parte de la moda cotidiana, en años recientes, la industria textil ha buscado producir la mezclilla de manera más sostenible mediante tecnologías que reducen el consumo de agua, utilizan fibras recicladas y emplean procesos menos contaminantes. Gracias a ello, continúa siendo una prenda básica que ha acompañado a distintas generaciones durante más de un siglo.
0: Por eso el Laboratorio Nacional de Protección al Consumidor analizó su calidad, resistencia y durabilidad.
4: Hola, ¿qué tal? Soy el ingeniero Luis Armando Juárez Mendoza del área textil del Laboratorio Nacional de Protección al Consumidor, donde realizamos un estudio de calidad de pantalones de mezclilla para caballero. En esta ocasión analizamos 12 marcas con 30 modelos, de los cuales 13 son en 100% algodón y los 17 restantes fueron en mezcla de algodón con poliéster y elastano. Se realizaron los siguientes ensayos: información al consumidor, acabados, determinación de la masa por unidad de área, resistencia a la tracción, resistencia al rasgado, cambio dimensional, la determinación del torque y elasticidad o deformación del pantalón. ¿Pero qué les parece si vamos a ver los resultados de este estudio de calidad de pantalones de mezclilla?
2: Todos los modelos analizados cumplen con su información comercial, con su declaración de fibras y con su prueba de acabados. En el caso de los pantalones de tela 100% algodón,
0: en la prueba de durabilidad, un modelo de la marca Silver Plate calificó con excelencia.
2: Los 5 modelos que se encogieron ligeramente después de 3 ciclos de lavado son Cimarrón Jeans, Furor, Oji y 2 de Silver Plate. Ahora continuamos con los resultados para los 17 modelos fabricados con tela a base de mezcla de fibras. Al igual que en la categoría anterior, todos los modelos cumplen con su información comercial, con su declaración de fibras y obtuvieron una calificación de excelencia en la prueba de acabados.
0: En las pruebas de resistencia, 3 modelos destacaron como los más duraderos del análisis: uno de la marca Levi's y 2 de Oji.
2: Un modelo de la marca Lee y otro de Oji se encogieron ligeramente.
0: Respecto a la talla, estos modelos resultaron ser un poco más grandes de lo que indican en la etiqueta: 3 de la marca Oji, 1 de Member's Mark, 1 de Furor, 1 de Big John y 1 de Silver Plate. Antes de comprar un pantalón de mezclilla, toma en cuenta las siguientes recomendaciones.
4: Es muy importante que al comprar un pantalón tú lo laves, ya que todas las prendas, inclusive los pantalones de mezclilla, son lavados con colorantes. Estos colorantes llevan químicos que aún así, si la empresa no hace un lavado correcto, se van a quedar impregnados y cuando te lo pongas o coloques, ya que este producto va directamente a la piel, puede llegar a irritar. La diferencia en tallas que pueden presentar los diferentes tipos o cortes de los pantalones es precisamente debido a eso, al corte que cada diseñador de la marca presenta. Pero algo muy importante que debe de respetar es la cintura. En la etiqueta te informa esa talla. Y el largo, hay algunos pantalones que tú vas a encontrar 34 por 32. El primer número te indica la talla, que es el contorno de la cintura, y el segundo número te indica la longitud del costado de la pierna. Si la mezclilla de tu pantalón es más gruesa o delgada, no es un indicativo de que va a resistir más o menos. Eso va a depender del gusto de la persona, pero el pantalón de mezclilla te va a ofrecer más resistencia si viene acompañado con poliéster, pero va a ser cuestión de gusto. Si quieren tener mayor información sobre el estudio de calidad de pantalones de mezclilla para caballero, consulten la Revista del Consumidor, ya sea impresa o digital.
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93, aquí nomás, 101.7, la mejor. ¡Wow! ¡Qué buenos temas, En esta super noche de lunes. Oigan, amigos, saludos a todos los que interactúan conmigo a través de la cuenta de Facebook, Marichuy Pérez. La publicación que nos acompaña esta noche. Quizá lo que estamos necesitando es cambiar nuestra mentalidad. ¿Te has puesto a pensar en eso? Quizá lo que necesitamos es cambiar nuestros pensamientos, Así que, ojo, si algo no está funcionando en tu vida profesional, familiar, laboral, económica, de pareja, en fin, si algo no funciona, quizá es momento de cambiar nuestra mentalidad. Vámonos con saludos para Luis Ángel, dice, excelente noche, Marichuy, buen inicio de semana, saludos también para ti, Luis Ángel, niño de la noche, bienvenido, aquí nomás. José Hernández, hola Marichuy, bendecida noche, que tengas un excelente inicio de semana, Dios te bendiga. Bendiciones también para ti, José Hernández. Gracias por estar aquí en sintonía. Saludos para Abraham Rojas, que nos está acompañando. Julio Saavedra también, gracias. Saludos a Angelito y a Maguito, que nos acompañan en la villa de Sachila. En la colonia Fernando Gómez Sandoval también se encuentra Maguito y el pequeño Osmar. Saludos, chicos. 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Vámonos con más música. 95, aquí nomás, 101.7, la mejor.

0: 9.19, 101.7, la mejor. Vámonos con música, maestro. Hola, buenas noches, Solecito.
1: Buenas noches, doña
0: Preciosura,
1: Marción.
0: ¡Preciosura! ¡Qué gusto! Bienvenida. ¿Cómo estás, mujer?
1: Bien, por acá, gracias a Dios.
0: ¡Qué padre! Oye, hay una canción que te voy a cantar que dice: Sol, Solecito, caliéntame un poquito. Esa va a ser tu canción.
1: Sí, ¿verdad? Sí. Mire, ya me la buscó usted.
0: Sí, está padre, ¿eh? Sol, Solecito, caliéntame un poquito. Solecito, vamos con tu canción, que quieres escuchar a Ladrón con Y es que la quiero.
1: Sí, por favor.
0: Okay.
1: Por favorcito.
0: Vamos a escucharla. ¿Saludos para quién?
1: Pues para todos los que ya nos escuchan.
0: Ok.
1: Que me disculpe el señor de Pochuta, que le dije señor, será un joven bien guapo.
0: Sí. Es un joven, sí, exactamente.
1: Y yo le dije señor.
0: Ay, no te preocupes, no te preocupes, Leonelito, agarra la onda, es buena onda.
1: Sí, es que yo le dije señor y al ser un joven.
0: Sí, es un joven.
1: Bien guapo.
0: Es un jovenazo.
1: Ay, Dios mío.
0: No te preocupes, Solecito. Preciosa, pues saludos para él. ¿Para quién más?
1: Para mis bebés.
0: Ok.
1: Gatitos.
0: ¿Sí? Pues saludos a los bebés.
1: Gatitos.
0: Ah, ok. Pues saludos, miau, miau.
1: Sí, porque aquí los tengo.
0: Ay, qué padre. Pues saludos a todos ustedes, entonces.
1: Sí, gracias.
0: Preciosa.
1: Gracias y a todos los que nos escuchan.
0: De la A a la Z.
1: De la A a la Z. Pues ese, ayer no les mandé saludos a todos, pero pues se lo merecen.
0: Claro, para todos y todas.
1: Sí, gracias.
0: Okay, preciosa, hasta pronto.
1: Hasta pronto, al ratito.
0: Ándale pues, aquí te espero. Adiós.
1: Adiós.
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4: El senador Antonino Morales Toledo acompañó a la presidenta Claudia Sheinbaum Pardo durante su gira de trabajo de 3 días por Oaxaca, junto al gobernador Salomón Jara Cruz, en una agenda enfocada a fortalecer el campo, la vivienda, la infraestructura carretera y los servicios de salud. Considero que la coordinación entre los gobiernos de Sheinbaum y Salomón Jara está haciendo posible inversiones históricas que fortalecen el bienestar, el desarrollo y la justicia social para las familias oaxaqueñas.
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4: La joven oaxaqueña Brisa García, originaria de la comunidad de El Valle de Tlacolula, que hizo historia al obtener un puntaje perfecto en el examen de admisión en la UNAM, reiteró que está dispuesta a demostrar su conocimiento luego de que anularon los resultados por una supuesta anomalía en el sistema de la institución.
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4: La diputada local Aide Reyes Soto destacó el nuevo apoyo que anunció la presidenta de la República, Claudia Sheinbaum, para la compra de útiles escolares y uniformes de estudiantes de primaria en escuelas públicas del país. Explicó que a través de la beca universal Rita Cetina, cada alumna y alumno de primaria recibirá un apoyo de 2.500 pesos, el cual será depositado directamente en las tarjetas del Banco del Bienestar.
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9.32, aquí nomás, 101.7, la mejor. Saludos para Jesús que nos está acompañando, gracias. Carlos Mecinas también, saludos, excelente noche, aquí nomás. 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Vámonos con más música, 9.33, aquí nomás, 101.7, la mejor. Así que, música, maestro.

0: Es momento de complacerte, ¿eh? Aquí nomás, 101.7, la mejor, 944. Hola, buenas noches.
1: Hola, Maggie, buenas noches.
0: Hola, bienvenido, aquí nomás.
1: Gracias
0: por ayudar. Oye, cuéntame, ¿qué canción quieres programar?
1: Lo legal.
0: ¿Cuál?
1: Lo legal.
0: Lo legal, ok. ¿Saludos para quién?
1: Pues, para todos, Mari.
0: Perfecto, pues ahí están los saludos, ¿vale?
1: Sí, Mari.
0: Vamos con música, maestro. Permíteme tantito y te anoto para lo de las tejanas.
1: Sí, sí.
0: Va, que va. 945-101.7, la mejor. También, si tú quieres registrar tus datos para la tejana, pues solo marca 951-515-5090 y aquí te anotamos.

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1: Gracias, Sogro, pero con el reportero. Oye, pues está todo esto de las nominaciones de los premios Juventud, ¿verdad? Muchas felicidades. ¿Cuándo va a ser más o menos, verdad? Bueno, va a tener una fecha segurita, 3 de septiembre, pero no te tengo la hora, ¿verdad? Porque depende de dónde te encuentres, ¿no? Ay, cambia la hora, pues sí, como a las 8 de la noche, pues los premios Juventud, 3 de septiembre. ¿Sabes cuál me sorprendió? Una nominación que me dio gusto, pues, a la arrolladora banda El Limón de Don René Camacho, que llega con 2 nominaciones, ¿verdad? Una por la colaboración, o sea, colabora, le llaman la mezcla perfecta, ¿verdad? Una noche contigo se llama esa rolita. Muy bien, muy buena. Y la que me sorprende también es la de que, aunque tiren hate, esa rola se coloca en la nominación de mejor canción banda de música mexicana. O sea, ¡ay! No, pues bien, bien, me gusta el tema de que hayan tomado en cuenta a la arrolladora banda El Limón de Don René Camacho. ¡Corta!
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3: En este momento, mientras escuchas estas palabras, tu cerebro está haciendo algo extraordinario. Está interpretando sonidos, convirtiéndolos en lenguaje, buscándole sentido y al mismo tiempo manteniéndote respirando, parpadeando y con el corazón latiendo. Todo eso en menos de un segundo. Y lo más sorprendente, el cerebro que hace eso hoy no es el mismo que tenías hace 10 años, porque tu cerebro nunca deja de cambiar. El cerebro no es una estructura fija, sino un sistema dinámico que se transforma a lo largo de toda la vida. Todo comienza en el vientre materno, donde se forma un cableado cerebral único para cada persona, tan irrepetible como una huella digital. Ese cableado es como el hardware de una computadora. Establece los circuitos básicos que nos permiten respirar, dormir y succionar apenas nacemos. Después del nacimiento llega la infancia y ahí el cerebro se convierte en una esponja. Cada estímulo, una caricia, una canción, un juego, funciona como un programa de software que se instala sobre ese hardware inicial. Las conexiones entre neuronas se multiplican a una velocidad impresionante. Por eso, la infancia es la etapa de mayor plasticidad cerebral, la capacidad del cerebro para transformarse en respuesta a lo que vive. Luego viene la adolescencia. Y aquí pasa algo fascinante. El cerebro empieza a afinar sus conexiones, fortalece las que más usa y elimina las que no necesita. Pero atención, el lóbulo frontal, que es donde se toman decisiones y se controlan los impulsos, todavía no está terminado. En muchos casos, no madura completamente, sino hasta después de los 21 años. Por eso, en la adolescencia, es común actuar sin medir riesgos y buscar la gratificación inmediata. No es rebeldía, es biología. En la adultez, el cerebro alcanza su mayor estabilidad. Las redes neuronales están mejor organizadas, lo que permite pensar con mayor claridad, regular las emociones y tomar decisiones complejas. Pero estable no significa estático. En esta etapa, también pueden aparecer desafíos emocionales como el estrés, la ansiedad o la depresión, porque en el cerebro siempre conviven emociones positivas y negativas. Y mantener el equilibrio depende mucho de cada persona. Y cuando llega la vejez, aunque la memoria a corto plazo puede fallar y algunas conexiones disminuyen, el cerebro sigue siendo capaz de aprender, de adaptarse, de sorprendernos. La experiencia acumulada fortalece capacidades como el juicio y la reflexión. Envejecer no es apagarse, es cambiar de ritmo. ¿Cuidar este órgano extraordinario? Existen tres claves: actividad física para oxigenar el cerebro, estimulación intelectual para forzar la neuroplasticidad y convivencia social, porque el cerebro humano está diseñado para relacionarse con otros. El aislamiento y la soledad lo dañan. La conversación, la colaboración y el afecto lo protegen. Porque entender el cerebro, como dice esta gran científica mexicana, es entendernos a nosotros mismos. Con información de la doctora Herminia Pasantes, pionera mexicana en neurociencias e investigadora emérita del Instituto de Fisiología Celular de la UNAM. Les saluda Mónica Genis.
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0: Amigos y amigas, iniciamos el recorrido a través de la música del recuerdo, aquí nomás en el 101.7, la mejor. Y ahora la programación queda totalmente en tus manos. Solo marcas 951-515-5090 y listo. Te complacemos. Vamos con llamada. Hola, buenas noches.
1: Buenas noches.
0: Buenas noches. ¿Cómo estamos?
1: Bien, por acá.
0: Súper, pues bienvenida, te voy a complacer.
1: ¿Me podría complacer con una de Lorenzo Antonio?
0: Sí, claro, ¿cuál?
1: Busca una.
0: Okay. Ay, ese tema está bien bonito. Oye, ¿saludos para quién?
1: Para todos los que nos escuchan, como para las dos nazis, para Don Teo y su esposa.
0: Okay.
1: Para todos, porque no me acuerdo.
0: Perfecto, pues para todos los amigos y amigas que ya están con nosotros, ¿vale? Ok, mi preciosa Sol, pues muchas gracias.
1: Y ya ve que fui la primera, ¿eh?
0: Ah, no, claro, de eso se trata, ¿eh?
1: Sí.
0: Pues gracias. Muchísimas gracias por estar aquí con nosotros.
1: Sí, muchas gracias.
0: A ti, preciosa, hasta pronto. Adiós, bye. Eso, caray, me gusta cuando programamos la mente de esa manera. Saludos también para todos los amigos que ya están interactuando a través de la cuenta de Facebook, Marichuy Pérez, gracias por estar aquí en sintonía con nosotros. La publicación de esta noche, quizá lo que necesitamos cambiar es nuestra mentalidad, ¿eh? Quizá ahí está el detalle, así que podemos empezar, ¿no? Hay que cambiar nuestra mente, pues para que tengamos cambios, pues en todas las áreas de nuestra vida, en lo profesional, en el amor, en la familia, en todos lados, así que cambiemos nuestro pensamiento. Y vámonos con música. Si quieres programar el siguiente tema, solo marca 951-515-5090. Aquí nomás. Y ahora la voz de Lorenzo Antonio. Así que súbela a tu radio y disfrútala.

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1: 17, aquí nomás, wow, qué canciones que nos conectan al pasado, ese viaje a través de los recuerdos y los mejores, recuerdos. Vámonos con llamada, hola, buenas noches.
2: Hola, mi Mari, bonita noche.
1: Preciosura de mujer, bienvenida, ¿cómo estás, besucos?
2: Bien, gracias a Dios, mi Mari.
1: Qué gusto.
2: ¿Cómo está, mi Mari?
1: Contenta aquí de escucharte y de complacerte.
2: Gracias, preciosa.
1: Pues cuéntame, besucos, ¿qué canción quieres escuchar?
2: Quiero escuchar Los Terrícolas.
1: Sí.
2: Nuestra Historia.
1: Ok, perfecto. ¿Y saludos?
2: Saludito especialmente para usted y para toda su hermosa familia.
1: Gracias, qué linda.
2: Para Belén.
1: Sí.
2: Para Guerroso, para Berrinches, para amigo Tere y su esposa.
1: Okay.
2: Para Tere, para Gama, para Katy, para mi tocaya Las Sonrisas, para la chica misteriosa, para Juan y para la amiga que me acaba de mandar saludos, que no sé cómo se llama.
1: Solecito.
2: Bueno, saluditos para ella entonces.
1: Ok, saludos a Solecito. Pues gracias, claro. Mi besucos.
2: Gracias, saludos para toda su audiencia, mi Mari.
1: Gracias, preciosa. Ahí están los saludos al aire,
2: Gracias.
1: Hasta pronto.
2: Bye.
1: Adiós, bye. Y bueno, besucos también aquí en el mensaje, le manda saludos a todos los amigos y amigas, muchísimas gracias, ahí está el saludito alegre. Vámonos con música, te late, chocolate, 19, 101.7, la mejor. Ellos son Los Terrícolas.

0: 10:13, aquí nomás, es la mejor y son los recuerdos, los mejores. Vámonos con llamada, buenas noches. Hola, hola. Hello. Yuhu.
1: Sí.
0: Hola, ¿me escuchas?
1: Sí.
0: Ok, perfecto. Oye, ya me acordé quién canta la de Niña Mágica, la canta Jorge Domínguez. Así que tú dime, ¿cuál quieres escuchar, Niña Mágica o Ramito de Violetas?
1: Niña Mágica.
0: Niña Mágica, perfecto. Ok, ¿y saludos?
1: Saludos para ti, Mari, en especial.
0: Ok, y para todas las niñas mágicas que nos escuchan.
1: Sí, Mari, saludos para mí también.
0: Ok, saludos para ella, ¿vale?
1: Sí, Mari, gracias.
0: A ti, hasta pronto.
1: Hasta pronto, adiós.
0: Adiós. Si me está escuchando Marit, también con esta canción le mando un saludo muy especial porque a ella le encanta la voz de Jorge Domínguez. Así que vámonos con música. Maestro, en esta noche mágica. Ya regresamos.

0: Está en la propuesta, se llama Mi Castigo. Es ladrón aquí nomás. Vámonos con llamada. Hola, buenas noches.
1: Hola, muchacha, buenas noches.
0: Hola, gringo, bienvenido. Buena noche, ¿cómo estás?
1: Guapo.
0: ¿Cómo?
1: Bien guapo.
0: Ah, ok, guapo, guapo. Qué bueno, me da gusto.
1: No es cierto, puro show.
0: Está bien.
1: Gracias a Dios, soy feo para que no se anden peleando las mujeres por mí.
0: Sí, mejor hay que decirles así, si no, uff.
1: Imagínese, hasta, oye, bueno, así como es el gobierno de medio culerito, pues, disculpando la palabra,
0: okay.
1: Te voy a pedir dos guaruras y no me los va a mandar con una patrulla.
0: No, sí, mejor así.
1: Ah, eso de la recodo que le digo, la de deja.
0: Ok, vamos a escuchar.
1: Alejandrita, de parte de una persona, para Alejandra, pues, de Huitzo. Okay.
0: Va que va, saludos para ella.
1: Sí, de parte de una persona.
0: Ok, saludos.
1: Oiga, ¿puedo dejar una de propuesta?
0: Sí, claro. ¿Cuál?
1: Me cayó bien esa del que reque, porque cuando vino y fue gorra, ya medio año, no sé qué tiempo.
0: Okay.
1: El diferente, pero nos gustó cómo le hace de chistoso para bailar. Es guapango, ¿cómo llaman? Guapango. Ajá, y le hace bien chistoso para bailar y teníamos un charro de risa.
0: Ok, vale. Pues entonces lo dejamos en propuesta. Ok, gringo. Hello.
1: Sí, aquí no nos llegan los de por ahí, entonces. Pero bueno.
0: Okay.
1: Échale ganas, señorita.
0: Besillos, hasta pronto.
1: Adiós,
0: bye. 19, aquí nomás, 101.7 la mejor. Este tema es romántico, sensualón, ¿eh? Así que vámonos con música, ya regresamos.

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3: El senador Antonino Morales Toledo acompañó a la presidenta Claudia Sheinbaum Pardo durante su gira de trabajo de 3 días por Oaxaca, junto al gobernador Salomón Jara Cruz, en una agenda enfocada a fortalecer el campo, la vivienda, la infraestructura carretera y los servicios de salud. Consideró que la coordinación entre los gobiernos de Sheinbaum y Salomón Jara está haciendo posible inversiones históricas que fortalecen el bienestar, el desarrollo y la justicia social para las familias oaxaqueñas.
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3: La joven oaxaqueña Brisa García, originaria de la comunidad de El Valle de Tlacolula, que hizo historia al obtener un puntaje perfecto en el examen de admisión en la UNAM, reiteró que está dispuesta a demostrar su conocimiento luego de que anularon los resultados por una supuesta anomalía en el sistema de la institución.
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3: La diputada local Aide Reyes Soto destacó el nuevo apoyo que anunció la presidenta de la República, Claudia Sheinbaum, para la compra de útiles escolares y uniformes de estudiantes de primaria en escuelas públicas del país. Explicó que a través de la beca Universal Rita Cetina, cada alumna y alumno de primaria recibirá un apoyo de 2.500 pesos, el cual será depositado directamente en las tarjetas del Banco del Bienestar.
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0: propuesta se llama Cositas de Amor, es del Grupo Ladrón, aquí nomás. 10:29, vámonos con más música, más llamadas. 951-515-5090. Hola, buenas noches.
1: Buenas noches.
0: Buenas noches, Antonio, bienvenido.
1: Bien, bien.
0: Oye, que vienes de chico complaciente.
1: Sí, con la de Mi Castigo.
0: Ok, Grupo Ladrón, y saludos para quién.
1: Especialmente para ti, Mari.
0: Gracias, qué lindo.
1: Siempre.
0: Gracias, ¿para quién más?
1: Y para toda mi familia aquí en Santa Lucía.
0: Ok, pues ahí están los saludos, ¿vale?
1: Gracias,
0: cuídate mucho. Un abrazo fuerte, gracias a ti.
1: Cuídate mucho.
0: Sale, hasta pronto, adiós.
1: Gracias.
0: Pues vámonos con más música, chicuelos. Si quieres la siguiente canción, solo marca 951-515-5090, que aquí te complacemos. Solecito, disfruta tu canción.

0: apuesta se llama El Querreque, es Brindis, aquí nomás. Vámonos con llamada 951-515-5090. Lalo, buenas noches. Lalo, ¿estás aquí? Hello. Yuhu. Ups, creo que ya se fue. Hola, hola. Hola. No, ya no está. Voy a liberar línea 951-515-5090. Está disponible por si gustas marcar y programar la siguiente canción. Pues listo, la programamos. Buenas noches. Vámonos a retener la llamada. Hola, buenas noches.
1: Gracias, Mari.
0: Hola, preciosa, ¿cómo estás?
1: Muy bien, Mari.
0: Qué bien, me da gusto. Ale, ¿qué tema quieres escuchar?
1: La una de Liberación.
0: Sí, ¿cuál?
1: La de... Ay, yo ni... Nosotros nos vamos a cambiar, por favor.
0: La que tú quieras, ¿cuál?
1: Una de Vicente Fernández.
0: Sí, ¿cuál?
1: Se llama Marioneta.
0: Marioneta, ok. ¿Y saludos para quién?
1: Para usted.
0: Gracias.
1: ¿Para el gringo?
0: Sí.
1: Para mi... Mira, escúchame.
0: Ah, ok. Saludos, ¿por dónde andan?
1: Por aquí, por Wixo.
0: Ok, pues saludos, ¿va?
1: Bueno, y les dejo una declaración.
0: Sí, claro, ¿cuál?
1: Se llama Instantemente Lágrimas.
0: Ok, ¿quién canta?
1: Liberación.
0: Liberación, nuevamente Lágrimas. Ok, queda en propuesta, ¿vale?
1: Sí, vale, gracias.
0: A ti, hasta pronto.
1: Adiós.
0: Adiós, bye bye. Pues vámonos entonces con Vicente Fernández aquí en el 101.7, la mejor. Ya volvemos.

0: 10:38, aquí nomás, 101.7, la mejor. Vámonos con más y más música. Hola, buenas noches.
1: Hola, Mari.
0: Hola, que vienes de chico complaciente.
1: Sí, Mari, por favor.
0: Ok, complacemos a Ale con el tema de liberación, nuevamente lágrimas.
1: Ok, por favor.
0: Ok, pues vamos a escucharla entonces, ¿vale?
1: Sí, pues sí, es mi canción y ahí te dejo en propuesta la última canción de Brindis.
0: Ok, queda en propuesta la última canción.
1: Por favor, Mari, gracias.
0: Claro que sí, abrazos, hasta pronto.
1: Sí, hasta pronto, adiós.
0: Adiós, bye. Pues vámonos con música, chicuelos, es liberación, aquí nomás en el 101.7, la mejor.

0: 10:42, aquí nomás, es la mejor, son los recuerdos, que tú vas programando. Tenemos llamada. Hola, buenas noches.
1: Hola, buenas noches, super amiga.
0: Rosy, Rosy, Rocíanos con tu buena vibra y tu alegría.
1: Estamos mariquillas, si no te supe.
0: Qué padre, preciosa, ya se terminó la jornada y ya vas para casita.
1: Ya, gracias a Dios, Marichuy, vamos arrancando ahorita para casita. Primero Dios, ahorita llegamos igual.
0: No, claro.
1: Deseo que llegues con bien también a la tuya.
0: Gracias. Y gracias por permitirme acompañarte con la buena música del recuerdo,
1: No, pues siempre has estado aquí, Marichuy, nada más que pues la verdad, la desidia, ya ves, y dije un día de repente, como te digo, voy a molestar a la chica, a ver si toma mi llamada.
0: Bendito día en que quisiste molestarme, entonces.
1: Sí, Marichuy, es que luego a veces vengo cabeceando, te lo juro, a ver, anteriormente me venía durmiendo aquí en el volante y digo, ay, no, algo tengo que hacer.
0: Sí, claro, no, Rosy, no. No, hay cafecito, hay que bajar. Oigan, sí, en serio, amigos, cuando nos está venciendo el sueño y vamos manejando mejor, nos orillamos un ratito, nos bajamos, que nos toque el airecito.
1: Y el detalle es que, pues, el camino a la casa está un poquito retirado, entonces sí me da pendiente quedarme así.
0: No. Un pestañazo y te cambia todo,
1: Sí, no, pues sí.
0: Sí,
1: de hecho, lo que hago es mantener cantando y así, pues, cosita de chiste, no es dormirme, porque... No te miento, sí, más de dos ocasiones sí me agarró el sueñito en el volante, te lo juro.
0: No, lo bueno es que ahora estamos contigo, así que cuando pase eso, súbele el volumen y ponte a cantar. Eso también te va a despertar.
1: Sí, a veces de a plano sí, te hago 50,000 llamados y no entran.
0: No, pues qué padre.
1: Amiga.
0: Me da gusto despertarte, y que estés así, activa, el volante.
1: Sí, muchísimas gracias. Es que ando aquí manejando y el ruido de los carros creo que hace eco.
0: No, sí, nada, está bien. Preciosura, ¿qué quieres escuchar a los Acosta?
1: Sí, es por si, ¿sabes? Ya encontraste mi canción.
0: Mi pobreza.
1: Esa mera.
0: Eso. De hecho, es esa, ¿no? A ver, la checamos, no vaya siendo. A ver, chécala.
1: A ver. Ándale, esa merita. Okay. Y a ver si encuentras por ahí una que se llama Amor Imposible también, a ver si la pueden complacer los amigos.
0: Ok, le dejamos en propuesta la de Amor Imposible, entonces, ¿vale?
1: Claro que sí, hay saludos para los chicos que siempre nos escuchan.
0: Ok, saludos a todos y todas.
1: Sí, a todos y a ti principalmente, Marichuy. Cuídate mucho, que Dios te acompañe también a casita, que yo aquí ya voy.
0: Gracias, preciosa. Te acompañamos y bonita noche.
1: Gracias, Marichuy. Besitos.
0: Hasta
1: bye
0: pronto.
1: Bye.
0: Bye, adiós. Eso, Rosy. Mike García, dice la Marichuy, excelente inicio de semana. Saludos a los de la rancha y a todos los indomables. Saludos, Mike. Qué gusto que estés aquí con nosotros, Feliz noche. Gracias por estar en sintonía. Víctor también, Víctor Pérez. Saludos, Vic. Vámonos con música, maestro. Son los Acosta, aquí nomás, 101.7, la mejor.

0: tercera propuesta se llama Amor Imposible, 1049. Vamos con llamada. Hola, buenas noches.
1: Hola, preciosa Marichu, buenas noches.
0: Amigo Florentino, bienvenido, buenas noches. ¿Cómo estás?
1: Pues aquí ya saben, súper, súper en la chamba.
0: Eso, trabajando, y gracias por permitirme acompañarte, ¿eh?
1: No, ya sabes, Marichu, y escuchando tu hermoso y lindo programa siempre en las noches.
0: Ah, pues qué padre que lo disfrutes. Oye, ¿qué quieres escuchar a Joan Sebastián?
1: Y a ver si tienes por ahí la de Joan Sebastián, la de Ojitos de Golondrina.
0: Ok, pues vamos a disfrutar de este tema. ¿Saludos para quién?
1: Pues para ti, Marichu, y ya sabes, aquí para mis compañeros de trabajo que vamos en carretera.
0: Ok, pues saludos, chicos. Vamos con todo, ¿eh? Los acompañamos en carretera, ¿va?
1: Claro que sí, hermosa. ¿Podría dejar algo, una propuesta?
0: Sí, claro. ¿Cuál?
1: La de Voy a pintar un corazón con los Acostas.
0: Ok, queda en propuesta.
1: ¿Para qué va, Marichuy?
0: Gracias, un abrazo fuerte, feliz viaje. Hasta pronto.
1: Hasta pronto, Marichuy.
0: Adiós, bye. Ah, los Acosta vienen con todo, ¿eh? También Ladrón, no entró con todo en este superlunes. Pues vámonos con más música, aquí nomás, 101.7, la mejor 9 y las 11. Venga, música, maestro.

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0: una propuesta, se llama ¿Cómo olvidar? Es Brindis, aquí nomás. Vámonos con más música. Hola, buenas noches.
1: Buenas noches, Mari.
0: Hola, amigo Martín, bienvenido. Buenas noches, ¿cómo estás?
1: Bien, Mari, ¿y tú cómo estás?
0: Bien, también aquí, disfrutando de la noche y complaciendo al público, ¿eh?
1: Sí, Mari, esto es lo bonito.
0: Sí, la verdad, ustedes arman la programación bien, bien bonita. Oye, sí. ¿Qué vienes de chico complaciente?
1: Sí, Mari.
0: Ok, entonces complaces el tema del grupo Ladrón, Cositas de Amor.
1: Sí, Mari, por favor.
0: Pues vamos a escucharla, ¿vale?
1: Sí, Mari.
0: Te mando un abrazo bien fuerte, Martín, y gracias.
1: Igualmente, Mari, que tenga bonita noche.
0: Tú también, hasta pronto.
1: Hasta pronto, Mari.
0: Adiós, bye. Vámonos con música, aquí nomás, es el grupo Ladrón.

0: 11.4, aquí nomás, vámonos con más y más música. Hola, buenas noches.
1: Hola, buenas noches.
0: Hola. Oye, que te encantó la canción de Cositas de Amor del Grupo Ladrón.
1: Hola, está bien preciosa.
0: Eso, ahí está fondeadita. Ok. Oye, vamos con otra de Ladrón, tarde o temprano.
1: Ah, esa está buena también.
0: Pues vamos a escucharla entonces, ¿vale?
1: Dale, vale.
0: Ok, gracias y hasta pronto.
1: Cuídate mucho.
0: Adiós, bye bye. Les digo que esta noche de lunes, no hombre, el ladrón viene, pero sí con todo, ¿eh? Vámonos con más música, aquí nomás.
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0: 7. Aquí nomás, vámonos con más y más música que tú quieres escuchar y que programas. Además, solo marcando el 951-515-5090. Hola, buenas noches.
1: Buenas noches.
0: ¡Preciosa! Oye, ¿qué quieres agradecer a los chicos complacientes?
1: Sí, porque me complacieron con mis canciones, Cosita de Amor y Mi Castigo.
0: Sí, qué padre, la verdad, ¿eh? Y ahora sí, tú vienes a complacer.
1: Gracias a los caballeros.
0: Sí, gracias, chicos. Oye, preciosa, ¿y vas a complacer ahora la de Cómo Olvidar, Brindis?
1: Sí, esa, por favor.
0: Ok, pues vamos a escucharle. Gracias por ser complaciente, ¿eh?
1: Sí, ajá. Y saludos para todos.
0: Ok, preciosa, saludos, mi solecito.
1: A ver si me acuerdo, permíteme. Para las dos Natis.
0: Sí.
1: Para Don Teo y su esposa.
0: Sí.
1: Para el Botas.
0: Sí. Ok, sigue.
1: Para Mayra.
0: Sí.
1: Para Tere.
0: Sí.
1: Ay, y doña Katy.
0: Ok.
1: La mamá de los pollitos.
0: O sea, sí, claro, Pío Pío.
1: Sí, ya no me acuerdo más.
0: Pues para todos y todas. Para Tere, para Belén, para sí, Chiralito.
1: Para todos.
0: Uy, son muchísimos, ¿eh?
1: Sí, son demasiado, ¿eh?
0: Ok, para Guerrocito también.
1: Ah, también para Guerrocito, para los Gamas.
0: Sí, los Gamas, Gamita, allá sí, en Valle Nacional.
1: Sí, ¿verdad?
0: Ok, saludos para ellos.
1: Sí, ahorita me puedo reportar bien y si no, pues pues ya me despido porque mañana no voy a poder hablar.
0: Ah, oh, preciosa, por aquí. Pero te mandamos saludos porque nos vas a escuchar, ¿eh?
1: Sí, porque hoy se termina mi saldo.
0: Preciosa, pues cuando tengas
1: ahorita
0: saldo.
1: A las 12 de la noche se termina.
0: Ok, pues gracias, solecito.
1: Sí, pero ahorita si puedo reportarme, me reporto.
0: Ándale pues, gracias.
1: Sí, muchas gracias, ¿eh?
0: Hasta pronto, preciosa.
1: Adiós.
0: Adiós. Ay, solecito, qué linda. Vámonos con Brindis, el tema Cómo Olvidar. 11.9, aquí nomás.
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0: Ay, qué ricas cumbias aquí de Super Lamas. Vámonos con llamada. Hola, buenas noches. Hola, hola. Oh, no puede ser, Lalo, otra vez. Se cortó la llamada. Lalo, Lalo, ya te fuiste. Ya se fue. Nada, es que tiene problemas con la línea. Esperemos que entre tu llamada, Lalo, ¿vale? Está en propuesta la de Temerarios enamorado de ti. Lalo, Lalo, nada de nada. Bueno, yo espero que regreses otra vez aquí con llamada. Tengo línea disponible 951-515-5090 para que marques ahora y me digas qué canción quieres escuchar.
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0: Vámonos con saludos en esta super noche. Un abrazo bien fuerte para todos los amigos en la Reforma Agraria que nos están acompañando. Gracias por estar aquí en sintonía. También saludos para Katy, saludos, gracias. Un abrazo bien fuerte para, dice aquí, para Abel Abelín, para Tony Silva en la Vía de Sachila, para la familia Dolores Vázquez, gracias. Marco Antonio Juárez también, Julio Saavedra, Juanita Reyes Reyes, para Aimé Torreblanca, Karina Reyes, Apolonio Elorza, Roberto Robles y Cristi Ramos. Saludos, chicos, gracias. Pues vámonos con música, telote, chocolate. Pues vamos a programar la de Enamorado de Ti, ¿va? Porque sí, ya son dos intentos de llamada. Así que, venga, música, maestro.
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0: 1320, aquí nomás, vámonos con llamada. Hola, buenas noches. Hola, hola. Hola, hola. Ay, no, ya no hay nadie. Hola, hola. Se cortó. Hola, hola. Hello. Yuhu. Bueno, voy a liberar línea. Esperemos que sí entre nuevamente la llamada, ¿vale? Ahí está. Libre línea 951-515-5090. Hola, buenas noches.
1: Hola, amiga, buenas noches.
0: Hola, bienvenido.
1: Me complace la de Vete con él de los Temerarios.
0: ¿Vete con él?
1: Así.
0: Ok, claro. ¿Saludos para quién?
1: Y que se vaya, que ya no regrese, por favor.
0: Ok, ok. Perfecto. Pues vamos con la canción entonces, ¿va?
1: ¿Mandé?
0: Vamos con la canción.
1: Échale ganas.
0: Ok, gracias.
1: Dale, hasta mañana.
0: Adiós. Vámonos con música. Aquí nomás son los Temerarios.
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0: Esas son para chillar, ¿eh? Se llama Imposible Olvidarte. Uy, aquí nomás. 11:28, vámonos con llamada. Buenas noches.
1: Hola, Mari, bonita noche.
0: Teresita preciosa, bienvenida. ¿Cómo estás?
1: Bien, bien, aquí contenta escuchándote.
0: ¡Qué padre! Pues, ¡qué gusto! Y complacerte sobre todo. Así que dime, ¿qué canción?
1: ¿Verdad? Una de Liberación.
0: Sí, ¿cuál?
1: Ni amores ni deudas.
0: Ni amores ni deudas, súper. Saludos para quién, Teresita.
1: Pues saluditos y bendiciones para ti, Mari. Nos
0: gracias.
1: Alegra todas las noches, todos los días de la semana.
0: Gracias, qué linda.
1: Y y saluditos para la familia Martínez Santos, que estamos sí. escuchándote.
0: Okay.
1: Y para la amiga Katy.
0: Sí.
1: Para el amigo Teo y su esposa.
0: Okay.
1: Para el Rosa y su esposa. Para la amiga Mayra, para la amiga Belén, para las dos Natis, para el amigo Juan, para el amigo José Manuel, para mi paisa Luis Ángel, para la amiga Rosy, para Sael, para el Dieguito y su mami, y para la amiga Sol, que ya está reportando.
0: ¡Ay, sí, qué padre! Bienvenida,
1: gracias Sol. Por su salud.
0: Ok, ahí están los saludos para ella, ¿va?
1: Sí, Mari, ¿te dejo una en propuesta?
0: Claro, ¿cuál?
1: Una de los Bukis. Ladrón de buena suerte.
0: Oh, buen tema. Queda en
1: ¿verdad?
0: Propuesta.
1: Sí, Mari.
0: Ok, preciosa.
1: Pues, ya no entra mi llamada, pues bonito regreso a casa.
0: Gracias.
1: Mañana nos estamos reportando.
0: Aquí te espero mañana.
1: Sí, Mari, gracias.
0: Hasta mañana. Adiós.
1: Adiós.
0: Bye. Pues vámonos con música, chicuelos. Es Liberación aquí nomás, 101.7, la mejor.

0: 11:33, aquí nomás, vámonos con más y más música del recuerdo. Buenas noches.
1: Buenas noches.
0: Preciosa, ¿lista para chillar?
1: Sí, para chillar con Imposible Olvidarte.
0: Ay, está buena,
1: Sí, por eso la pedí.
0: Ok, pues vamos a disfrutarla, a cantarla y a chillar.
1: Pues ahora sí que saludos para todos los que me han mandado saludos. Okay. Y especialmente para usted, doña Marichuy.
0: Gracias.
1: Y gracias que me complació en todo.
0: No, hombre, para eso estamos aquí, para complacerlos, ¿eh?
1: ¿Sí, verdad?
0: Sí, ajá. Claro.
1: Bueno, entonces muchas gracias y que
0: hasta
1: Dios
0: mañana
1: la llene de bendiciones y que llegue con bien a su casa.
0: Muchísimas gracias, Sol.
1: Sí.
0: Hasta mañana.
1: Gracias, ¿eh?
0: Adiós, bye.
1: Adiósito. Adiós. Adiós.
0: Este espacio es de ustedes, ¿eh? Aquí los complacemos, recuerden, todas las noches de 10 a 12. Aquí nomás, 101.7, la mejor. Ahora sí, que comience la chilladera.

0: 11:37. Aquí nomás es la mejor, son los recuerdos. Soy Marichuy, me encanta estar contigo. Nos vamos con llamada. Buenas noches.
1: Hola, Mari, buenas noches.
0: Hola, preciosura.
1: También me encanta estar contigo.
0: ¿Qué? Ahorita bien. Preciosa, ¿qué quieres programar a ladrón?
1: Ah, claro que sí, Mari.
0: Vengo a pedir tu mano.
1: Vengo a pedir tu mano.
0: Ok, ¿y saludos para quién?
1: Pues para ti, Mari.
0: Gracias.
1: Saludos también para mi amorcito, también para mi princesa que está conmigo aquí ahorita.
0: Okay.
1: Y saludos a todos mis amores, dije de la mamá de los pollitos.
0: ¿De los pollitos?
1: Sí, Mari.
0: Pues saludos a tus amores y vamos con la canción, ¿verdad?
1: Y ahora yo soy la mamá de los patitos.
0: ¿De los patitos?
1: De patitos.
0: Ah, ok. Pues saludos a los patitos.
1: Sí, Mari, porque ya tenemos patitos.
0: Ah, mira, qué padre. Ay, se te ven bien bonitos.
1: Sí, Mari, gracias, Mari.
0: No, es que bien, qué bonito. Preciosura, pues te mando un abrazo bien fuerte y vamos con la canción.
1: Claro que sí, Mari.
0: Gracias, hasta pronto.
1: Adiós, bye bye.
0: Adiós. Pues vámonos con música. Aquí nomás, 101.7. La mejor es el grupo Ladrón.

0: Te vengo a dejar un regalo. 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
0: Celebrémoslo, vamos

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1: Aquí nomás, vámonos con llamada. Hola, buenas noches.
2: Hola, buenas noches, Maleche.
1: Sí, ves, bienvenido, buena noche. Oye, vamos a chillar, ¿eh?
2: Sí, muy bien.
1: Ok, no. Qué manera de perder, caray.
2: Sí, qué manera de perder, qué manera de ver, por favor.
1: Uy, claro. Saludos, ¿para quién, Cebes?
2: Para toda esta bella familia de...
1: La mejor.
2: De la mejor que tienes.
1: Ok.
2: Yo creo que... Muy, te escucho muy, muy, muy, muy a gustamente.
1: Okay,
2: y hoy en esta noche fresquita, pues, esperemos que, no sé, escucho por ahí a la mamá de los pollitos, a alguien, bueno, no sé, pero como soy tú también, tú, así, tu aficionado también, pues, saludo para toda esa bella familia de radio escuchas que tienes.
1: Ah, qué padre, pues saludos para todos y para todas.
2: Sí, claro que sí.
1: Pues
2: vamos a Ana Gabriel, por favor.
1: Ok, claro, te mando besos y abrazos, ¿eh?
2: Muchas gracias, felicidades.
1: Hasta pronto.
2: Pues bien.
1: Adiós, tú también, Cebes. Adiós. Así que, chamacones, es momento de chillar. Súbela a tu radio, ¿eh? Cántala, disfrútala.

0: esos de perder, ¿eh? De, ok, supe perder. Dolor, dolor. Oigan, amigos, quizá lo que necesitamos es cambiar nuestra mentalidad, ¿eh? Chécale bien, quizá por ahí está el asunto para que ya soluciones, ¿no?, tus problemas. Así que podemos cambiar de mentalidad, sí, señor. Pues la última. Y nos vamos, vamos a checar, ¿eh?, si es llegadora, si es para bailar, si es para suspirar. Hola, buenas noches.
1: Hola, Mari, buenas noches.
0: Pues ya nos vamos, así que tú dirás, ¿con cuál nos despedimos?
1: Pues sí, lo vamos, la última.
0: Tú dirás, ¿cuál te gusta?
1: Los Askis, dice, ¿regresa ya?
0: ¿Regresa ya? ¿De quién? ¿De los Askis?
1: Sí.
0: Ok. ¿Saludos para quién?
1: Pues, dije, pues vamos, Mari, igual para escucharla ya. Cierre ya.
0: Ok, va, que va. Pues muchísimas gracias. De aquí te esperamos mañana.
1: Sí, hasta pronto, adiós.
0: Hasta pronto, bye, adiós.
1: Adiós.
0: Adiosito. Pues bien, chicos, pues ya nos vamos. Les subo el fondo, les subimos.

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1: Uy, yo aquí me despido. Muchísimas gracias. Regreso mañana, 8 de la noche, 101.7, la mejor. Te dejo con los Askis, así que hasta mañana. Besillos. Adiós.

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1: ¿Qué tal? ¿Qué tal, mi gente? ¿Qué nomás? ¿Qué nomás? Soy la mejor FM Oaxaca 101.7. Oye, 6 de la mañanita ya con 10 minutos. Ahora ya con 11. Recuerdo, el teléfono aquí en cabina es el 951-515-5090. Te estaré acompañando estas dos amarillas. Oye, bandita, a través de la mejor FM. Ahí nuestro compañero salió de vacaciones. Así que te llevaremos buenas rolitas, buenas dinámicas en la mañanita. Caminamos rico, caminamos rico desde, obviamente, el periférico. Un abrazo muy fuerte a toda mi gente. Ya sabemos que ahí están llegando los taxis en periférico. Así que bastante movimiento desde muy tempranito, un abrazo muy fuerte. Soy tu amigo el Morrito y los Cruz, quédate con nosotros. Viene más música una tras otra a través de la mejor FM Oaxaca 101.7. Esto apenas comienza. Suena.
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1: 6 de la mañana, sí, ahora con 24 minutos. Vámonos, buena rolita, lo que está de moda, lo que está en tendencia, a través de la mejor FM. Oye, amigo, maneja con mucha precaución. 6 de la mañanita ya, ahora con 25.

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6: Saluditos para ti, amigo, que vas manejando a través de la mejor FM 101.7. ¡Zule! A toda mi gente que ya va para sus trabajos, a toda la gente que ya llegó, un abrazo muy fuerte. A ti. ¡Qué visitas, Oaxaca! 6 de la mañana, ahora con 34.

0: ¿Qué tal mi gente? Aquí nomás, en la mejor FM, qué buena rolita. 10 de la mañana ya con 37 minutos, soy tu amigo El Morrito, los tres acompañándote estas mañanitas, frescas, ricas, a través de la mejor frecuencia. Del regional mexicano, la mejor FM, 6 de la mañana ya, ahora con 37 minutos. Echa un vistazo, carnalito, sí. En las redes sociales, porque aparecemos como la mejor FM Oaxaca 101.7, donde obvio tú te enteras de eventos, promociones, dinámicas exclusivas y muchas cosas, pero muchas cosas más. 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Aparezco en el Face como El Morrito Luis Cruz, todo es en minúscula y por separadito. Así como lo escuchas, búscame El Morrito Luis Cruz. Manos saluditos, sea para la familia Flores en Colonia Unión Ferrocarril. A ti, amigo, amiga, que vienes en el taxi, en la Urban. En cualquier autobús que ya vas, obviamente, hacia una provincia o hacia otro estado, amigo, que vas pasando también por aquí en Oaxaca y vas hacia otro estado. Gracias, que vas de curioso o curiosa sintonizando La Mejor FM. Es momento de que nos busques ya en redes sociales, en el Face como La Mejor FM Oaxaca. Dale me gusta, dale seguir, activa notificaciones. Carnal, a toda la gente, un abrazo muy fuerte, a toda la gente chicana que visita sus familias aquí en Oaxaca, que viene de Estados Unidos. 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En el buscador en Google, ahí escribe La Mejor FM Oaxaca 101.7, dale desplaza hacia abajo las pestañitas y dale ahí donde dice radio y reprodúcelo, dale play, queda en segundo plano, lo cual te permite continuar con tus actividades así de fácil y así sencillo a través de La Mejor FM. Que tengas un bonito día. Vamos, regresamos.
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0: Bienvenida. Incluso cuando estés cansado, sigue adelante. Incluso cuando te sientas solo, sigue adelante. Incluso cuando sientas que no puedes llegar más lejos, sigue adelante. Es en esos momentos donde adquieres la razón por la cual debes seguir adelante. Mi bella familia, bienvenidos sean todos ustedes a Secretos Ancestrales, un programa de Botánica de la Fe. Un espacio en el cual ayudamos a que muchos de ustedes despejen las dudas, donde muchas personas que tienen padecimientos físicos, padecimientos económicos y padecimientos familiares puedan dejar de lado todo aquello que les viene causando molestia, sufrimiento y dolor. Porque muchas veces ignoramos a qué se deben todas estas situaciones, porque a veces ignoramos a qué se debe esa enfermedad, que ni por más que tomamos medicina, esta encuentra curación o mejoría. No entendemos por qué ese negocio al cual usted le pone mucho amor, al cual le ha invertido mucho dinero, de un momento a otro se viene abajo causándole pérdidas, tanto en lo económico como en lo moral. Porque usted se decae, porque usted se siente frustrado de que todo se vino abajo, que todo ese esfuerzo quedó en nada. Pero quiero invitarlos a que ustedes recuerden que el dinero no es malo, el dinero es energía. Y como toda energía, responde a las leyes muy claras. Como por ejemplo, hay muchas personas que dicen que el dinero es malo. No, señores, el dinero no es malo. Usted con dinero puede comprar la medicina para que pueda curar esa enfermedad. Usted con dinero puede ayudar a ese familiar que viene atravesando por problemas. Pero si piensas siempre en escasez, en pobreza, o siempre piensas que vas a andar limitado económicamente, estás limitando tu estado mental y tu estado de atracción, porque todo es energía. 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Y tenga presente que la suerte buena se construye y la mala se destruye. Si usted está pasando por una enfermedad grave, está pasando por una enfermedad que constantemente se repite en su cuerpo y ni por más que tome medicina, esta se cura, mucho cuidado. La brujería crece a pasos agigantados hoy por hoy.
1: Hola, ¿qué tal? Quiero invitar a través de este audio a todos los oyentes a visitar a los maestros, porque en verdad ayudan a la gente. En mi caso, yo les estoy muy agradecido. Este audio es para dar testimonio de que ellos actúan de buena fe, son honestos, y tienen sobre todo el don de ayudar a la gente. En mi caso, me ayudaron con una enfermedad que yo tenía. Yo no me explicaba por qué tenía eso, pero pues gracias a Dios al visitarlos estaba ya desesperado y con ellos obtuve la solución. Mi enfermedad era algo del estómago, todo lo devolvía, todo lo sacaba, sacaba yo incluso sangre, pero pues gracias a Dios me topé con ellos, con un amigo pues que me lo recomendó, y pues la verdad es que le estoy muy agradecido a esa persona, porque gracias a los maestros pude, por fin pude sanar. Visité muchas instituciones, médicos, y gracias a

0: A Dios se pude salir adelante. Mi familia ya creía que me iba yo a morir, eso me lo dicen ahora. Conocidos me decían que había yo adelgazado mucho. Por meses estuve así, yo no daba con qué era. Yo por más que intentaba yo visitar un doctor o otro, nadie, estudio tras estudio, nadie daba con lo que yo tenía. Pero los maestros, de verdad es algo impresionante, yo no creía en eso. Ahora soy una persona creyente de ellos y los recomiendo. Por eso es que ahora grabo este audio, para que todos ustedes se acerquen con ellos. De verdad, si tienen un problema, cualquier tipo de problema, ellos los van a poder ayudar a ustedes, a su familia. Si ven que algo anda mal con ustedes y no se explican por qué, visítenlos, de verdad les van a ayudar mucho.
1: Quiero que sepa y recuerde que usted no está solo, usted cuenta con la ayuda, con el conocimiento y el profesionalismo de Botánica de la Fe, una agrupación de hombres y mujeres, todos profesionales en el campo de la parapsicología moderna, quienes a través de una lectura de tarot vamos a saber a qué se debe esa enfermedad, por qué usted enamora y fracasa, a qué se debe que esos hijos van por el mal camino del alcohol, de la droga. Vamos a saber a qué se debe que usted no puede hacer ese viaje, cada vez que lo quiere hacer se detiene o pasa algo y usted no puede realizarlo. A veces esto es producto de bloqueos, de envidia, de brujería, de trabajos malignos para que usted no pueda progresar ni salir adelante. 951-584-3841. Marque ahora, marque en este momento. O envíenos un mensaje vía texto o vía WhatsApp, en el cual nos podrá elaborar la pregunta que usted desee saber. Envíenos fecha de nacimiento completa, día, mes y año suya o de la persona por quien desee hacer la pregunta. Con mucho gusto vamos a hacerle el estudio numerológico y una vez que ya tengamos su respuesta, le devolveremos el mensaje o la llamada. Y nuestro elixir de regeneración integral es para curar cualquier tipo de enfermedad o padecimiento crónico que tenga, ya que este está elaborado por quinta esencias botánicas, por minerales alineados y biofotones. ¿Qué son los biofotones? Son energía lumínica y celular que van a actuar limpiando su organismo de bloqueos energéticos que a veces se manifiestan a través de mucho cansancio físico, a través de agotamiento, a través de enfermedades. Por eso hay muchas personas que no pueden dormir en las noches, padecen de insomnio. Otras personas tienen problemas de inflamación en su estómago, dolores musculares, dolores articulares, ceguera. Personas que de un momento a otro empiezan a presentar problemas de epilepsia. Mucho cuidado, la brujería existe y nosotros, Botánica de la Fe, a través de nuestro elixir de regeneración integral, estamos ayudando a curar cualquier tipo de enfermedad. ¿Sientes tu energía estancada? ¿El cansancio bloquea tu camino y apaga tu brillo? ¿Sientes cansancio en tu cuerpo día y noche? ¿Te acuestas a dormir cansado y te levantas al siguiente día peor? Mucho cuidado. A veces hay fuerzas negativas que destruyen nuestra energía y vitalidad. 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Y en Nochistlán, muy atento, estamos en la privada de Abraham Castellanos, en el interior número 5, en el barrio Chocano, frente a la tapicería Nochistlán, detrás del ADO.
2: Buen día, mi nombre es Carmen López y quiero agradecer a los maestros por ayudarme con un problema de salud que tuve hace un tiempo. Lo que pasa es que yo era una persona sana, ni gorda ni flaca, pero un día de repente comencé a perder peso de manera exagerada, así sin más, sin hacer dieta o ejercicio, y eso comenzó a preocuparme. Mi familia me llevó a un médico y ellos comenzaron a hacerme estudios y chequeos constantes. Sin embargo, ninguno daba con un resultado exacto de lo que le pasaba a mi cuerpo. Todo era muy extraño y conforme pasaba el tiempo iba adelgazando cada vez más hasta volverse algo de verdad extremo. Entonces, Después de tanta ayuda, simplemente me di por vencida. Pero una parte de mí creyó que era bueno contárselo a alguien. Y se lo conté a mis maestros. Ellos, de la nada, llegaron a la conclusión de que se trataba algo sobre mi persona. Probablemente algo que me hiciera mal. Y se esforzaron mucho por curarme. Me apoyaron de manera constante y poco a poco fui recuperándome. Y gracias a Dios y por supuesto a ellos, es que ahora estoy completamente bien y puedo decir que mucho mejor. Así que muchas gracias.
1: Así que mi querido hermano, mi querida hermana espiritual, con nuestro elixir de regeneración, le invito a que usted limpie su campo áurico y eleve su vibración celular. Recupere su salud de adentro hacia afuera. Recupere el equilibrio de su vida. Continuamos con Secretos Ancestrales, muy atento, tengo la fecha de nacimiento 31 de octubre de 1987. Me dice esta persona que ya tiene aproximadamente 7 meses teniendo muchos dolores de cabeza, se le caía el cabello antes poco, pero ahora ya está quedándose sin cabello, no puede dormir en las noches, siente mucha angustia, mucha desesperación. Fue al médico, le hicieron varios estudios y le dijeron que no tiene absolutamente nada. Muy atento, 31 de octubre de 1987. Claro que los médicos no te van a detectar absolutamente nada, mi estimado hermano espiritual, porque lo que tú tienes sí es una brujería. Tú no tienes ninguna enfermedad de Dios. Ojo y mucho cuidado con esta pareja con la cual usted tuvo un romance por allá por Tijuana. Veo aquí que a ella le molestó mucho cuando usted ya tuvo que venir de regreso a Oaxaca. Ella se molestó y esa fotografía que ustedes se tomaron, que ustedes tenían juntos, la llevó ella a trabajar para que usted empiece a desesperarse y vuelva a buscarla. Visíteme de manera personal, visíteme para poderle ayudar y usted va a recibir nuestro elixir de regeneración integral. Eso te va a ayudar a regenerar tu cuerpo en la parte de adentro hacia afuera y vas a recuperar tu salud. 951-584-3841, la línea psíquica de Botánica de la Fe. Muy atento, fecha de nacimiento 12 de septiembre del año 2008. Nos dice esta persona que constantemente tiene sueños de que se cae de un lugar alto y cae al vacío, que quiere saber qué significa este sueño. Muy atento, 12 de septiembre del año 2008. Quiero decirte que ese sueño que estás teniendo constantemente se debe a la separación que estás atravesando. No me lo cuentas, pero a través del estudio numerológico a tu fecha de nacimiento y el significado de este sueño es la tristeza, es el dolor, el agobio que estás llevando porque veo que estás separada. No es fácil soportar o sobrellevar una separación, pero créame que usted junto a esta persona estaba llevando una mala vida, estaba siendo golpeada y maltratada, y lo mejor que pudo haber hecho usted fue tomar la decisión, aunque dura, pero de separarse de esta persona que no la estaba valorando ni a usted ni a sus hijos. Mi bella familia, que reine la paz, la dicha y la prosperidad en cada uno de sus hogares.
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3: Señoras y señores, bienvenidos, bienvenidas a la información. Gracias por acompañarnos. Esta es la señal del noticiero. Mi nombre es Humberto Cruz y este es el resumen informativo. La presidenta de la República, Claudia Sheinbaum, señaló que marcó también un límite al diálogo con la sección 22, estableciendo que no será con la coordinadora, sino con el Magisterio de Oaxaca.
4: Hablar sobre los acuerdos que se tomaron con la secretaria de Gobernación y el secretario de Educación con la sección 22. Ese es el tema que vamos a tocar. No es, digamos, con la CENTE tiene la sección 22 y tiene demandas específicas sobre Oaxaca, sobre acuerdos que se tomaron para nuevas plazas en Oaxaca y algunos otros temas relevantes. Entonces, sobre esos temas, el cumplimiento de esos temas y algún tema más relacionado con Oaxaca y la educación de las niñas y los niños en Oaxaca, eso es lo que vamos a platicar. Ahí acepté y quedó muy claro ese día con la dirigencia de la 22, que esos son los temas que vamos a tratar de esta a la próxima semana, vienen el jueves.
3: Mientras tanto, el gobernador del estado, Salomón Jara, señaló que él no comparte el veto que profirió Noé Jara, su hermano, y señala que él y su gobierno no dan línea.
5: Son temas que no nos metemos nosotros, aquí no damos línea a nadie, cada quien hace lo que debe o no debe de hacer, lo respetamos, pero yo en eso no me meto. En el tema de Ariadna Montiel, sí vino a Oaxaca y pasó a saludarme, tuve una reunión con ella, sé que tuvo reunión con el partido y pues nos saludamos y platicamos sobre algunos temas de Oaxaca. Y pues yo estoy muy agradecido por la visita que me hizo.
3: La diputada local por el Partido Movimiento de Regeneración Nacional, Daniela Taurino, señaló que el Congreso del Estado revisa y muy probablemente autorice el préstamo que solicitará el Ayuntamiento de Santa Lucía del Camino para comprar un terreno y construir un nuevo panteón.
6: El tema del panteón, pues por supuesto que cuando se menciona que hay una, va a haber deuda, pues todo empieza la polémica y es válida que también exista pues este tipo de cuestionamientos, porque también pues debemos de decir que tenemos hoy una ciudadanía que está muy informada, que debe y que se merece estar a la altura de todo lo que pasa y acontece en los municipios, en este caso en el tema de Santa Lucía del Camino, en el tema del panteón. Comentarles que hemos platicado porque, como también lo decía el presidente, hoy ya se encuentra aquí en el Congreso, se encuentra en la Comisión de Hacienda y pues ahí los compañeros que integran esta comisión pues están estudiando, están analizando todo esto.
3: Por cierto, la presidenta de la República, Claudia Sheinbaum, y en lo que el plan Lázaro Cárdenas es un acto de justicia para los pueblos de la Mixteca.
4: También, obviamente, en coordinación con Salomón y las visitas que hicimos, dijimos, a ver, primer punto, caminos. hay que resolver que mejoren todos los caminos de la Mixteca. Y ya iniciamos el año pasado y no vamos a parar. Mientras estemos en la presidencia, mientras el pueblo de México considere que debemos seguir en la presidencia, vamos a seguir haciendo caminos en la Mixteca, en todo Oaxaca, pero particularmente en la Mixteca.
3: Le comento también que el secretario de Gobierno, Jesús Romero López, destacó que cumplirá con los acuerdos alcanzados con las organizaciones, grupos y actores sociales y políticos con los que dialogaron para que la gira de la presidenta Claudia Sheinbaum transcurriera sin incidentes. Lo dijo en estos términos.
7: Nuestro compromiso en la Secretaría de Gobierno, y para lo cual trabajo permanentemente bajo la dirección de nuestro gobernador, es hacer compromisos y cumplirlos. La gente, nuestro pueblo, se cansó muchos años de las mentiras, de los engaños. Hoy es de manera distinta. Hechos, no palabras, como los que vino a mostrar la presidenta Claudia Sheinbaum y como los que todos los días se construyen en esta administración del gobernador. Para eso trabajamos, para las familias, para la paz social, para el desarrollo de nuestros pueblos, para que vivamos con paz y con armonía.
3: Jesús Romero López también señaló que la Secretaría de Gobierno articuló la negociación con los pueblos de la zona poniente de los valles centrales de la ciudad de Oaxaca para que se facilitara el tránsito de los terrenos para que ahí se construyera la Ciudad Salud.
7: El anuncio de la Ciudad Salud Ñutatá, la verdad, estamos muy contentos en Oaxaca. El tema de la salud se va a transformar. Nosotros como Secretaría de Gobierno acompañamos ese proyecto para lograr que las comunidades aceptaran la construcción en tierras ejidales que se adquirieron a través de un proceso legal muy transparente de tierras de propiedad privada. Y mira lo que va a tener Oaxaca. De verdad, ¿cómo no vamos a estar contentos con este respaldo? 3 hospitales regionales, uno del IMSS, otro de alta especialidad del ISSSTE y otro del IMSS Bienestar. Nuestra gente ya no va a tener que ir a Puebla, a México, separar a sus familias, gastar recursos que no se tienen. Más de 10,000 millones de pesos de inversión, consultorios, quirófanos nuevos, especialidades médicas que teníamos que ir a la Ciudad de México, si bien no nos iba. Más de 1,198 camas van a tener.
3: Por último, le informo que en la Fiscalía del Estado se encontraron 2 partes de un accidente. Uno de ellos, uno de estos grupos, reclamaba que un hombre en estado de ebriedad había atropellado y le había quitado la vida a una mujer artesana muy reconocida en San Antonino Castillo Velasco y que tendría hasta ayer algunos privilegios para no presentarse ante la justicia.
8: Y ahora no quieren ejecutar, ni siquiera recibir la querella para que pueda ser presentado y hacerse responsable de sus actos. Ese es el motivo por el cual estamos en la fiscalía. Ahí está detenido su familiar. ¿Qué significa? Que él tuvo responsabilidad y tiene que responder por un asesinato. Una madre de familia que toda esta gente quiere. Y hace rato alguien sí te dijo, y de manera ofensiva tal vez, ojalá hubiera sido él. Sí, porque él venía alcoholizado. Él se fue de fiesta con sus amigos y ahora resulta que se hace el inocente. Por eso está la gente obstruyendo, no por lo que tú dices. Así que di la verdad, así como él debe ser hombrecito y decir la verdad de lo que sucedió. Eso es todo, el motivo por el cual estamos aquí.
3: Hasta aquí el resumen informativo. Gracias por acompañarnos. 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

0: Buenos días, bienvenidos y bienvenidas a la primera edición de El Noticiero de la Mejor FM 101.7 de este martes, segundo día de la semana. Todo el equipo trabajando para usted esta mañana. Muy agradable en la ciudad de Oaxaca, ha salido el sol. Hoy tendremos un día caluroso de acuerdo al pronóstico del tiempo, pero por el momento el termómetro registra una temperatura de 16 grados centígrados aquí en la zona de los Valles Centrales. A partir de las 9 de la mañana, el termómetro brinca hasta 22 grados. A las 10 de la mañana, bueno, está proyectado que tengamos una temperatura de 25 grados centígrados en la ciudad de Oaxaca, y hoy está previsto una máxima de hasta 30 grados a partir del mediodía en la ciudad de Oaxaca y aquí en la zona de los Valles Centrales. Así es que prepárese, aproveche también el sol, la ausencia de lluvias, aunque en el interior del estado pues se tienen previsto, proyectado que pueda registrarse lluvias aisladas en algunas regiones del estado de Oaxaca, pero el calor será en serio en la zona de la costa, istmo y cuenca de El Papaloapan, de acuerdo al pronóstico que emite la Comisión Nacional del Agua, y además también la información que emite la Coordinación Estatal de Protección Civil. Son exactamente las 7 de la mañana con 17 minutos, 7 de la mañana con 17 minutos. Vamos a escuchar a mi compañera Mayra Ricardes, familiares, amistades, amigos de la artesana originaria de San Antonino Castillo Velasco, que falleció lamentablemente en un accidente tras haber sido el vehículo donde ella viajaba embestido por un conductor que presuntamente iba alcoholizado. Ella perdió la vida. Ahora sus familiares exigen justicia, que sea sancionado este hombre que viajaba en estado de ebriedad.
1: Familiares, amistades y un conocido círculo artesanal de San Antonino Castillo Velasco exigen justicia ante el homicidio culposo de la artesana María Cleofas Vázquez Ramírez, quien perdió la vida la madrugada de domingo cuando con su esposo se detuvo a intentar auxiliar en un percance automovilístico a orilla de carretera. Intentaba brindar auxilio, refieren, cuando el conductor de otra unidad en estado presuntamente etílico la embistió a toda velocidad, acabando con su vida en el instante. Mientras su esposo, Pedro Méndez Hernández, es reportado grave, sigue hospitalizado. Hoy una familia está de luto y una vida se perdió en un hecho que no puede quedar impune, reclamaron familiares, amistades y vecinos de la pareja ayer por la tarde a las puertas de la sede de la Fiscalía de Justicia en Ocotlán de Morelos, ante el rumor de que el responsable del percance y muerte de la oriunda de San Antonino Castillo Velasco saldría libre. Como familiares señalaron, como amigos y ciudadanos, exigen a las autoridades una investigación pronta, imparcial y transparente, que se deslinden responsabilidades y que se aplique la ley sin privilegios ni impunidad. No queremos, subrayaron, que este caso sea uno más en las estadísticas. Se dirigieron exactamente al fiscal general del estado, Bernardo Rodríguez Alamilla, para no dejar en la impunidad esta irreparable pérdida. Estas fueron las declaraciones a las puertas de la Fiscalía General de Justicia del Estado en Ocotlán de Morelos, donde los familiares de la víctima fatal reclamaban a la familia del presunto responsable el hecho cometido y cómo buscaban impunidad en este caso.
2: Su esposo, con estado de ebriedad, asesinó a María Vázquez y dejó a Pedro Méndez Hernández en el hospital. Él, con todo y su risa, comió, desayunó e hizo todo con su familia en la fiscalía, lleno de corrupción, y ahora no quieren ejecutar, ni siquiera recibir la querella para que pueda ser presentado y hacerse responsable de sus actos. Ese es el motivo por el cual estamos en la fiscalía. Ahí está detenido el familiar. ¿Qué significa? Que él tuvo responsabilidad y tiene que responder por un asesinato, una madre de familia que toda esta gente quiere. Y hace rato alguien siempre dijo, y de manera ofensiva tal vez, ojalá hubiera sido él. Sí, porque él venía alcoholizado, él se fue de fiesta con sus amigos y ahora resulta que se hace el inocente. Por eso está la gente obstruyendo, no por lo que tú dices. Así que di la verdad, así como él debe ser hombrecito y decir la verdad de lo que sucedió. Eso es todo, el motivo por el cual estamos aquí.
3: Que se responsabilice. Tenemos justicia. Justicia. Justicia. Justicia.
1: En este contexto, los dolientes hicieron un llamado muy sentido a toda la sociedad a conducir con responsabilidad. Una decisión imprudente como esta puede cambiar la vida de muchas familias para siempre, dijeron en referencia a la combinación de alcohol y volante, como se presume se cometió este delito. En Oro Noticias, Mayra Ricardes.
0: Muchas gracias a nuestra compañera Mayra Ricardes. Son exactamente las 7 de la mañana con 21 minutos. Es un hecho muy, muy, muy lamentable registrado con esta artesana de originaria, precisamente de San Antonino Castillo Velasco. Por cierto, bueno, pues serán las autoridades quienes deslinden las responsabilidades y saber realmente si el conductor de la unidad que impactó en el vehículo donde viajaba la artesana iba en estado inconveniente. Pero de todas formas, aunque no haya ido en estado inconveniente y provocó este accidente, pues hay responsabilidades, desde luego. Por cierto, nuestro compañero Hugo Velasco entrevistó al director de la Policía Vial del estado de Oaxaca, al licenciado Toribio López Sánchez, quien hace un llamado precisamente a la ciudadanía a conducir con responsabilidad y ser muy conscientes precisamente de lo que representa estar frente a un volante y sobre todo, pues si lleva familia, con mayor razón. De todas formas, el hecho es de que siempre se pone en riesgo a quienes van juntos o a quienes usted alcance cuando va manejando. Aquí le hemos dicho, muchas personas van a vuelta de ruedas sobre el carril rápido o sobre el carril de alta velocidad y no utilizan el carril de baja velocidad. Hay personas, hay ambulancias, hay quienes necesitan llegar luego y van rápido. Para eso es ese carril. Pero muchos no toman en cuenta esa información. Vamos a escuchar parte de lo que explica precisamente el director de la Policía Vial del Gobierno de Oaxaca, el licenciado Toribio López Sánchez.
3: Hay que decirlo que en temporada vacacional, en este verano, el llamado que hacemos es a una conducción responsable, una conducción consciente. Se incrementa considerablemente el aforo vehicular. Hay mayor movilidad en el estado. Es una, recordemos que fundamentalmente los que van a la playa, aquí a Valles Centrales, la autopista Cuernopala, la autopista Barranca Larga. Hay que moderar la velocidad, atender las recomendaciones de personal de vialidad, de las carreteras federales, de la Guardia Nacional. Y las recomendaciones es, pues, no excederse los límites de velocidad, de no conducir en estado de ebriedad, pues, ingirieron bebidas alcohólicas, no conducir cansado. Hay que salir a tiempo porque la carga vehicular en las autopistas luego... Pues, esa espera en las casetas, quieren ganarla o recuperar ese tiempo en exceder los límites.
4: ¿Cómo se encuentra? Me comentaban por ahí algunos automovilistas que la parte más complicada ahorita es en Huicho, en la autopista de Huicho, es donde se concentra gran carga vehicular.
3: Han habido varios accidentes en la carretera esta, la super de Barranca Larga, y también la pista Cuernopala, la carretera 200, la costera, y la que va también, la 175, que va al Istmo de Tehuantepec. Es pedirle que sí, que se atienda, que se respeten los límites de velocidad, que en todo momento se use el cinturón de seguridad, que no se excedan los límites de velocidad, que no conduzcan cansados, que no conduzcan con el dispositivo, con el teléfono, porque ese es un distractor y ocasiona accidentes. Y desde luego, no conduzcan con alcohol. Y si van en motocicleta, pues usen casco certificado, no menores de 12 años en las motos y no más de 2 ocupantes, conductor y un acompañante, y ambos con casco certificado.
5: ¿Cómo van las cifras con respecto a esta temporada vacacional? Pues ya queda un mes de esta temporada.
3: Sí, naturalmente incrementa entre un 20-25% de movilidad de aforo vehicular en estas temporadas, y eso con ello conlleva, pues, un incremento de accidentes. Diariamente tenemos un registro por promedio que la Policía Vial Estatal hemos atendido de entre 7 a 11 accidentes de hechos de tránsito donde se ven involucrados vehículos, motos. Y bueno, nuestro llamado es a la responsabilidad. Que todas y todos actuamos con conciencia, pues vamos a reducir esta cifra, ¿no?
6: Nombre y cargo, por favor.
3: Toribio López.
0: Es el director precisamente de la Policía Vial del Estado de Oaxaca, licenciado Toribio López Sánchez, quien hace estas recomendaciones. Por donde quiera que usted viaje, tiene que tomar todas las previsiones para evitar tragedias como la que estamos narrando justamente con esta familia de artesanos de San Antonino Castillo Velasco. O sea, por la Mixteca, por el Istmo, por la costa, maneje siempre con mucha precaución, con mucha responsabilidad frente al volante, para evitar ese tipo de cuestiones. Son exactamente las 7 de la mañana con 26 minutos. 7 de la mañana con 26 minutos. Vaya situación esta madrugada en el fraccionamiento El Rosario. Están reportando que aparecieron por lo menos dos vehículos calcinados. Alguien, no sé si lo quemaron en el lugar o llevaron los vehículos, pero ahí está la imagen de dos unidades que amanecieron hoy quemados. Al parecer este hecho ocurrió alrededor de las 2 de la mañana en el fraccionamiento El Rosario, muy cerca de la terminal de autobuses del transporte público, me dice el auditorio. Ocurrió este hecho, hasta ese momento se desconoce qué fue lo que motivó esta situación, y también se desconoce si las unidades corresponden a los vecinos, pero pues hasta este momento no se tiene mayor información. Serán las autoridades quienes investiguen este caso ocurrido la madrugada de hoy en el fraccionamiento del Rosario. Dos vehículos compactos, una camioneta también que está totalmente calcinada en este lugar. Al parecer no hubo víctimas fatales, pero este hecho tiene que ser investigado desde luego por las autoridades. Son dos unidades distintas que amanecieron calcinadas en el fraccionamiento El Rosario. Son exactamente las 7 de la mañana con 29 minutos. 7 de la mañana con 29 minutos. Le recordamos que están a su disposición dos líneas telefónicas, el 951-51-550-90, 951-51-552-20, y la línea adicional con aplicación de WhatsApp, que es el 951-148-9115, donde usted nos puede escribir, enviarnos audios, videos, para precisamente conocer de lo que usted quiera exponer, decirlo al aire, y con mucho gusto lo estaremos compartiendo con el auditorio. Llámenos, estamos listos para escucharles, y mientras tanto, desde luego, vamos a darle lectura a los mensajes que usted nos hace llegar a través de este servicio informativo. Son exactamente las 7 de la mañana, ya con 29 minutos. Nos vamos a la pausa de comerciales y regresamos.

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0: 7:35. Bienvenidos a la primera edición de El Noticiero de la Mejor FM 101.7. Permítanos presentarle el trabajo de nuestro compañero Hugo Velasco. En la ciudad de Oaxaca, el día de ayer, en el Parque Primavera, se inauguró la Expo Mar Oaxaca 2026, donde, bueno, pues podrán acudir niños, jóvenes, a conocer precisamente de esta exposición de la Secretaría de Marina, lo que realizan, lo que hacen, y es sumamente interesante porque los niños, además de tomarse fotografía, tendrán la oportunidad de conocer esta exposición, recreativas, en donde pues estarán también a su disposición y tomarse fotografías con las naves que utilizan en la Secretaría de Marina, además también de la explicación que los marinos que están en el lugar les dan a los niños sobre su quehacer. Nuestro compañero Hugo Velasco platicó con una de las integrantes de la Secretaría de Marina, la capitana de corbeta, Ana Laura Santos Mendoza, y explica precisamente de lo que hacen en esta institución, y además invitó a la población a visitar esta exposición, que está aquí en la capital oaxaqueña, en la zona sur, en el Parque Primavera.
1: Muy buenas tardes, soy la capitán de corbeta, Ana Laura Santos Mendoza, y los invitamos a toda la población a que asista, a que nos acompañen aquí al Expo Mar Oaxaca 2026. Estamos ubicados en el Parque Primavera Oaxaqueña a partir de las 9 de la mañana y hasta las 6 de la tarde. Contamos con 32 stands entre informativos e interactivos, y como pueden apreciar, una amplia área en la que vamos a invitar a todos los pequeñitos a que asistan a nuestra área de tirolesa, a nuestras pistas de obstáculos y también a nuestros inflables. Tenemos información acerca de nuestras carreras navales y, lo más importante, tenemos un stand especializado de contratación. En este stand les vamos a mostrar toda la oferta laboral que tenemos, y por primera vez en un Expo Mar y aquí en el estado de Oaxaca, la gente que venga y que se interese podrá iniciar su proceso de contratación y culminarlo aquí mismo. Es decir, que aquí mismo los vamos a contratar y aquí mismo van a poder estar.
2: ¿Cuáles son las labores que ustedes realizan en el territorio tanto
1: tierra como en el mar? Claro que sí, la Secretaría de Marina está en el mar, en el aire y en la tierra. Realizamos tareas en los tres rubros. Tenemos nuestra parte de infantería de marina, que también está especializada en operaciones por tierra, mar y aire. Tenemos a nuestras unidades de superficie a través de nuestros comandantes de los buques, y también tenemos a la aeronáutica naval, que en fechas recientes cumplió 100 años de servir a México.
2: Y es un momento que hay elementos que portan diversos trajes, además de algunas unidades.
1: Claro que sí, en la Secretaría de Marina contamos, como pueden ver, con un sinfín de uniformes, y justo aquí en la Expo Mar pueden ver toda esa diversidad. En el área de infantería de Marina contamos con los buzos marinos, contamos con el personal de Luzán, que son los encargados de rescatar a personas colapsadas, y también al personal de Luzán, que es el encargado de salvaguardar la comunidad. Y bueno, el sentido de uniformes pueden venir de aquí.
2: Sobre las unidades, ¿hay un carro blindado de unas
1: naves de agua? Sí, tenemos un vehículo tipo escualo con un blindaje muy especial, y también tenemos una embarcación tipo Defender, que es utilizada para operaciones de salvaguarda en la vida humana en la mar, y justamente en operación salvavidas, que es donde la Secretaría de Marina pone todo el empeño para brindar seguridad en nuestras playas y costas, y utilizamos ese tipo de embarcación.
2: Finalmente,
1: claro que sí, tenemos dos tienditas de souvenir. Tenemos la exposición nacional, en ella pueden encontrar peluches, termos, llaveros y, muy importante, nuestros cachorritos navales muy famosos, Frida, Eco y Max, que fueron unos
2: su nombre,
1: capitán de corbeta, Ana Laura Santos.
0: Hasta acá. Bueno, pues es parte de la explicación de lo que usted y sus niños podrán conocer en el Parque Primavera. Esta exposición fue inaugurada la tarde de ayer por el gobernador Salomón Jara Cruz, Expomar 2026, una muestra que acerca precisamente a la tarea, a la labor que realizan las fuerzas navales en mar y la salvaguarda que mantienen precisamente en los litorales mexicanos. Esta inauguración, bueno, pues se llevó a cabo ayer por la tarde y a esto se suma también el Festival de Veraniñez que tienen en el Parque Primavera. ¿Cuál es el objetivo? De acuerdo a las explicaciones que le dieron al gobernador, esta exposición se convierte en un espacio de aprendizaje sobre la labor que realizan las fuerzas navales del país, la recreación y convivencia de las familias. La Secretaría de Marina, en coordinación con el gobierno de Oaxaca, el sistema DIF estatal, participan en esta exposición en el Parque Primavera. El acceso es totalmente gratuito y ahí el gobernador, junto con la presidenta del DIF, Irma Bolaños, y el subsecretario de la Secretaría de Marina, José Barradas Cobos, inauguraron esta muestra que se suma a las actividades del Festival Veraniñez, que estará abierto hasta el día 30 de agosto, todo un mes. Estará abierto de 10 de la mañana a 6 de la tarde y el acceso es totalmente gratuito al Parque Primavera para conocer de la Expomar y en donde también los elementos de la Secretaría de Marina le dan explicación a los niños sobre su tarea, sobre su labor y además también todo lo que implica el movimiento de los marinos. Y sin duda, y se convierte en un espacio de aprendizaje para los menores, quienes aún están de vacaciones, pues tienen la oportunidad de acudir con sus señores padres a conocer de esta exposición. 32 módulos van a encontrar en esta exposición, en donde elementos de la Infantería de Marina, comunicaciones navales, pues harán demostraciones también de algunas de las actividades que realizan justamente en esta institución. Son exactamente las 7 de la mañana con 42 minutos, 7 de la mañana con 42 minutos. Y a continuación es la nota N03 de mi compañera Citlali López, porque el Instituto Nacional de Estadística y Geografía, bueno, pues el INEGI está realizando una encuesta que es un ejercicio de levantamiento de información en los hogares de México y de Oaxaca y dan cuenta precisamente de esta tarea, pero que la gente asegura, el responsable de este programa, de esta tarea,

0: ingresos y gastos cotidianos de las familias.
1: La próxima que estamos ya por levantar y que estamos iniciando, de hecho iniciamos el sábado pasado, fue la Encuesta Nacional de Ingreso y Gasto en los Hogares, le llamamos la ENIG. Recordemos que la ENIG es la encuesta que nos permite al país poder conocer los ingresos de las familias mexicanas y los gastos que tienen, y en base a eso poder calcular los índices de pobreza que existen en el país. Entonces, esta encuesta es bien importante, pues porque, insisto, con eso se va a medir el tema de la pobreza en el país. Esta encuesta, sí te lo quiero comentar, sí, claro, es una encuesta complicada para los informantes, porque llego a tu casa y yo te pido que me ayudes a levantar un cuadernillo de los gastos que tuviste durante 7 días en tu vivienda. Día a día te visito para preguntarte cuánto gastaste el día de ayer. Desde lo mínimo que me puedes decir, fui al mercado y me compré 5 pesos de cilantro, o fui al súper y me compré esto, fui a la papelería, fui a la tintorería y gasté, cargué gasolina, pagué tanto en el pasaje. Es decir, todo lo que va incluido en un gasto cotidiano que tenemos en los hogares, tú me lo tienes que ir refiriendo día con día para saber qué estás gastando en ese sentido.
0: Detalló que además de este operativo, el organismo mantiene de forma permanente la Encuesta Nacional de Ocupación y Empleo y la Encuesta Nacional sobre Confianza del Consumidor. Asimismo, del 21 de agosto al 11 de septiembre, se aplicará la Encuesta Nacional de Seguridad Pública Urbana para medir la percepción ciudadana sobre la inseguridad. Ante la desconfianza que existe hacia personas que realizan visitas domiciliarias, López Guzmán pidió a la población verificar la identidad de los entrevistadores, quienes deberán portar credencial oficial, chaleco institucional y pueden ser corroborados en el apartado Identifica a tu entrevistador del portal de INEGI o llamar al 01800-111-4634. El funcionario destacó que la participación ciudadana es fundamental, ya que la información recabada permitirá generar estadísticas que sirven de base para el diseño de políticas públicas y programas de desarrollo. Para Oro, División Noticias, Citlali López.
2: Muchas gracias a nuestra compañera Citlali López. Son exactamente las 7 de la mañana ya con 46 minutos. 7 de la mañana con 46 minutos. Y hablábamos justamente del accidente que cobró la vida de una artesana. Esta mañana otra vez. Otro percance en la zona de la costa, una persona fallecida tras el percance de un vehículo que quedó con las llantas hacia arriba, y esta recomendación que acabamos de escuchar en la voz del director de la policía Pial tiene que tomarse con mayor seriedad. En las últimas semanas se ha registrado una serie de accidentes, tanto en la costa, en la Mixteca, en las tres autopistas que tenemos en Oaxaca, la Cuauhtnopalan, que ha sido muy, muy, muy lamentable los accidentes que han cobrado vida precisamente de las personas.
3: Se lo dijimos aquí en el noticiero y valdría la pena, si usted así lo considera, que nos ayude a multiplicar el mensaje. Ponga atención en lo que hace. Concéntrese, dedíquese a lo que está haciendo. Hay personas, que por cierto son pocas, que pueden ser multitarea, pueden estar atentos a varias cosas, pero es una condición diferente, poco usual. Y como alguien cree que es inteligente manejar y responder un mensaje, porque alguien sale distraído y con el móvil en la mano o con preocupaciones en la cabeza, cuando alguien a la hora de caminar está tratando de recordar si se trajo o no las llaves, si cerró bien o qué es lo que le habían encargado, nos distraemos y perdemos como le llaman, la conciencia de la ubicación, tiempo y espacio. Si se juntan dos, uno manejando y otro caminando en la vía pública, ocurren tragedias. Distinto es el de la imprudencia, el tarado que va muy rápido, que no puede controlar sus impulsos y que, o alcoholizado, que puede provocar una tragedia. Pero, por vida de Dios, concéntrese. Hay estudios hechos por algunas de las universidades más prestigiosas del mundo, en donde están tratando de analizar qué nos están haciendo los dispositivos digitales, que nos distraen y se reduce la conciencia de lo que está haciendo, tiempo, modo y espacio, le decía. Y

0: se nos pierde. Y pegaditos al bendito teléfono, usted se concentra en una cosa y se pierde la ubicación de los demás. Riesgos, peligros y oportunidades. Estamos teniendo un proceso muy complicado con los dispositivos digitales y apenas se está midiendo el grado de efecto que puede tener en la conciencia, el raciocinio, la inteligencia y el uso de nuestro cuerpo. Algunas tareas se hacían antes con fuerza, con precisión, con práctica, y hoy los simuladores están quitando algunas competencias. Todo esto se lo platico porque, la verdad, creo que cada día hay más gente distraída, al volante, caminando, y en lo que no debería. Tenga cuidado, es también en las relaciones laborales. De repente leí de un joven que tuvo un accidente en una máquina de estas de las tortillas, me parece que fue hace un año, dos años,
1: sí.
0: Pero que estaban jugando y distraído y de repente se equivocó y en la plática metió la mano de más porque estaba distraído. A eso nos referimos. Digo, lo de la artesana es una tragedia. El sujeto que manejaba aparentemente estaba en estado de inconveniente, en estado de ebriedad. Eso ya no es producto de la casualidad, pero de cualquier manera, maneje con precaución, hágalo con cortesía y concéntrese en lo que hace, por favor. Una tarea a la vez, si no puede hacer muchas.
1: Desde luego. Por cierto, vamos a escuchar a mi compañero Jaime Guerrero, la nota N05, porque a la presidenta de la República de México, un experto en psicología de menores, hace una recomendación, no solamente para México, sino para todos los países, en torno a los dispositivos móviles y lo que representa. Claro.
0: Ahí en producción tenemos el video que va a servir de enlace, si le ayudan a marcarlo,
1: ¿sí?
0: Que es el experto que fue enlazado vía plataformas a la conferencia de la mañana de la presidencia de la República. Y él explica que es saludable que a los menores de edad, a partir de los 16, se les permitan tener ya un dispositivo. Vamos a escuchar la nota informativa de mi compañero Jaime Guerrero.
2: El psicólogo social Jonathan Haidt pidió a la presidenta Claudia Sheinbaum establecer en México los 16 años como edad mínima para abrir cuentas en redes sociales y retirar los teléfonos inteligentes a estudiantes durante todo el ciclo y jornada escolar. El profesor de psicología social de la Universidad de Nueva York participó mediante un enlace desde esa ciudad en el debate convocado por el gobierno federal sobre los efectos de las plataformas digitales y la inteligencia artificial en niñas, niños y adolescentes. Haidt sostuvo que las plataformas exponen a menores a conversaciones con desconocidos, pornografía y venta de drogas, además de estar diseñadas para generar un uso compulsivo. Por ello, planteó que una eventual regulación mexicana debe de concentrarse en el diseño y las funciones de las plataformas digitales en lugar de establecer controles o prohibiciones sobre los contenidos que circulan en ellas. En materia educativa, Haidt pidió que los estudiantes permanezcan separados de sus teléfonos durante todo el horario escolar y no únicamente dentro de las aulas.
3: Deben separar a los alumnos de sus teléfonos durante toda la jornada escolar. No aceptan políticas que solo se apliquen al tiempo de clase. Esas políticas no aportan beneficios sociales. Además, deberían aplicar la norma a todos los cursos. Los alumnos mayores la necesitan incluso más que los más pequeños. La segunda medida que están adoptando líderes de todo el mundo es elevar a 16 años la edad mínima para tener cuentas en redes sociales. Las redes sociales son totalmente inapropiadas para los niños. Hablar con desconocidos es una actividad para adultos. La pornografía es cosa de adultos. Comprar drogas en línea es cosa de adultos. Sin embargo, todos nuestros hijos están expuestos regularmente a estos peligros cuando abren cuentas en Instagram, TikTok o Snapchat.
2: Haidt acusó además a las compañías tecnológicas de utilizar algoritmos e inteligencia artificial para mantener conectados el mayor tiempo posible a las niñas, niños y adolescentes con fines comerciales. Por lo pronto pidió a la presidenta establecer en el país los 16 años como edad mínima para abrir cuentas en redes sociales y retirar los teléfonos y dispositivos inteligentes a estudiantes durante toda la jornada escolar. Para Oro División Noticias, Jaime Guerrero.
0: A 7 de la mañana con 53 minutos, 7:53. Usted y yo lo hemos visto muy probablemente en casa. El muchito de 2 años ya tiene niñera. Le ponen una tablet y aunque lo tenga así pegado a los ojos, está bien porque lo tienen distraído. A la hora de comer. A la hora de comer le ponen un dispositivo para que los dejen distraerse, aunque se ahogue el chamaco, no importa. Nomás con que no dé guerra. ¿Para qué lo pariste, carnal? La crianza y la formación es muy pesada y habitualmente se lo dejamos siempre en carga a la mujer. Los varones tenemos obligación también. Y me parece que una idea formidable, ahora ya de viejos, es una práctica consecuente. En algunos lugares llegan, ponen un cajón y todos meten el dispositivo. El primero que conteste es el que paga la cuenta. Pero ya de grandes, ¿cuál es el efecto que tienen los dispositivos en el raciocinio, en la inteligencia humana, no en la inteligencia artificial? Y se pierde la comunicación, la práctica de preguntar y responder y de convivir con la familia. Y de repente, si usted tiene adolescentes, se dará cuenta que están comiendo 2 cucharadas, no pela a nadie en la mesa porque está conectado con alguien, tal vez hasta un amigo imaginario. Es decir, alguien que no conoce, pero que le aplaudió una publicación en redes sociales. Estamos perdiendo comunicación. Y ahora hay una discusión pendiente en las plataformas digitales y que no sirva para las tentaciones autoritaristas, de autoritarismo, de tratar de censurar lo que antes alababa.
1: Es un asunto grave, Humberto. Por lo pronto, bueno, se ha difundido información muy amplia que en Europa, por varios países, han tomado la decisión de retirar los celulares. De las escuelas, porque ya se dieron cuenta justamente que se convierte en un distractor terrible para los niños. No están aprendiendo.
0: Y no están concentrando.
1: Y están regresando a los libros, a la lectura. Que es lo que
0: o por lo menos las pantallas digitales que tienen los pizarrones. ¿Qué están haciendo en Singapur, en Japón y China? Tienen una costumbre completamente diferente. Tienen horarios y disciplina. Y dentro de la escuela, aun cuando están conectados directamente con la tecnología y les enseñan cómo dominar el mundo, lo primero que les enseñan también es cómo no los domine la tecnología y se pierdan en este pantano que representan a veces las redes sociales. La tecnología es mucho, claro, pero mucho más allá. Son las 7 de la mañana con 56 minutos, vamos a la pausa, pero antes déjeme mandar saludos hoy, esta mañana, a la señorita Susana de la colonia de Llano Verde. Muy gentilmente se reporta con nosotros, bueno, se reportó muy tempranito, y le mandamos saludos. Saludos a Susana de la colonia Llano Verde. Espero que le vaya muy bien en el día.
1: Exacto. Vengan las mañanitas.
0: Pausa.
1: ¿Sí?
0: Pausa. Ay, no. Directamente a la pausa.
1: Ok.
0: Y regresamos.
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¿Qué tal, amigos de Oro División Noticias? Les saluda David Carreño Díaz con lo mejor del mundo de los deportes. Guerreros de Oaxaca cerró con autoridad su visita al estadio Alfredo Harp Helú en la Ciudad de México al imponerse 12 carreras por 3 a los Diablos Rojos del México en el tercero y último juego de la serie y de la fase regular de visitante, respaldado por una explosiva ofensiva encabezada por Gran Slam de Yuniel Querecuto. Antes de enfrentar el primer playoff del torneo 2026 de la Liga Mexicana de Béisbol Profesional, Guerreros buscará anticipar a su afición, que en la postemporada hará honor a su mote y luchará con lo mejor que tiene, ya que cerrará la campaña recibiendo a Leones de Yucatán a partir de este martes 4 de agosto. El equipo sub-13 de Oaxaca Femenil viaja a Monterrey, Nuevo León, donde a partir de este martes 4 de agosto iniciará participación en el campeonato nacional que avala el sector amateur de la Federación Mexicana de Fútbol. El infantil equipo oaxaqueño, al mando de Fernando Bautista, quedó en el grupo donde estará enfrentando a Nayarit, San Nicolás y Tamaulipas. Después de recibir el primer revés en casa por 2-0 ante Dorados de Sinaloa, Alebrijes de Oaxaca volvió a los entrenamientos y sigue un proceso de reforzamiento a fin de recuperarse del par de derrotas que ha sufrido en el incipiente torneo de la Liga de Expansión de Fútbol Mexicano. Los jugadores de más reciente adquisición de Alebrijes son el retorno del atacante Orlando Ballesteros, el mediocampista Ángel Tecpaquenicat y el zaguero juchiteco Sebastián Bizarretea. El equipo Unión 4.0 se agenció la Copa Guelaguetza 2026 de fútbol rápido en la categoría libre femenil. El conjunto, que es liderado por Josefa Chess Reyes López, superó en la gran final a Tucanas FC por marcador de 4-2 este domingo 2 de agosto en la cancha del Centro Deportivo La Galaxia en San Martín, Mexicapan. Y ya por último le comento que del 6 al 8 de agosto el gimnasio Ricardo Flores Magón será sede del Campeonato Nacional de Judo denominado Profesor Manuel Larrañaga y Rivera, en donde se espera la actividad de 700 deportistas de diferentes entidades de la República Mexicana, dentro de ellos 50 representantes del estado anfitrión Oaxaca. El nacional marca el retorno de contiendas deportivas importantes de judo a esta verde antequera. El judo es una disciplina de combate que por historia ha dado resultados internacionales al estado de Oaxaca. Son los deportes. Gracias.

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0: 8 de la mañana con 4 minutos, señoras y señores, 8 de la mañana con 4 minutos, bienvenidos y bienvenidas, gracias por acompañarnos a través de la sintonía correcta de la radio. Esta es la señal de la mejor FM 101.7 de frecuencia modulada y saludamos a la audiencia que nos acompaña en la región de la costa a través de Estéreo Huatulco 103.1 de frecuencia modulada. Bienvenidos y bienvenidas, gracias, pero muchas gracias por acompañarnos también a los amigos de Estéreo Baltasar que nos acompañan todos los días a través de la señal del noticiero en la región de la costa, también a través de Radio Activa, estación permisionada en el puerto de Salina Cruz, con el resumen informativo y el resumen que se escucha en los primeros minutos del programa también sirve para nuestros compañeros, compañeras, en La Voz del Ángel con el licenciado Osvaldo Abel Ramírez, con Javier Guerrero en La Poderosa de Tlaxiaco, con Rocío Martínez en Putla, Villa de Guerrero, y con nuestros amigos de La Mejor FM de Guajuapan de León. Esta es la cobertura que tiene el resumen informativo y el noticiero también cerca de usted, de ustedes.
1: Y saludamos también quienes nos escuchan a través de las plataformas digitales de Facebook y el canal de videos desde hace una hora que inicia este servicio informativo en la capital oaxaqueña. Nuestra dirección en ambas plataformas es Organización Radiofónica de Oaxaca. Bienvenidos y bienvenidas a este espacio informativo.
0: Las noticias al momento. Ahorita me comentarle que en Oaxaca el gobierno federal ejerce una inversión cercana a los 14 mil millones de pesos en proyectos hídricos. Entre ellos, claro, está el presupuesto asignado para la construcción de la presa Mujer Solteca. Le tendremos detalles más adelante.
1: Estaremos comentando el caso de un muralista considerado el mejor del mundo. Es oaxaqueño, vino precisamente a su pueblo natal y destaca su sencillez, no ha perdido piso. Una información de mi compañera Patricia Briceño.
0: El gobernador de Oaxaca se deslinda de las declaraciones de Noé Jara relacionado con el presunto veto a tres aspirantes y les dice, señor Jara, aquí no hay línea. Le tendremos detalles también en Oro División Noticias.
1: Los diputados del Congreso de Oaxaca continúan con el análisis de esta solicitud de una deuda de 37 millones que solicitó el gobierno municipal de Santa Lucía del Camino para crear un nuevo panteón. Ya no tienen espacio en ese lugar.
0: De esto y mucho más, por favor, quédese con nosotros. Comenzamos. Las 8 de la mañana con 8 minutos, 8 de la mañana con 8 minutos. Señoras y señores, qué privilegio poder saludarles a través de la sintonía correcta de la radio y ponemos a disposición de usted todas las formas de comunicación. La línea telefónica en el estudio, que ya conoce, 951-515-5090 y el 951-515-5220 a sus órdenes. Y el buzón del noticiero, tenemos un teléfono, un número telefónico con la aplicación de WhatsApp conectado directamente al equipo de cómputo de la transmisión del noticiero. Es el 951-148-9115. Anótelo, algún día lo va a necesitar. 951-148-9115. Y a partir de este número tenemos las imágenes, ingeniero, de lo que nos mandó el auditorio de los sanitarios portátiles. Mientras tanto, comparto. Buenos días, solo nos duró el gusto de que viniera una patrulla de tránsito a quitar las camionetas turísticas que se estacionan sobre Armenta y López frente al sindicato de los maestros. Todos los días es lo mismo con ellos, pero no fuera un particular porque luego vendrían a infraccionarnos. Comentarios del auditorio. Buenos días, pudieran hacer un llamado a las autoridades para que retiren los sanitarios portátiles instalados en el Cerro del Fortín para los eventos de la Guelaguetza. Desprenden olores insoportables. Gracias, bonito día. Y nos deja el auditorio un video de este ramillete de sanitarios portátiles que dejaron allá arriba en el Cerro del Fortín. Hay mucha gente, sí, pero mucha gente que muy temprano, a la hora que se le antoje y se le pegue su regalada gana, suben a caminar al Cerro del Fortín para hacer activación física. y salir a caminar y encontrarse con estos sanitarios, ¿a quién se los contrataron? Una cosa es que la autoridad no ordene y otro que los de la empresa sean omisos, no les paguen.
1: Claro, pues ya, evidentemente adiós. Es responsabilidad de la empresa.
0: De quien sea, pero alguien tiene que decirle qué pasó con tu... Si ya te estamos pagando, carnal, llévatelos, pero de inmediato. A quien le corresponda, si es a la Secretaría de Turismo, de Economía, a la Secretaría de Seguridad, o a quien se le antoje a usted, pero tendrían que hacerlo de inmediato. Ya, ya basta. En la Alameda de León, en la calle de Hidalgo, ahí sigue una feria artesanal. ¿Qué pasó, carnal? ¿Qué? ¿Ahí se van a quedar hasta la temporada de muertos? Ya, no sean cachetones, no sean cínicos. Si no vendieron, no vendiste. Y menos si son porquerías de esas baratijas que sirven para engañar al turismo. ¿Cuál artesanía? ¿Pero qué artesanía? ¡Ya, quítenlos! Ya se acabó la Guelaguetza, ya tenemos una semana sin Guelaguetza. Bueno, ya estamos empezando.
1: Sí, ya.
0: Pero no. Es sí. Que para corruptazos y cínicos, ¿cómo se exhiben solos? ¿Cuál es la razón para que se queden más días? ¿A quién le pagaron cuánto para que simulen que no se dieron cuenta? ¡Ya! Sí, esta ciudad es de todos, ¿no? De los comerciantes. O nos salimos todos, nos llevamos nuestras fiestas, nuestras costumbres, nuestras tradiciones, nuestra gastronomía. Y que se queden a ver qué saben hacer. Pero qué chulos, cínicos y desvergonzados que los pueblos originarios durante siglos olvidados, vilipendiados, humillados, explotados durante siglos, pero se dieron cuenta que tiene una riqueza histórica, gastronómica y cultural. Se revive y ahora que ya está en todo lo alto, entonces llegan los mismos cinicazos de siempre a vivir de eso, lo que tanto negaron, traicionaron y ofendieron. Pero no solamente viven de eso, sino que además gandallas se quedan más tiempo. Como que ya, ¿no? Bueno, 8:13. Cambiamos de tema y les marqué ahí un par de videos el fin de semana. Sábado, para ser más específico, un grupo de mujeres rememoró la organización que en ese momento denominaron Movimiento de las Cacerolas. Un grupo de mujeres activistas desde la Asamblea de los Pueblos de Oaxaca que empezaron con un movimiento de cacerolas como los que se hacían en Centro y Suramérica, para ser más específico, y terminaron tomando las instalaciones de la Corporación Oaxaqueña de Radio y Televisión y después las demás estaciones de radio, en un proceso político que tenía una connotación social, que sirvió para cambiar la alternancia política en Oaxaca, pero que aparentemente no recuperó algunas de las demandas que tenían las mujeres de esa época. Algunas de ellas volvieron a participar, las que estuvieron activamente en el proceso de toma de instalaciones radiofónicas, salieron a las calles de nueva cuenta, hoy con nuevas generaciones y con nuevas demandas. Corre el primer video. Salieron a la calle para recordar. Y montaron una especie de, pues, ¿cómo le puedo decir? Barricada con plástico. Prendieron una fogata en la esquina de Díaz Quintas y Gómez Farías, a media cuadra de la emisora, y decían barricada por la memoria y la justicia. Era la bandera de Palestina y peticiones todas, distintas, muchas. Muchas de ellas relacionadas con mujeres, el activismo de las mujeres y las causas de ellas específicamente. Un carro alegórico, una banda de música y muchas consignas. La protesta sirvió también para recordar aquellos sucesos.
2: Estamos aquí presentes las mujeres recordando.

0: Visión Noticias, contactó a algunas de las representantes de esta movilización y las invitamos aquí a las instalaciones de Organización Radiofónica de Oaxaca. Salieron para recordar un asunto de interés público y ya que estaban aquí, hombre, los micrófonos de Organización Radiofónica de Oaxaca escucharon precisamente los planteamientos de dos de las mujeres que participaron en el 2006 y que regresaron 20 años después en el 2026 y continúan todavía en el activismo social.
1: Por eso fue que se decidió hacerlo. ¿Y quién más que nosotros, que realmente nosotros somos gente del pueblo que conocíamos la realidad de lo que estaba pasando? No la realidad del gobierno, no la realidad de la gente que tiene dinero, sino era nuestra realidad, realmente nuestras vivencias, y a eso se debió la toma. Hoy a 20 años nuevamente seguimos aquí presentes luchando por lo mismo, ¿no? Parece mentira, pero en 20 años no se ha avanzado gran cosa realmente. Ni en la cuestión económica, ni en la cuestión de todas las demandas sociales que tenemos, ¿no? Al contrario, seguimos que siendo habiendo, pues, o nos quieren seguir dominando, pero en esa lucha estamos precisamente, ¿no? De abrir otras puertas, de querer tener otra forma de vida, de tener salud, de tener educación, de que nosotros también tengamos un tiempo de disfrute y no sea nada más la casa, el trabajo, los hijos y todo lo demás, ¿no? Pues eso.
0: Bien, pues esta participación, le dije, es a invitación de Organización Radiofónica de Oaxaca y dejó constancia que este diálogo forma parte de las lecciones de la lucha social, de los movimientos sociales y de la evolución de los medios de comunicación, porque hoy estamos sentados hablando de este tema sin ninguna restricción. Me parece que la sociedad sí va evolucionando. La solidaridad, la responsabilidad y también, evidentemente, la apertura de los medios de comunicación. Se abrieron los canales. Gracias.
2: No, al contrario, muchas gracias. Y pues, si se permite.
0: Adelante.
2: Realmente pensamos que es el resultado de las acciones de hace 20 años, ¿no? Porque en ese momento esta apertura no había. Estas verdades no se podían decir. Y creo que es un poquito de avance de todo lo que necesitamos en la sociedad. Muchas gracias por el espacio.
0: Nada que agradecer.
1: Sí, yo nada más también reafirmar un poco lo que dice la compañera con mucha verdad, que esta apertura nos ha costado también a las mujeres mucha violencia, ¿no? Muchas cosas. Entonces, ahorita en este momento creo que tenemos que rememorar y recordar, hacer memoria a todos los presentes, a todos los que nos están escuchando, que gracias a esa lucha a lo mejor estamos acá, ¿no? Porque hubo dos acciones que no fue el movimiento magisterial, que no fue nadie más que nosotras como mujeres, ¿no? Una, las barricadas, y dos, la toma de los medios de comunicación. Y eso queremos que se queda, que quede bien escrito y que quede bien entendido en todas las nuevas generaciones.
0: Se lee el aire sin ninguna restricción.
3: Gracias a la
0: audiencia. Permítame decir, y solo en concordancia con lo que hacemos todos los días en esta emisora. Mucho antes del 2006 y mucho después del 2006, estos micrófonos siguen abiertos para la sociedad, para las causas de la ciudadanía. Tengo claro, muy clarito, que desde que llegué a esta emisora con don Alberto Márquez, hubo una especie de acuerdo para mantener una práctica que ya tenía Alberto Rodríguez González. Esta era una estación, siempre fue una estación muy popular, en donde la gente llamaba, se expresaba y decía públicamente lo que le gustaba y no le gustaba. Se mantuvo, se mejoró algunos de los canales de comunicación con la gente y de repente con la aparición de las redes sociales pareciera que bajó la intensidad de las llamadas. Hubo programas en que nos dejaban leer un par de notas,
4: sí,
0: y todos eran llamadas y llamadas del auditorio. Lo hicimos siempre. Y en el 2006 abrimos también los espacios, pero también ocupamos los espacios para hacerle saber a la gente del abuso, de la protesta y los agravios. Tomaron las instalaciones, recuperamos las instalaciones y de nueva cuenta las pusimos al servicio de la sociedad. Toda, no solamente a los grupos de interés o de intención, a la ciudadanía toda. Y así se mantiene, permanentemente. Procuramos hacerlo. Por eso abrimos las líneas telefónicas, por eso tenemos los chats habilitados, por eso tenemos el teléfono del buzón del noticiero, para seguir sirviendo a la sociedad oaxaqueña.
3: Así es. 8:20 a.m. 8:20, nos vamos a la pausa y regresamos.
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5: Son las 8 de la mañana con 26 minutos, 8 con 26. Ayer anunciaron que darían a conocer en el transcurso de esta mañana, en conferencia de medios, algunas obras que habrá de proyectar el gobierno de Oaxaca para lo que resta del 2026. Vamos a enlazarnos en este momento a la transmisión que realizan de la conferencia de medios del gobernador Salomón Jara. En uso de la palabra está la secretaria de Infraestructuras y Comunicaciones, y le escuchamos.
6: El cual, pues, es una obra que también está próxima a entregar. Son 860 metros lineales de intervención y los cuales corresponden a la calle de Derechos Humanos y Curtidurías y también entre la calle 5 de Febrero y Derechos Humanos. La que sigue, por favor. También tenemos una gran obra de infraestructura vial, que es la vialidad y encauzamiento Riberas del Atoyac, Libramiento Escarita Aeropuerto, que el año pasado ya tuvo una primera intervención de 3.1 kilómetros, que vemos aquí en el mapa como remarcado de verde, y en este año se está trabajando con el proyecto y la ejecución de 2.9 kilómetros a intervenir para que podamos conectar esta vialidad ya con una de las principales vías de símbolos patrios y que podamos tener los oaxaqueños una alternativa más para poder movernos en la ciudad de Oaxaca. Se están contemplando obras de encauzamiento del río Atoyac y Salado, vialidades de 2.9 kilómetros para este año y un puente del río Salado. La que sigue, por favor. También comentarles que se está ejecutando la obra del parque lineal Riberas del Atoyac, el cual corresponde a 1.6 kilómetros de longitud, y recordar, pues, que esta área era un basurero al aire libre y que hoy el gobierno del estado y las obras Primavera lo está convirtiendo en un corredor verde, el cual contempla canchas de usos múltiples, canchas de pádel, trotapista, andador peatonal, gimnasio al aire libre, skate park y juegos infantiles. De toda esta obra estamos realizando una intervención en una de las laderas de la ribera del río Atoyac y, bueno, también se están considerando trabajos futuros en el siguiente margen del río. La que sigue, que esta, que es trabajos que se hicieron en la costa oaxaqueña para poner a la costa de pie después de la afectación del huracán Eric, en el cual se destinó 35 millones de pesos para construir tres albergues en la costa y seis techados en diferentes municipios, como es Collantes, La Tusa de Monroy, Llano Grande, San Juan Bautista, Lo de Soto, Pinotepa y Mancuernas. La que sigue. Y por último, comentarles que desde la Secretaría de Infraestructuras y Comunicaciones del Gobierno Federal se están haciendo obras que están transformando todo el territorio oaxaqueño, más de 2,756 millones de pesos que se están interviniendo en carreteras y caminos artesanales de Huajuapan, Juxtlahuaca, Putla, Teseoclán, Yolemecal, Coicocán y San Martín Peras. Y la que sigue, por favor. Y bueno, aquí en esta lámina se ve cómo se distribuyen, son 47 caminos.
5: 8:30, muy seguramente se refería a Coicoyán de las Flores, en los límites de la zona norte de Oaxaca, límite ya con Guerrero y hacia el estado de Puebla. En ese punto, Tino, que es uno de los municipios más pobres de la República Mexicana, considerado así por el INEGI durante muchos años, y que sigue con estos altos niveles de marginación y pobreza, expulsión de mano de obra y falta de oportunidades de trabajo. Por la precariedad también de los suelos. Poca gente se queda a cultivar lo que reproduce poco en esa región. 8:30.
4: Permítanos en línea telefónica saludar al senador Luis Alfonso Silva Romo. Senador, muy buenos días.
7: Félix, Humberto, muy buenos días. Muchas gracias por la llamada y muy buenos días a todo territorio. Un placer estar con ustedes.
4: ¿Qué evaluación tendría usted sobre la reciente visita de la Presidenta de la República en Oaxaca luego de esta gira de 3 días en la entidad?
7: Mira, Félix, me parece que en primer lugar queda muy claro el compromiso de la Presidenta de México con las oaxaqueñas y oaxaqueños acerca de hacer que mejore la vida de todas y todos en nuestra entidad. Son temas muy específicos y 3 días de gira. Recordarás que anteriormente los gobiernos del PRI y del PAN pues nunca iban tanto a nuestra entidad oaxaqueña, siempre únicamente eran visitas muy rápidas, casi casi con prisa, como con miedo de ver al pueblo oaxaqueño. Ahora vemos una presidenta que trabaja de la mano con nuestro gobernador, el ingeniero Salomón Jara Cruz, y mira, ¿qué fue lo que vino la presidenta, estimado Félix? En primer lugar, a poner en marcha este plan para hacer de el maíz nativo oaxaqueño un baluarte nacional. Ya está en la Constitución oaxaqueña, ya lo votamos, el hecho de que se prohíba la siembra de maíz transgénico en nuestro país, derivado de que somos el país de origen de este cultivo. También vino a supervisar la continuidad del plan Lázaro Cárdenas del Río, a partir del cual se están mejorando de gran manera las carreteras en toda la Mixteca oaxaqueña. Pero no solo eso, también estuvo en la propia Mixteca e hizo entrega de las primeras casas. Recordarás que la presidenta de México tiene un plan muy ambicioso de entrega de vivienda en nuestro país, 1,000,000 de viviendas en su sexenio, y hoy tenemos ya avances, así como en los valles centrales, también en la Mixteca. Y finalmente, el hecho de acudir a donde se está construyendo esta ciudad salud, que en conjunto con el gobernador del estado va a significar un gran avance en materia sanitaria en nuestro país. Esta visita es una de las más largas que ha tenido la presidenta y sin duda le agradecemos como senadoras y como senadores que quiera tanto a nuestro estado, Félix.
4: Ahora, senador, ¿de qué manera, bueno, desde el Senado de la República, el Congreso Federal, van a garantizar que esta obra, conocida como Ciudad Salud, realmente reúna los requisitos, sea de calidad y que no sea de que una vez que cumpla sus años de servicio, quede otra vez como el caso, por ejemplo, del Hospital Civil de la Ciudad de Oaxaca?
7: Me parece que has dado justo en el clavo, Félix. Tenemos que asegurarnos de que haya los recursos suficientes, no solo para la construcción, sino para la operación de este hospital, que ya lo anunció la presidenta. El objetivo final es que todas y todos los oaxaqueños, sean o no beneficiarios, puedan hacer uso de estas instalaciones para la salud de todas y de todos. Y mira, de todos los temas que vino la presidenta, me parece que en todos el Senado de la República tiene una gran relevancia, desde cualquier cambio constitucional que tenemos que hacer. Por ejemplo, en el Senado aprobamos el plan para poder asegurar la vivienda para todas las oaxaqueñas y oaxaqueños. En el Senado aprobamos los cambios constitucionales para hacer del maíz mexicano un baluarte. Y desde luego, también le estamos dando seguimiento a toda la agenda de salud de la presidenta de México.
4: Ahora, estos hospitales, independientemente del servicio que le darán a los empleados federales, estatales, ¿estarán abiertos al público en general, tengan o no, o sean o no derechohabientes de estas instituciones? ¿Cómo lo van a garantizar?
7: Ese es el objetivo final. Así eso vamos. Ya lo ha dicho la presidenta, se trata de un sistema de salud universal que permita que beneficiarios tanto del IMSS como del ISSSTE, como personas que no tengan algún sistema de salud como estos, puedan acceder de manera universal. Recuerda que ahorita México se encuentra viviendo una afinación de este sistema de salud que está transitando hacia la universalidad y que sin duda pues va a ser un sistema muy fortalecido.
4: Muy bien. ¿Quiere usted decir algo más, senador?
7: Pues agradecerte estos espacios, Félix, y recordarle a tu auditorio que desde el Senado de la República estamos trabajando siempre por el bienestar de oaxaqueñas y oaxaqueños. Muchas gracias y que tengan un gran día.
4: Muy buenos días. Es el senador Luis Alfonso Silva Romo. 8:35, 8:35, permítanos ir a la pausa y regresamos.
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0: De la mañana con 40 minutos, 8 de la mañana con 40 minutos.
7: Y permítanos comentar a usted que en el fragor del proceso electoral que se avecina, algunos andaban muy nerviositos, muy nerviosotes. En una grabación de un evento interno del Partido Movimiento de Regeneración Nacional, Noé Jara hizo comentarios relacionados con lo que él considera poco trabajo de tres legisladores: Luis Alfonso Silva, y otras dos legisladoras. La dirigencia estatal de Morena respondió: aquí no se discrimina a nadie y quien toma las decisiones es el partido. Pero ayer Salomón Jara salió a decir: hey, yo no doy línea, es un asunto interno, a que a nadie le asuste las discusiones internas. Eso me parece que puede ser lo más sano si se hicieran de manera pública y directa. Solo que dejé en evidencia que no todos están absolutamente de acuerdo, todos con todo. Y ayer Salomón Jara salió a decir que él no da línea, es decir, no respalda las declaraciones hechas por Noé Jara. El reporte lo escuchamos.
0: Jaime Guerrero con la nota N07 sobre este tema.
8: Es Jaime Guerrero. El gobernador del estado, Salomón Jara Cruz, se deslindó de la postura de su hermano Noé Jara, quien vetó públicamente a dos diputadas y un senador de Morena en sus aspiraciones por la presidencia municipal de Oaxaca de Juárez y rechazó haberle dado línea para intervenir en la sucesión del 2027. Cuestionado sobre el costo político de las declaraciones de su hermano que podrían generarle a su gobierno, el mandatario aseguró que no interviene en las decisiones o posicionamientos de actores de Morena. La polémica surgió después de que Noé Jara llamó a cerrar el paso a las aspiraciones de las diputadas Aide Reyes Soto y Liz Arroyo Rodríguez, así como del senador Luis Alfonso Silva, dentro de la disputa interna por la candidatura de Morena a la presidencia municipal de Oaxaca de Juárez. Los señalamientos ocurren mientras Morena reorganiza sus estructuras rumbo a elecciones del 2027. En marzo, Alejandro Velasco Armas asumió la dirigencia del partido en sustitución de Emanuel Navarro Jara, sobrino del gobernador, en medio de cuestionamientos por presunto nepotismo dentro del movimiento.
9: Son temas que no nos metemos nosotros, aquí no damos línea a nadie, cada quien hace lo que debe o no debe de hacer, lo respetamos, pero yo en eso no me meto. En el tema de Ariadna Montiel, sí vino a Oaxaca y pasó a saludarme, tuve una reunión con ella, sé que tuvo reunión con el partido y pues nos saludamos y platicamos sobre algunos temas de Oaxaca y pues yo estoy muy agradecido por la visita que me hizo.
8: En este escenario, este lunes, Jara Cruz confirmó además que sostuvo un encuentro con la presidenta nacional de Morena, Ariadna Montiel Reyes, durante la reciente visita de la dirigente partidista a Oaxaca. El mandatario evitó revelar los asuntos específicos abordados con la dirigente nacional de Morena y se limitó a expresar su reconocimiento por el encuentro. Para Oro División Noticias, Jaime Guerrero.
7: Gracias, gracias a nuestro compañero Jaime Guerrero. Son ahora las 8:43 minutos, 8:43.

0: que alguien tome decisiones. ¿Quién es alguien? La presidenta de la República, la dirigencia nacional de Morena, el gobernador del estado, la dirigencia estatal de Morena. Y dicho sea de paso, aquí se lo hemos comentado en reiteradas ocasiones, antes el PRI por lo menos iba por las llamadas causas sociales, de hace muchos años, ¿eh? No cree usted que en su última etapa, en los estertores ya de su salida, encabezaban las demandas del sector popular, del sector obrero, del sector campesino, iban y atendían y resolvían y los llevaban. Así fueron tejiendo sus estructuras. Ahora no. Como si fueran una cosa aparte, el partido y el gobierno. Y las causas sociales, no hay quien las defienda. ¿Y cómo le hacen? Pues nada más aparecen en los procesos electorales. ¿Y qué es lo que dicen? Pues nada más lo que se les ocurra. Y algunos creen que hacen presencia tocando la puerta en medios de comunicación. Está bien. Que vayan a donde quieran y que digan lo que quieran. Allá afuera, la gente los ve, los juzga, los califica, y habrá algunos a los que escuchan muy seguido en la radio, pero no los ven nunca acompañándolos para resolver temas del agua, del drenaje, la basura, las calles sin pavimento, solo y únicamente cuando ya está el proceso electoral. Y entonces van y se toman las fotos, ya están de comprar barro orgánico en bolsitas ahí en Amazon para embarrarse en los zapatos y parecer que fueron a caminar. Zonas urbanas no tiene problema. ¿Los ha visto o ha conocido cuando se metan a las montañas? Que se queden a dormir y que vivan y sufran y traigan a la gente en su vehículo y les acompañen a tocar puertas y les ayuden en las gestiones. ¿Los has visto?
1: No, no los he visto. Esto se ha quedado únicamente en discurso, esto de tarea de territorio. No, hombre.
0: Pues van a pasear a zonas urbanas. Claro. Tres o cuatro que son la excepción y que la verdad sí los veo. Cuando mucho. Uno de ellos, Antonino Morales, sube, baja, va a la montaña y está en reuniones permanente, y acumula kilómetros de terracería. ¿A quién más?
1: No. A nadie más.
0: Está bien, pues. Ya ven, digo, y no es que les queramos decir qué es lo que tienen que hacer, solo lo que nos ha dicho la ciudadanía de algunos de los suspirantes. Bueno, 8 le vienen con 47 minutos. Déjeme compartir con usted el siguiente material. La presidenta de la República estuvo en la región de la Mixteca, específicamente para la evaluación del plan Lázaro Cárdenas. Y señala, entre otras cosas, que no solamente van a ser caminos, van también por las escuelas y las clínicas de salud, en la mejora, en la reparación, reconstrucción del tejido. Así lo expresó.
2: Obviamente, en coordinación con Salomón y las visitas que hicimos, y dijimos, a ver, primer punto, caminos. Hay que resolver que mejoren todos los caminos de la Mixteca. Y ya iniciamos el año pasado y no vamos a parar. Mientras estemos en la presidencia, mientras el pueblo de México considere que debemos seguir en la presidencia, vamos a seguir haciendo caminos en la Mixteca, en todo Oaxaca, pero particularmente en la Mixteca. La rehabilitación de los caminos principales. Después, los caminos secundarios también. Los caminos artesanales, que ahora vamos a las agencias también, porque con el presidente López Obrador se llegó a las cabeceras municipales y ahora seguimos con las agencias. Y la otra, lo que llaman caminos rurales o sacacosechas o de distintas maneras. También rehabilitarlos para que toda la zona, todos los caminos queden completamente rehabilitados. Ese es el primer punto.

0: El segundo son algunas obras de agua muy importantes, tanto las plantas de tratamiento de agua que se quedaron muchas de ellas abandonadas porque no tenían suficientes recursos los municipios. Por cierto, de una vez lo anuncio, vamos a hacer una nueva tarifa para las plantas de tratamiento que operan los municipios, porque pagan mucho de electricidad y eso está mal, porque se abandonan las plantas de tratamiento. Y también agua potable, y también acercar más riego a todas las zonas agrícolas. Entonces, el segundo es el agua. El tercero son las escuelas. Vamos también a dedicar una buena parte del programa La Escuela es Nuestra a la región mixteca, para que todas las escuelas queden bien en conjunto con usted. Y el cuarto son los centros de salud, para que realmente operen adecuadamente. Ya estamos con un proyecto con Salomón, que ya posteriormente lo vamos a anunciar, de que todos los consultorios, las casas de salud, que son municipales, ¿no? Las casas de salud de las agencias municipales, las arreglemos y que tengan médicos, que tengan enfermeras, que tengan medicamentos. Junto con los centros de salud y los hospitales que estamos haciendo, este domingo vamos a ver cómo va el hospital del ISSSTE, que va muy avanzado ahí en la ciudad de Oaxaca, y a poner la primera piedra mañana para el hospital del Instituto Mexicano del Seguro Social, que se va a hacer también ahí en la ciudad de Oaxaca. Entonces son esos cinco puntos. Y además el apoyo a los artesanos, que iniciamos en la parte baja, en la región Amuzga, pero vamos a seguir apoyando los grandes textiles que hacen principalmente las mujeres de Oaxaca. Pues estos son los seis puntos del plan La...
1: 8:51. Tenemos una última pausa y regresamos.
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6: Chodera con 54 minutos, 8:54. Eso de la comunicación me encanta, ¿eh? Ahí luego le platico. Tenemos también material de nuestro compañero Marco Antonio Pérez Ángeles.
7: Es un reporte desde el aeropuerto.
8: Hola, excelente día para todos. A las 8:40 de la mañana aterrizó el avión procedente de la Ciudad de México. Aquí las personas procedentes de diferentes comunidades del territorio oaxaqueño vienen a esperar a sus familiares y amigos, en su mayoría migrantes oaxaqueños. También algunas personas esperando las indicaciones para llegar a los mostradores de las diferentes aerolíneas y que les indiquen la hora de salida de los aviones con destino a diferentes puntos de la República Mexicana y Estados Unidos. Hoy es martes y como otros martes aquí en el aeropuerto se vive un ambiente muy tranquilo. Son pocos los viajeros que están llegando y también poca gente va a salir ese día a la Ciudad de México. Y a pesar de las circunstancias, aquí en la terminal aérea se ha observado a buen número de turistas que vienen a pasear a la ciudad de Oaxaca, y es que para muchos empleados continúan las vacaciones. Por ello también acá vemos la presencia de algunos empleados de diferentes agencias de viajes que vienen a recibir a los pacientes para llevarlos a diferentes lugares ubicados en la región de los Valles Centrales.
6: Es nuestro compañero Marco Antonio Pérez Ángeles. Son las 8:56, 8:57, 8:57. Hay algunos temas que vale la pena destacar. Gracias. Nos comenta el auditorio, buenos días, para comentarles sobre la salud mental. Ya ocupamos un hospital psiquiátrico nuevo, o por lo menos crear una manita de gato al que ya tenemos. La salud mental es tan importante como cualquier otra enfermedad, y a veces más peligrosa. Gracias. Completamente de acuerdo con usted. Hay un indicador en el transcurso de los últimos años que ha incrementado sustancialmente el número de padecimientos emocionales y mentales, que derivados ocupan ya no solamente tratamiento psicológico, sino psiquiátrico. Y esto no se ha atendido suficientemente. Sí. Hay algunas complejidades en algunas personas y habitualmente, solo menos del 10%, pero mucho menos del 10% de las personas que lo necesitan tienen acceso al hospital psiquiátrico. Muchos están y transcurren ni siquiera sin diagnóstico. Y eso es muy peligroso. El cúmulo de enfermedades emocionales y psicosomáticas, como le llaman algunos, va en incremento. Y en la zona de los tres hospitales que se están construyendo ahora, en la zona de San Lorenzo Cacautepec, tendrán que tener específicamente pabellones, áreas específicas para la atención, seguimiento y tratamiento de quienes necesitan atención psicológica y psiquiátrica. Perdónenme la expresión, no es peyorativo, pero en nuestras últimas generaciones se ha vuelto tan habitual como un entrenador o como un coach en las escuelas, quienes necesitan atención y orientación psicológica y psiquiátrica. Y está completamente relegado este sector.
7: Así es. En la recta final del servicio informativo vamos a despedir el programa con la participación del periodista Juan Pérez Audelo y nos escuchamos a las 12 del día.
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10: Auditorio de radio. Una vez transcurrida la llamada fiesta máxima, la Guelaguetza, nuestra entidad volvió a su estado natural. Protestas, conflicto y polarización política. El jolgorio de julio tuvo su fase negra y fue el cobarde asesinato de nuestro compañero y amigo Alejandro Leiva, una voz crítica, frontal y sistemática en contra del actual régimen. Estamos a casi 2 semanas de haberse perpetrado el crimen de denuncias de organismos internacionales y nacionales, gubernamentales y no gubernamentales, de organismos civiles, de líderes de opinión y haberse convertido en un tema preocupante de la narrativa política. Este atentado se perfiló como un ataque a la libertad de expresión y método infame para silenciar la verdad. Sin embargo, más allá de la exigencia de justicia, del pronto esclarecimiento y castigo a los responsables, hay una lección irrebatible que nos deja a todos quienes participamos de este oficio. El periodismo no es una patente de corso, sino un ejercicio de responsabilidad y compromiso con la verdad y con la sociedad a quien servimos. Conlleva códigos de ética y vocación de servicio. Pero es ante todo, y más en México, un trabajo de altísimo riesgo. Para muchos noveles que recién incursionan en el oficio, de influencers que apenas han transitado de la plataforma digital a la columna política o de las redes y TikTok a la crítica, hay que recordarles que este es un oficio de valor y de convicción, no labor de timoratos y pusilánimes. García Márquez lo retrató con una frase demoledora: el periodismo puede ser la más noble de las profesiones o el más vil de los oficios. Y es que aprovechando el sacrificio del autor del zumbido del Moscardón, hay quienes lo han convertido en circo de peticiones, concesiones e intereses personales, en instrumento de canibalismo mediático y en confesionario de victimización para asumirse perseguidos o amenazados. No son pocos quienes hoy se rasgan las vestiduras exigiendo medidas cautelares. El oportunismo prevalece en nuestro Congreso local, en donde diputados y diputadas de diversos partidos se elevaron la voz para proponer iniciativas y leyes que salvaguarden el ejercicio periodístico. O el de algunos operadores políticos que ya ven en este crimen deleznable una rentabilidad político-electoral. Por respeto a la memoria de nuestro compañero asesinado, por respeto a su familia y al legado de valor que dejó entre nosotros, el mejor homenaje es mantener un gremio unido y asumir este oficio con firmeza y coraje. Ni psicosis, ni miedo o melodramas. Y exigir a la Fiscalía General de la República el pronto esclarecimiento de los hechos para que los responsables paguen. Este comentario puede leerlo en la página de Oro Radio y en www.oaxpes.info. Comentó para Odivisión Noticias, Juan Pérez Audelo.
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0: Hola, ¿qué tal? ¿Cómo están? Muy buenos días, Oaxaca. Les saludamos con muchísimo gusto a través de El Recreo, el mejor programa de la radio. Soy Tania Zabaleta y ya estamos los que somos. Nada más anunciándole que el Chispa se nos fue de vacaciones, pero nos va a acompañar en la operación. El Morrito lo vamos a tener 15 días aquí en El Recreo. Y saludo con mucho gusto a Monse y a Karen y a Dani. ¿Cómo están? Buenos días.
1: Hola, ¿qué tal? Buenos días.
0: Buenos días. ¿Cómo están, muchachones? Oigan, hoy martes del recuerdo.
2: Claro, hoy es el día donde nos gusta leer chismecito. Anécdotas, pero
1: las es historias,
0: las historias románticas.
2: Exacto.
0: Sí, sí, esas experiencias de la vida que nos comparte la audiencia. 515-5090, línea telefónica disponible, y el número de celular para que ya nos agenden, hombre.
2: Ya, guárdenos, por favor, al 951-348-3016.
0: Ándenle, para que escuchemos los temas que nos gustan, y sobre todo con esa experiencia viva de su viva voz que queremos escuchar. Ahí está sonando el teléfono, línea telefónica. Buenos días.
3: Hola, amiguita, buenos días.
0: Buenos días, ¿cómo está usted?
3: Aquí, como siempre, buena.
0: Eso, Benito. ¿Con qué recuerdo nos vamos a ir contigo con esta, y qué canción?
3: Peores del recuerdo, ¿verdad?
0: Así es, martes del recuerdo.
3: ¿Cuál será?
0: Pues la que tú quieras, Berito. Esa que te recuerda a algo, a alguien, a alguna situación.
3: Tristes recuerdos.
0: Tristes recuerdos. ¿Y esta para saludar a quién?
3: La familia López Romero y para mi hermanita que nos escuche en el cielito.
0: Ah, muy. ¿A ella te recuerda esta canción?
3: Sí, muy extraño, mi mami.
0: Ay, es que la mami es la mami, ¿verdad?
3: Sí.
0: ¿Cómo se llama tu mami?
3: Doña Bárbara.
0: Doña Bárbara, claro que sí. Pues un besote hasta donde esté Doña Bárbara. Vamos a ponerle su canción de Tristes Recuerdos, pues para escucharla contigo, Berito. Gracias, que tengas bonito día.
3: Sí, ahí después fue una sorpresa, pero no prometo nada, pero que luego me sale otra cosa y ya no puedo ir a verlo.
0: Pues por aquí te esperamos con los brazos abiertos, Berito.
3: Sí, gracias.
0: Bueno, pues vámonos con esta canción de Tristes Recuerdos aquí en El Recreo.

0: con esto. Continuamos escuchando el recreo, las 9:13. Monse, ese celular está que explota, ¿qué dice la audiencia?
1: Y ahí llegaron las primeras anécdotas y nos dicen: buenos días, Tania, Monse, Carenta y Dani. ¿Me pueden complacer con la canción de José José? Pido un aplauso para el amor. Pues con esta canción me llegó.
2: Muchas. Una vez.
1: Pues con esta canción me llegó mi verdadero amor, a pesar que lo conocí a través de las redes sociales.
0: ¿Qué tal? ¿Qué tal?
2: Qué bonito.
0: Fíjense que sí, tengo amigos que se conocieron en internet y se casaron y tienen una familia y van bien. O sea,
2: el amor moderno.
0: Ahí van. Digo, sí. Porque pues es otra forma ya en estos tiempos, ¿no? Y hay apps y bueno, cuánta cosa.
1: Sí, para, es más para... fácil conectarte.
2: Uno
1: con
2: nunca
1: alguien.
2: Sabe, es un mensaje que te puede cambiar la vida, ¿no?
0: Sí, sí, exacto. Porque haces filtros, ¿no? Ahí ya puedes poner tus gustos, etc.
1: Exacto.
0: ¿Qué tal? ¿Qué tal? A ver, ¿quién nos va a saludar esta mañana? Buenos días.
3: Hola, Tania, buenos días.
0: ¿Qué dice? ¿Cómo está usted? ¿Cómo le va?
3: Hola, Miguel Ángel de San Lorenzo.
0: Arriba, San Lorenzo. ¿Qué pasó, amigo? ¿Con qué canción nos vamos a ir contigo?
3: El tema que falta me hace mi padre.
0: ¿Qué falta me hace mi padre? ¿Y cómo se llama su papá?
3: Pues, Lorenzo Galván.
0: Ah, mire, como también era de San Lorenzo.
3: Así es, Tania. Ahorita nos acordamos de él. Bueno, siempre nos acordamos, pero ahorita estamos arando aquí en el terreno. Y todo me acordé de él.
0: Qué belleza los papás, ¿verdad? Fíjate que hay una frase de Mahatma Gandhi que dice: no hay despedidas para nosotros. Donde quiera que estés, siempre estarás en mi corazón. Y creo que los amores como los papás los llevamos siempre con nosotros, ¿no? Aunque ya no estén en esta tierra.
3: Así es, y más sobre todo que se enseñaron a trabajar, cómo se elabora el terreno, cómo se cosecha, muy bonito el campo.
0: Y cuéntanos.
3: Gracias a ellos.
0: ¿Verdad? ¿Cómo recuerdas a tu papá, en el campo?
3: No, pues cuando estaba chiquito con mis hermanos, no hacíamos bien las cosas y nos regañaba. Nos agarraba con chorromotes de tierra. Órale, lo van a hacer bien.
0: Órale, muchacho.
3: Sí, pues gracias a él, pues aprendimos a trabajar en el campo.
0: Y qué precioso es trabajar en el campo, porque aparte el intercambio de o sea, tocar la tierra, ¿no? Estarse descalzo incluso.
3: Así es, Tania, muy bonito.
0: Muy bonito.
3: Aquí, esas tortillas duras que no quieres en la casa, aquí en el campo sabrosísimas, ¿saben?
0: Seguro. Y con esa vista del campo abierto, ¿no? El cielo.
3: Así es, Tania. Pues aquí, saludos ahí para el morrito y para todos los...
0: Para todo el equipo. Claro que sí, pues gracias porque ya nos regalaste un paisajísimo esta mañana. Se queda una foto para el recreo.
3: Ahorita les mando por ahí una foto.
0: Eso, bueno. Pues que tengas un bonito saludos. Día y ahorita te ponemos el tema para tu bello padre.
3: Así es.
0: Bueno. Gracias. Hasta luego. Pues nos vamos a escuchar este tema. Primeramente que llegó en el celular de estos WhatsApp, enamorados. WhatsApp, que sí. Un abrazo para ellos, toda la buena vibra de José José.
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0: 9:20. Continuamos en el recreo. Vamos a ir a un corte comercial y regresamos bien rápido porque hay mucha música y muchos recuerdos.
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3: 9 de la mañana con 24 minutos, 9 con 24, ya te tenemos listo el reporte vial del sitio de taxis 5 de febrero.
9: Mis amigos de Requero, buenos días, los saluda Jorge Carrasco Flores, conductor en la unidad 1251 para el reporte vial. Primeramente nos están reportando nuestros compañeros que se encuentran circulando en diferentes puntos de la ciudad, que se encuentra cerrada la calle de Morelos a la altura de la rotonda de la Libélula. Esto está provocando ligero congestionamiento sobre la calzada de la República y sobre la última calle Independencia para acceder al periférico. Así como también nos están reportando que a la altura del crucero de Viguera en la rotonda de Don Benito Juárez hay problemas de circulación en todos sus sentidos, ya que se encuentra en proceso las obras del paso a desnivel, por lo que les sugerimos a los amigos que vengan de los poblados de Etla hacia el centro de la ciudad o viceversa, salgan con tiempo de sus lugares de origen. También para los amigos que vengan del aeropuerto hacia el centro de la ciudad, lenta la circulación a la altura de Símbolos Patrios, partiendo de la colonia Buenos Aires hasta el cruce con Avenida Universidad. También están reportando nuestros compañeros que hay un poco de carga vehicular en el Boulevard Vasconcelos para acceder a la calle de Colegio Militar en la colonia Reforma a la altura del estadio de béisbol, debido al cierre de la circulación de la calle de Derechos Humanos. Donde hay buena circulación, amigos, es para los amigos que quieran ascender o descender hacia de la zona norte hacia el centro de la ciudad, como son la calzada Porfirio Díaz, continuación Avenida Juárez, Pino Suárez, continuación del Zahualcóyotl, así como también la calle de Aldama en el barrio de Jalatlaco, en su continuación hacia la calle de Amapolas en la colonia Reforma, así como también el centro histórico en todo su contorno vial se encuentra con buena circulación hasta el momento. Recuerden, amigos, que sitio 5 de febrero se encuentra a sus órdenes las 24 horas del día durante todos los días del año. Pueden contactarnos a través de nuestras redes sociales, donde encontrará toda la información disponible de nuestras dos líneas locales y nuestro número de celular. Y tenga por seguro que en nuestras unidades se encontrará una gran atención, una buena seguridad y sobre todo un excelente servicio. Es mi reporte por el momento, amigos. Excelente martes para todos y continuemos amenizando nuestra mañana con la cabina del recreo, el mejor programa de la radio. Gracias.
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0: 9:30, qué rápido se está yendo el tiempo en esta mañana en el mejor programa de la radio, El Recreo. Estamos escuchando unos temazos y unos recuerdos que los estamos disfrutando mucho junto con la audiencia, pero queremos invitarlos para que nos sigan en redes sociales, Dani.
1: Así es, síganos en redes sociales, nos encuentran en Facebook como Recreo Radio, también en TikTok, tenemos muchas dinámicas, memes graciosos, unos gatitos que son muy adorables.
0: Nos representan a veces.
1: Que nos representan a veces, entonces los invitamos para que no se pierdan todo el contenido de su programa favorito.
0: Además, también fíjense que yo sé que esto no sucede, pues, en casa a veces decidimos comprar otras cosas, pero para quienes deciden comprar ese aparatito,
2: Alexa, para poder escucharnos.
0: Karen,
2: no, pues apenas descubrí que si dices Alexa, ponme Recreo 101.7 FM,
0: ajá, te lo reproduce. Ay, ay, ay. Entonces, Alexa ya está escuchando El Recreo, así de fácil. Nada más sí, Alexa, fácil, sí, pon El Recreo.
1: Y de hecho, igual también si tienen unos dispositivos móviles o así, también nos pueden escuchar si tienen la aplicación de La Mejor 101.7 FM. Nada más la descargan, la instalan en su tableta, teléfono, buscan la estación de aquí de Oaxaca, el 101.7 FM, y todo, pueden escuchar todo el día desde su teléfono.
0: Cerquita de ti, ¿verdad, Mon? Todo el día escuchando la programación. Ya se quedan el resto del día escuchando La Mejor. Sí, sí, pues sí. Y además, la audiencia sigue escribiéndonos también. ¿Qué dice, Monse? Las personas del celular.
3: Nos andan pidiendo la canción de Grupo Límite. Te aprovechas porque...
0: A ver, ¿qué dice? Te aprovechas de...
3: Buenos días, ¿me podrían complacer con la canción Te aprovechas de Grupo Límite? Iba a decir de Vía Real. Porque esta canción me recuerda mucho a mi mamá. Cada vez que suena, suele bailar como solía hacerlo Alicia Villarreal en sus videos.
0: ¿Qué tal? La señora bailadora.
1: Y también ahorita tuvimos una llamadita de doña Mari que nos pidió una canción porque le recuerda a su hijo, Kevin Emanuel, que nació un 14 de febrero.
0: El día del amor y la amistad.
1: Muy romántico debe ser.
0: Sí, qué bonito. Pues vamos a escuchar el tema del grupo Afilador para doña Mari, para saludar a su hijo Kevin Emanuel, al ritmo de cumbia para ponernos a sacudir el cuerpo aquí en cabina.

0: Continuamos escuchando el recreo con estas mañanitas a la voz de Alejandro Fernández, con mucho cariño para todas aquellas personas que estén cumpliendo un año más de vida. Les felicitamos con muchísimo cariño y en especial quiero felicitar a mi señor padre que hoy está cumpliendo un año más de vida, que le deseo lo mejor del mundo, lo amo mucho. Pues allá don Misael, muchas felicidades hoy 4 de agosto, y que también a toda la audiencia que pues también está de manteles largos, pues muchas, muchas felicidades, muchachos. ¿Va? Suele. Para felicitarlos.
1: Sí. Seguimos esperando el pastel.
0: Mañana. Mañana les traigo pastelito o una tartita, a ver qué sale.
2: O los dos.
0: O los dos. Con cafecito, no sé, sí. ¿Con qué les gusta acompañar el pastel?
1: Cafecito.
0: Ay, para los que estén desayunando, provecho, ¿no? Un atolito.
2: Un champurrado.
0: Un champurrado.
2: Un chocolatito.
0: Ay, ay, ay. Vamos a ver qué dice la audiencia en esta mañana. Buenos días.
3: Buenos días.
0: ¿Qué dice, amigo? Buenos días. ¿Cómo está usted?
3: Complézcame con una canción ahí.
0: A ver, ¿con qué canción?
3: Los Solitarios.
0: ¿Cómo se llama?
3: Ya se va.
0: No se va. ¿Y esta para quién o qué recuerdo le trae? A ver, cuéntenos.
3: Me acuerdo mucho de mi hermano, la que murió.
0: Su hermano.
3: Pues esas canciones eran de él, él. Okay. Una fiesta, una pisteada, no estaban esas.
0: ¿Qué dice? Este amigo no se quiere ir.
3: Exactamente.
0: ¿Verdad? Carrera larga. ¿Cómo es esa frase? ¿Cómo decían los abuelitos o los papás cuando uno no se quiere ir de la fiesta?
3: Sí.
0: Sí, ¿verdad? ¿Cómo es? Hay una frase, bro. ¿Cómo se llama su hermano?
3: Se llamaba Francisco.
0: Francisco.
3: Sí.
0: ¿Y cuántos años tiene que partió Francisco?
3: Pues ya tiene, van a los 25 años.
0: Ah.
3: Ya tiene tiempo.
0: No, ya
3: por
0: tiene
3: ese tiempo. Motivo estoy yo en Oaxaca.
0: Ah, ok.
3: Está enterrado en el Panteón Jardín. Mi hermano tenía 22 años.
0: Ay, bien muchachito.
3: Sí, estaba joven. Estaba
0: muy joven. Pero
3: entonces,
0: mire,
3: ahorita yo voy escuchándolo, yo soy Julián, yo lo escucho siempre. Carretera, voy en carretera ahorita.
0: Ajá, ¿y para dónde se nos va usted?
3: Rumbo a Tlacolula, a trabajar.
0: Bueno, maneje con precaución, eso sí, a todo volumen, ¿no?
3: Aquí lo vamos escuchando, aquí lo vamos escuchando.
0: Eso, pues gracias por compartir este recuerdo, y ya tiene usted un angelote en el cielo, y con mucho cariño ahorita le ponemos la canción, claro que sí.
3: Muy amable. Gracias,
0: gracias. Buen día.
3: Saludos.
0: Pues nos vamos, sí, claro que sí. Que tenga un excelente día. Pues nosotros vamos a seguir escuchando la música de los recuerdos aquí en El Recreo con esta canción de Te Aprovechas de Grupo Límite.

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2: Continuamos escuchando El Recreo, las 9:51. ¡Qué rápido! Muchísimas gracias por todos sus grandes saludos. Fíjense que en especial le mando un saludo a Alberto Santaella, pero en especial y con mucho cariño le enviamos un abrazo a su hija Evelyn Michelle García, que también está cumpliendo años. Así que para ella muchas felicitaciones y lo mejor de la vida. Y queremos saludar también que están desayunando, rico, sabroso. ¿Qué estarán desayunando? No nos antojaron. Pero le mandamos un saludo especial también a doña Tere y don Teo, que son papás de Alberto Santaella, que es un radio escucha que siempre nos está escuchando. Y nos pide la canción Una Lágrima y un Recuerdo. Claro que sí, con muchísimo gusto. También, Dani, nos llamaron de la audiencia.
3: Así es, nos llamaron y nos preguntaron que si hoy iba a haber palabra Miji.
2: Ay, sí. Fíjense que ayer estaban casi en un... Estaba como dudosa la confirmación de las vacaciones de Chispas, pero se confirmaron. Entonces, a su regreso vamos a tener a nuestro querido hablante para que continúe, pues, ilustrándonos con la lengua Miji,
3: ¿no? Así es, pero nos pidieron una canción, si no mal recuerdo,
2: Aquellos Ojos Verdes.
3: Aquellos Ojos Verdes, así.
2: Muy bien.
3: Es.
2: A ver, hay alguien en línea, ¿verdad? Morrito, vamos a ver quién es. Buenos días.
4: Buenos días, buenos días, buenos días.
2: Buenos días.
4: Habla el amigo Gama.
2: ¿Qué dice, amigo Gama?
4: Ay, saludos también al morrito, al Chispas, a Gaby, a todo tu grupo.
2: Muchísimas gracias. Bueno, está Dani, Monse, Karen, Tania y el morrito. ¿Qué dice? ¿Cómo le va?
4: Saludos. Pues ahí vamos, ya acabamos de almorzar, ya vamos rumbo al trabajo.
2: Muy bien, ¿con qué canción lo vamos a complacer?
4: Vamos a poner una canción del episodio de los Vázquez, una de las que me gustaba.
2: Ajá.
4: Es Amor de Primavera.
2: Ah, ¿y eso?
4: Fue cuando conocí a la primera novia que tuve hace unos años en la primaria, en la secundaria ya para no andar tan de bien.
2: Ay, estamos hablando de ya varios años, ¿verdad?
4: Ya casi desde los 80 y tantos.
2: Pues qué bonito recordar. Qué bonitos son recuerdos que sacan suspiros. ¿Y cómo se llama la canción?
4: Amor de Primavera.
2: Amor. Es de Teo de Legaz. Muy bien, Gama. Pues ahorita se la ponemos.
4: Pero ahorita ya vamos rumbo al trabajo. Ya después ya hemos dado un caldito de pollo con arrocito. ¿Qué? Y vámonos a mover el botellón.
2: Estoy muy alimentado, ¿eh? Muy bien, muy bien. Bueno, Gama, pues muchas gracias, te mandamos un abrazo.
4: Que tengas bonito,
2: saludos. Gracias. Gracias, igualmente. Pues nos vamos con esta canción de Aquellos Ojos Verdes con los Panchos.

Pues continuamos escuchando el recreo, ya estamos a breve de despedirnos, pero vámonos con esta canción que nos solicitaron, Una lágrima y un recuerdo del grupo Miramar.

0: Pues qué buenos recuerdos en esta mañana. Muchísimas gracias por habernos hablado y compartir estas experiencias de vida que nos tocan el alma, los recuerdos, los sentimientos y las emociones. Las abrazamos con mucho cariño y se comparte pues también con mucho respeto. Nosotros ya nos vamos. Gracias por acompañarnos. Gracias, Dani, Karen.
1: Nos vemos. Nos vemos mañanita, miércoles ranchero.
0: Con las botas, sombrero, pues.
1: Con el aventurero, que no puede faltar.
0: Para saludar al papi de Monse. Bueno, Borrito, también muchas gracias. Nos vemos por aquí mañana. Que tenga un excelente día. Yo soy Tene Zabaleta y nos despedimos con este tema de amor de primavera del Super Show de los Vázquez.

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1: Bienvenidos una vez más a todos ustedes a este programa que busca llegar a cada rincón donde se encuentra aquella persona que necesita ayuda y no sabe qué hacer. Programa de normas y pautas para que usted tenga una mayor conciencia de un mejor vivir. Usted no se encuentra solo ante la adversidad. Cuando dejamos de intentar, cuando dejamos de luchar, adormecemos nuestra propia capacidad de creer. No se acostumbre a vivir con esos dolores, esos malestares que no le dejan vivir en paz, que no le dejan dormir. El cuerpo humano no está hecho para resistir el dolor. Todo acto de maldad enviado a nuestras vidas tiene nombre y apellido, y se lo voy a decir y se lo voy a quitar. A través de este programa, totalmente en vivo y en directo, estaré contestando sus dudas. Mándeme sus mensajes vía WhatsApp y si es en horario de programa le voy a reenviar un texto preguntándole si me autoriza contestar en vivo y en directo. Solamente póngame sí o no. Además, estaré recibiendo llamadas telefónicas totalmente al azar para que haga sus preguntas. Y si ya me visitó y desea contar su experiencia, sea buena o sea mala, ante la audiencia, con todo gusto. Puede llamar, puede hacerlo en este momento. 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En este momento tengo ya el primer mensaje con terminación 5580. 5580. Nos dice una pregunta: yo sufro mucho de ansiedades de unos meses para acá. ¿Usted me puede ayudar? Mis iniciales son JJCS, mi fecha de nacimiento 9 de diciembre 1986 y tendría que hacer cita para una consulta. Gracias. Gracias por tu consulta, estimado Radio Escucha, terminación 5580, iniciales JJC y tu fecha de nacimiento 9 de diciembre 1986. A través de tu estudio puedo ver, estimado Radio Escucha, que no solamente estás sintiendo ansiedades, estas ansiedades que me comentas en estos momentos en tu vida. Tu vida en estos momentos ha sido demasiado caótica. No encuentras la estabilidad en ninguno de los aspectos más importantes, como son el amor, la salud y sobre todo la parte económica. Eres una persona que sobrepiensa mucho las cosas. Sientes que a tu edad no avanzas como quisieras. Ves a tus hermanos con sus vidas resueltas y eso hace que te sientas estancado. Necesitas trabajar en ello y cuando gustes, mis puertas están abiertas de par en par para que quitemos toda esa mala energía que se acumuló en ti y podamos abrir todos los caminos, porque oportunidades no te faltan, pero no las has aprovechado al 100%. Esta es mi respuesta para ti, estimado consultante, terminación 5580. No te desanimes, pronto la suerte va a sonreír a tu vida. Mucha fe.
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1: Así es, mis queridos hermanos radioescuchas, miles de personas sintonizan mi programa todos los días, más de 25 años en el mismo lugar atendiéndoles y dándoles la solución prometida. Venga y salve lo que todavía puede ser salvado. En este momento voy a tomar la primera llamada de este participante en el programa. Sí, bueno.
3: Sí, bueno, maestro. Habla Dulce Santos. Ya tengo más o menos como 3-4 minutos intentando pues llamar a su programa, pero no entra la llamada. Qué bueno que usted ya me contestó.
1: ¿Qué tal, hermanita? Disculpe los inconvenientes en su llamada. Cuénteme ahora sí cómo le puedo ayudar. Este es su espacio totalmente. Bienvenida.
3: Yo, maestro, realmente pues le marco para darle un testimonio de agradecimiento, pues de lo que nosotros vivimos hace tiempo en una consulta con usted.
1: Perfecto, hermanita. ¿De dónde me llama usted?
3: Yo le estoy llamando de aquí de San Bartolo.
1: Ah, muy bien. ¿Usted se dedica a las artesanías?
3: No, maestro. Nosotros solo vivimos aquí, pero no nos dedicamos a eso. Usted vino a curar a mi papá a la casa. Él no sé si usted recuerda, pero se llama Raúl Santos.
1: Raúl Santos. Bien, mi madre, cuénteme por favor qué sucedía con su papá, con el señor Raúl. Si no mal recuerdo, él estaba en cama. Me acuerdo de ustedes, más o menos, me acuerdo que ustedes viven en una casa grande, bonita, de color amarillo, ¿es así?
3: Ándele, maestro, sí, aquí del señor Raúl.
1: Cuénteme qué pasaba con él, recuerde que está totalmente en vivo y en directo. Cuéntele a todo el escrutinio público qué sucedía con su padre, querida hermana.
3: Mi papá estaba muy mal, tenía 9 meses ya en cama, pues ya estábamos todos muy, muy tristes, los doctores ya lo habían desahuciado, según ellos pues ya no había nada que hacer, prácticamente pues ya era un muerto viviente, lo teníamos que limpiar, casi ya no comía, no tomaba nada de agua y pues necesitaba todos los cuidados que un enfermo requiere cuando está en cama. Ya todos mis hermanos pues solo estábamos esperando las malas noticias y ahí fue cuando yo escuché su programa y le llamé hace como unos 6 meses y usted vino a verlo a la casa y yo sé que usted ya lo sabe, pero pues quería decirlo en su programa que mi papá ya se encuentra bien.
1: Bendito.
3: Ya se levantó de esa cama, ya come, ahorita Como él ya es una persona grande, ya tiene 81 años, pues él ya no trabaja.
1: Sí.
3: Ahora pues ya solo disfruta de la casa, de sus plantas, de los árboles frutales que tiene y de los animalitos que tenemos aquí en la casa.
1: Qué bueno, mi hermanita, así es, bendito Dios. Yo sé que la ilusión de su padre, que apenas si podía pronunciar unas palabras, era precisamente eso, disfrutar de su casa, de sus nietos, hasta que llegó esta devastadora enfermedad que fue provocada por envidias. Con todo gusto se le dio la atención en casa, se sacó toda esa porquería de su cuerpo, él ya estaba en un punto casi sin retorno. Aún así, no hay peor lucha que la que no se hace. Muchas personas se hacen el tiempo cuando lamentablemente ya no hay nada por hacer, y es triste tener que desembolsar parte de nuestro patrimonio para enterrar a esa persona amada cuando pudimos haber hecho algo en vida. Me da gusto, me da muchísimo gusto de verdad que puedan seguir disfrutando de su padre y que él también disfrute de los frutos de su propio trabajo. ¿Algunas palabras que usted quiera dedicar en este momento a toda la audiencia, que precisamente para todos ellos es este programa, querida madre?
3: Pues así como usted dice, ¿no? No hay peor lucha la que no se hace. Y realmente, o sea, estoy muy, muy agradecida con usted, porque pues sin su ayuda mi papá no se hubiera levantado de esa cama. O sea, nosotros ya estábamos pues ahora sí que preparándonos para un mal momento, pero gracias a usted pues él ya se pudo levantar y aquí lo tenemos con vida, gracias a Dios. Espero que las personas lo visiten con mucha fe y verán que usted los va a ayudar. De la misma forma que yo le estoy agradeciendo, le mando agradecimientos mi papá y le manda muchas bendiciones para usted.
1: Muchas gracias, hermanita. Un abrazo de vuelta y para su padre un saludo. Gracias por estas bellas palabras. Dios la bendiga.
4: Yo sufría ataques de epilepsia de manera constante. Mi familia vivía preocupada porque nunca sabíamos cuándo me iba a dar uno. Había ocasiones en que me encontraba trabajando, caminando o simplemente descansando cuando de repente ocurría. Lo más desesperante era que ningún médico podía decirme exactamente cuál era la causa. Visité especialistas, neurólogos y doctores de diferentes lugares. Cada uno tenía una explicación distinta. Algunos decían una cosa, otros decían otra. Y mientras tanto, yo seguía sufriendo. Mi vida se había convertido en un infierno. Vivía con miedo. No podía hacer planes. No podía disfrutar a mi familia. Siempre estaba preocupado por cuándo llegaría el siguiente episodio. Un día, mi hermano me habló del maestro Miguel Ángel. Me insistió mucho para que lo visitara. La verdad, yo no creía nada de eso, pero estaba tan desesperado que decidí intentarlo. Cuando llegué con el maestro Miguel Ángel, me sorprendió que me hablara de cosas que nadie conocía. Después de escuchar mi historia, me explicó que aquellos episodios eran consecuencia de un sortilegio que habían realizado en mi contra. Me dijo que mi cuerpo estaba rechazando constantemente esa energía negativa y que por eso sufría tanto en cada episodio de epilepsia. El maestro preparó un elixir especialmente para mí. También realizó una limpieza profunda y un bloqueo para impedir que volvieran a hacerme daño. Seguí todas sus indicaciones con mucha fe. Poco a poco comencé a sentirme mejor. Recuperé la tranquilidad, recuperé el sueño, recuperé las ganas de vivir. Hoy tengo una vida tranquila y feliz. Puedo convivir con mi familia, puedo trabajar, puedo disfrutar cada día sin vivir con miedo. Por eso quise dar mi testimonio y agradecer públicamente al maestro Miguel Ángel por toda la ayuda que me brindó. Que Dios lo bendiga siempre.
1: Afortunadamente, muchas personas están entregando sus testimonios de agradecimiento. Sigo recibiendo mensajes y llamadas. Estamos entrando ya en la recta final del programa. Mucha gente está participando. Estoy aclarando las dudas que usted tenga sobre su vida, problemas, enfermedades, situaciones de angustia, desespero. No deje que se opaque el día de hoy el cristal de la divina luz en su vida. Insiste y persiste en la búsqueda de la solución a problemas y enfermedades. Si no encuentra la tranquilidad ni la estabilidad en los campos más esenciales para el ser humano, como son el amor, si se siente solo, problemas en el matrimonio, la persona amada repentinamente cambió y ahora solamente busca el distanciamiento sin razón alguna, la salud ha gastado sumas importantes en el altar de la medicina moderna y todo para nada, tiene la movilidad de su cuerpo limitada. Desespero, cansancio, dolencias y malestares con los cuales se ha tenido que acostumbrar a sobrevivir. En la parte de la abundancia, ese negocio ya no vende. Todo lo que emprende le sale mal. Así como le llega el dinero, se le va de las manos. Simple y sencillamente no avanza en nada. Todo le sale mal. Márqueme. Probablemente esos problemas tienen nombre y apellido y yo se los voy a decir. 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Usted no se encuentra solo, querido hermano Radio Escucha. Dios lo bendiga.
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1: Hey, qué tal, mi gente? Quiero más, la mejor FM Oaxaca, 101.7, estamos ya de vuelta, de regreso a través de la mejor FM Oaxaca. Oye, bandita, recuerda que teléfono directo aquí en cabina es el 951-515-5090, estaré acompañándote estas mañanitas, despiértate con el morrito, aquí cubriendo vacaciones. Bueno, agradecido con Dios, ¿verdad? Así que ya lo sabes, hay trabajo y es lo más importante. Síguenos ya en redes sociales porque aparecemos en el Face como La Mejor Oaxaca, dale me gusta. Si quieres ya seguirme, si tú me sigues, yo te sigo, aparezco en el Face como El Morrito. Y tú, Luis Cruz, bandita, toda mi gente chicana, ya puedes llevarnos a escuchar ahí en Estados Unidos, solo ordénale a la bocina Alexa, como dice pues efectivamente Karen, encargada, la chica de redes sociales, que siempre le digo que se parece a Jessica de Alba, oye, esta muchachona americana, moranita, delgadita, está muy bien, así que vámonos, más música, regresamos aquí en La Mejor FM
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4: Vámonos, vámonos con Marolita, 10 de la mañanita, sí, ahora ya con 34 minutos, 10:34, 101.7.

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1: Saluditos allá para la famosísima Jolis allá en Juquila. Continuamos con más música. Oye, amigo, maneja con mucha precaución, ¿eh? Bastante calorcito rico, dice hermanita. Ahora con 40.

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1: Montes, Montes, Alicantes, Pintos. Bueno, pues la adictiva, ¿verdad? Presenta un material con el buen Javi. Le dieron carrilla al Javi, ¿verdad? Javi, ve y tráeme, ¿verdad? Los cigarros que dejé en la troca. Ya. Pues cómo, nada más porque lo ven morro. No, muy bien, la adictiva y el Javi. Escúchenla, neta, escúchenla. Y se llama Déjese Querer. Porque está bonita, pues. Además, imagínate la adictiva, ¿verdad? Un regional mexicano al 100% con el Javi. Que ahorita es la mayor proyección, ¿verdad? De la música mexicana. El Javi es el que va. Pero así como que, pues ya tiene ratito también yendo y yendo y yendo. No, pues que ya llegó, pues. O sea, la verdad, el Javi muy bien. Ya para grabar con la adictiva, no se lo pierdan. Déjese querer, adictiva y Javi, desde Mazatlán, Sinaloa. ¡Corta!
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2: Provechito, provechito, si estás ya desayunando, carnalito. 10 de la mañana, ahora con 51, a través de la mejor FM. ¿Qué tal suena esta rola, eh? Así que, ¿cómo vamos con la semanita? Vamos a darle este martes con todo, eh. Vamos, súbele.

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1: Saluditos allá para el Dayo, número 105, sitio Ciudad Judicial. Qué rica cumbia, 10:55.

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1: Aquí nomás en la mejor FM, 11 de la mañana con 1.

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1: Qué tal, mi gente? Quiero más en la mejor FM Oaxaca 101.7. Estamos ya de vuelta, de regreso. Así que saluditos allá para Miguel, que ya puso la estación. Allá nos escucha en Bronx. Allá en New York ya nos puso Mister. Un abrazo muy fuerte. Allá escuchando, teniendo ya la mejor FM allá en su nave. Bandita, recuerda el teléfono aquí en cabina, son 951-515-5090. Quédate con nosotros, buenas rolitas, buena música, buen ambiente. Llévanos a cualquier parte con redes sociales, recordándote que viene un grupo muy chingón aquí en Oaxaca, este viernes 7 de agosto. El lugar, obviamente, más popular, Pista del Aeropuerto Oaxaca, presenta por primera vez el orgullo de Sonora, el fenómeno Laberinto, la Badrona Clave Nueva. Mar Azul, qué buena onda. 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Cuéntame, ¿qué haces? ¿Qué estás haciendo? ¿Ya estás desayunando? ¡Qué rico provechito! Vámonos con más rolas. ¿Quieres más rolas? Ok. A través de la mejor FM 101.7, continuamos con más música.
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11: ¿Qué tal? Más rolitas, una tras otra. 11 de la mañana, sí, ahora con 20 minutos, a través de La Mejor FM, amigo. Maneja con mucha precaución.

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1: ¿Qué tal? ¡Qué rica cumbia! Sí, 11 ya de la mañana con 23 minutos. Amigo, acompáñanos en cualquier actividad que tú tengas. Un abrazo muy fuerte si estás en alguna dependencia de gobierno, alguna empresa privada. O no sé, ya estás preparando ya ahorita para la clientela, de repente abriendo el negocio, limpiando. O ya te encuentras en un restaurante, en una fondita, en una paquetería. ¡Qué buena onda en cualquier terminal! Si ya vas de viaje, quédate con nosotros, acompáñanos y llévanos en redes sociales, en el Face como La Mejor Oaxaca. Aquí nomás, 1123.

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13: ¿Qué tal? ¿Qué tal? Saludcita, saludcita de la buena más. Con este calorcito que se siente, que se experimenta aquí en Oaxaca. Hoy estamos a 27 grados, soleadito. Así que bueno, una michelada, ¿eh? Alguna agüita fresca. Qué rico.

Salucita, salucita. Continuamos más y más, más para ti. 11 ya de la mañana, justo con 34 minutos. 101.7, aquí nomás, la mejor FM, Oaxaca. 11:34.

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1: ¿Qué tal, mi gente? Aquí nomás, aquí nomás. Oye, qué buena rolita lo que está en tendencia, lo que está de moda. Y próximamente aquí en Oaxaca, sabadito, 17 de octubre. ¿Qué tal este muchachón que tiene con mucho flow? ¿Viene mucho con flow? Sí. Él es Lenin Ramírez. Y lo tenemos aquí, en la mejor FM Oaxaca. Este martes con mucho

0: 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Continuamos con más. Viene buenas rolitas, buena muy, pero muy buena programación a través de la mejor FM. Soy tu amigo el Morrito Luis Cruz. Volvemos, no le cambies.
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Aquí nomás en la Mejor FM. Buenas tardes, 12 del día con 8 minutos. Ya llegamos al turno en este 4 de agosto del 2026. Con todo el gusto del mundo en este día caluroso aquí en la capital del estado de Oaxaca. Tenemos 26 grados. Se espera que suba otros 2 grados todavía la temperatura. Por ahí a las 3 de la tarde andaremos en los 28 grados. Se espera también un día con cielo completamente despejado. Hasta el momento, a menos en las próximas 2 horas, no hay ninguna probabilidad de ni gota de lluvia. La temperatura mínima será de 14 grados. Y bueno, les recuerdo también que estamos en esta fecha celebrando el Día Latinoamericano de las Frutas y la festividad de San Juan María Vianney, cura de Ars. En Argentina es el día del panadero y se ha retomado en algunos otros países de Sudamérica, debido a que en un día como hoy, en 1887, se fundó el primer sindicato de obreros panaderos allá en Argentina. El día también de San Juan María Vianney, conocido como el cura de Ars, es el santo patrono de los sacerdotes y los párrocos. Hoy también festejamos a San Aristarco, San Jacinto y Santa Violeta. Si llevas alguno de estos nombres o conoces a alguien, felicítalo, felicítate. Y sigue en sintonía de La Mejor FM. Soy Ubaldo Castellanos y me quedo contigo de aquí hasta las 4 de la tarde para llevarte buena música, o por lo menos al aire aquí hasta las 3. Y pues para continuar con la programación del día, aquí te dejo este tema que ya se ha convertido en un éxito, lo más nuevecito de dos grandes talentos, Edén Muñoz y Alfredo Olivas, que traen Recuerdos en Común.

0: la mejor FM. Sí, lo que acabas de escuchar se llama La Solicitud. Lo más nuevecito de Rymix. Las 12 ya con 22 minutos. 12:22. La línea está disponible 951-515-5090 para que te comuniques ahora mismo. Y yo te invito para que sigas participando de esta dinámica. Estamos anotando a todos los interesados en ganarse una tejana cortesía del Palomazo Norteño. 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Esa tejana va a ser autografiada por estas cuatro leyendas: Lalo Mora, Eliseo Robles, Rosendo Cantú y Raúl Hernández. 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
0: Otros también que ya vienen a Oaxaca próximamente. Se llama Corazón Mágico, interpreta Lalo Ávila y El Trono de México.

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1: 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Oye, el mimoso trae un temita que se llama Claro, así como diciendo, claro que soy un pedazo de gandalla, ¿verdad? Claro que estoy mal, pero se llama Claro. Y fíjate que el video, después de lo que vivió el mimoso, ¿verdad? O sea, de lo de la violencia en la familia, y luego saca un video bien tremendo, muy crudo el video, ¿no? No es que uno critique nomás por criticar, es que véanlo, qué crudo, qué fuerte está, porque así es la realidad que vive una mujer, ¿verdad? Que está en el entorno de la violencia. Muy crudo el video del mimoso. Ahora sí que, pues, la gente opinará, ¿verdad? Y dirán, y es triste, ojalá pronto, ¿verdad? Ya con tanto que le hemos movido, y hay que moverle más para que las mujeres sean seguras en este país, es lo que canta el mimoso, o presenta al menos en su video. ¡Corta!
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1: Aquí nomás la una de la tarde con 4 minutos. Estás en el 101.7, la mejor FM. La una de la tarde con 4 minutos. Acabas de escuchar a la Arrolladora. Si las miradas mataran, su nuevo tema. Oye, que por cierto, están nominados a la edición número 23 de los premios Juventud. Uno de los reconocimientos más importantes de la música latina. La Arrolladora participa en esta competencia en 2 categorías. Tienen nominación a la categoría La Mezcla Perfecta, gracias a la colaboración Una Noche Contigo, el tema que fue realizado en colaboración con el colombiano Juanes. Y tienen otra nominación como Mejor Canción Banda Música Mexicana por el tema Aunque Tiren Hate. Pues reafirmando el buen momento que vive en su trayectoria artística, la Arrolladora. 1 de la tarde, ya con 5 minutos en el reloj de la Mejor FM 101.7, la 1 de la tarde con 5 minutos. ¿Y qué crees? Tengo cortesías para la presentación del grupo Laberinto. 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

0: puedas reportarte. Y si eres el primero en decirme el nombre correcto de la canción, aquí te llevas tu cortesía escuchando La Mejor FM. La Mejor. ¿Y cómo andamos, tucanes de Tijuana?
1: Andamos.

más de la mejor FM, la 1:21, la 1:21. Puedes ir incluyendo esta canción dentro de tu próximo playlist para el mes de septiembre, que va a ser un mes muy mexicano con música de mariachi. El regional mexicano está volteando la vista hacia este concepto musical, hacia nuestra identidad, la música de mariachi, el grupo Firme. Lucero acaba de regresar con una nueva propuesta también, sus temas, algunos que ya conocíamos, algunas novedades, trae ahí el toque del mariachi en sus canciones. Carlos Rivera, Pepe Aguilar también se sumaron al mariachi. ¿Qué canciones nuevas andan saliendo? Miren, hasta Bruno Mars trae una nueva canción que se llama The Romantic, igual ahí con toque de mariachi. Alfredo Olivas, el mismo Julián Álvarez, que ya estrenamos el día de hoy una de sus nuevas canciones con mariachi. Alexander Acha se ha sumado también a este género musical. Los Tigres del Norte en sus presentaciones en vivo empiezan a agregar también el mariachi. Lo vimos en San Luis Potosí en una presentación que tuvieron recientemente. Son varios los que están ingresando a la lista de intérpretes de regional mexicano con, o más bien acompañados de un buen mariachi. La 1:22, hay alguien en línea, puede reportarte 951-515-5090, la línea de la mejor FM. Envío un saludote a todas mis radioescuchas y amigos también que tengo allá en San Antonio de la Cal, a los paisanos, vecinos y amigos allá de Nazareno Jojo, que también luego me dicen, oye, ¿no te acuerdas de nosotros? Bueno, pues ahí está el saludo, deseo que tengan buena tarde, yo sigo con música, se llama Por Ser Mujer, esto es con los Bibis.

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5: Autoridades de Guatemala evacuaron varias comunidades cercanas al volcán de fuego, el cual entró en una intensa actividad en las últimas horas, el cual además continúa en aumento con explosiones, flujos de piroclásticos y riesgo de caída de material incandescentes.
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5: En Santo Domingo de Morelos, del distrito de Pochutla, una persona falleció al volcar su vehículo tras perder el control en el tramo carretero costero de Cerro Gordo a Santo Domingo de Morelos.
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5: La madrugada de este martes en el fraccionamiento El Rosario del municipio de San Sebastián Tutla, oriente de la capital oaxaqueña, dos vehículos fueron incendiados. Hasta el momento no se reportan personas lesionadas en medio de la ausencia policial.
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1: Aquí nomás la 1:52, la 1:52 a través de La Mejor FM, presentándote siempre lo mejor del regional mexicano. Yo sigo con las cortesías para que puedas estar en la presentación del grupo Laberinto, el fenómeno, el orgullo de Sonora, que llega este viernes 7 de agosto a la pista aeropuerto de Oaxaca. Viene acompañado de la bandolonona Clave Nueva, viene de acompañado también del ritmo costeño del Mar Azul y el grupo Los Borja. La preventa es de $400, en taquilla costará un poco más. 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Allá están a la venta los boletos. ¿Quieres cortesías? Tengo ahora cortesías dobles.

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14: Las 2-4.

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1: Aquí nomás en la mejor FM, las 2 con 21 minutos, 2 de la tarde ya con 21 minutos. Y ahí está la línea disponible, si es el llamar 951-515-5090. 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Voy a la llamada, ¿tengo alguien en línea? Se quedó, buenas tardes. Hola. No, creo que ya no está. Bueno, gracias, todos por haber marcado la línea de la mejor FM 951-515-5090. Sí está, hola.
2: Hola, amigo.
1: ¿Qué tal? Buenas tardes.
2: Aquí escuchándote, como siempre.
1: Muchas gracias, amiga. ¿Qué más podemos hacer por ti hoy?
2: Leones, saludos a la familia López Romero.
1: Con todo gusto, no invitaron a la fiesta, ¿verdad?
2: Ay, yo te dije y no viniste, a todos invité.
1: No, una cosa es decir y otra es invitar. Son dos cosas diferentes.
2: No, yo les dije.
1: Imagínate, si cuando... Si cuando me invitan no voy.
2: Presidente, también les dije, nunca vinieron.
1: Cuando me invitan no voy, menos cuando me dicen.
2: Se van a Santiago, su chiquitón, ahí sí van.
1: Bueno, es que sí invitan, pues.
2: ¿Dónde?
1: Es que ahí sí invitan.
2: Ahí le dan tequila.
1: No sé qué dan, pero dan algo.
2: Ah, pues es un pueblo muy maravilloso, no sé qué, por eso van para allá.
1: Fíjate, las invitaciones que luego hacen, ¿no? Dicen, vete a la fiesta, ahí llegas a la casa del mayordomo. Ah, caray, si el mayordomo no me invitó. Pero bueno, está bien.
2: Pues para el otro año, primeramente Dios.
1: ¿Verdad? Sí, ya no se pudo.
2: Sí.
1: Ya no se hizo.
2: Además, te saluda Doña Barbarita.
1: Sí,
2: desde el cielito.
1: Hasta allá arriba. Ok, ya se fue. Bueno, gracias por la llamada a través de la línea de la mejor 951-515-5090. Por cierto, te agradezco mucho, hablando de invitaciones, el próximo día 6 de agosto nos invita la familia Rodríguez Vidal. Son los mayordomos a la tradicional fiesta patronal 2026 en honor a la transfiguración del Señor, dice aquí la invitación. Y pues mira, nos están invitando desde las 6 de la mañana a las mañanitas, la mayordomía, a la misa, a las 11 de la mañana, festividad del Santo Patrón. Ok, muchas gracias. Ahí llegamos entonces. Gracias por la invitación. Esto es en Santa Cruz Amilpas, para ser más precisos. Y ahorita que estamos hablando de festividades, 6 de agosto. Los mayordomos, familia Rodríguez Vidal, muchas gracias por la invitación. Saludos también, maestro Beto Rodríguez.

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14: Autoridades de Guatemala evacuaron varias comunidades cercanas al volcán de fuego, el cual entró en una intensa actividad en las últimas horas, el cual además continúa en aumento con explosiones, surcos de piroclásticos y riesgo de caída de material incandescente.
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14: En Santo Domingo de Morelos, dentro del distrito de Pochutla, una persona falleció al volcar su vehículo tras perder el control en el tramo carretero costero de Cerro Gordo a Santo Domingo de Morelos. madrugada de este martes en el fraccionamiento Rosario del municipio de San Sebastián Tuxtla, oriente de la capital oaxaqueña, dos vehículos fueron incendiados. Hasta el momento no se reportan personas lesionadas en medio de la ausencia policial.
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3: 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Incluso cuando estés cansado, sigue adelante. Incluso cuando te sientas solo, sigue adelante. Incluso cuando sientas que no puedes llegar más lejos, sigue adelante. Es en esos momentos donde adquieres la razón por la cual debes seguir adelante. Mi bella familia, bienvenidos sean todos ustedes a Secretos Ancestrales, un programa de Botánica de la Fe. Un espacio en el cual ayudamos a que muchos de ustedes despejen las dudas, donde muchas personas que tienen padecimientos físicos, padecimientos económicos y padecimientos familiares puedan dejar de lado todo aquello que les viene causando molestia, sufrimiento y dolor. Porque muchas veces ignoramos a qué se deben todas estas situaciones, porque a veces ignoramos a qué se debe esa enfermedad, que ni por más que tomamos medicina, esta encuentra curación o mejoría. No entendemos por qué ese negocio al cual usted le pone mucho amor, al cual le ha invertido mucho dinero, de un momento a otro se viene abajo causándole pérdidas, tanto en lo económico como en lo moral. Porque usted se decae, porque usted se siente frustrado de que todo se vino abajo, que todo ese esfuerzo quedó en nada. Pero quiero invitarlos a que ustedes recuerden que el dinero no es malo, el dinero es energía. Y como toda energía, responde a las leyes muy claras. Como por ejemplo, hay muchas personas que dicen que el dinero es malo. No, señores, el dinero no es malo. Usted con dinero puede comprar la medicina para que pueda curar esa enfermedad. Usted con dinero puede ayudar a ese familiar que viene atravesando por problemas. Pero si piensas siempre en escasez, en pobreza, o siempre piensas que vas a andar limitado económicamente, estás limitando tu estado mental y tu estado de atracción, porque todo es energía. Y si usted piensa en grande, usted va a tener en grande. 951-584-3841, nuestra línea psíquica de Botánica de la Fe. Muy atento, nuestra dirección aquí en Oaxaca de Juárez, estamos en el barrio Jalatlaco, en la calle del Refugio número 1006, frente a la tercera puerta del Panteón General. ahí enfrente, entre la privada del Panteón y el Boulevard Eduardo Vasconcelos. Y en Nochistlán, muy atentos, en Nochistlán estamos en la privada de Abraham Castellanos, en el interior número 5, en el barrio Chocano, frente a la tapicería Nochistlán, detrás del ADO, a un costado de la distribuidora de alimentos Los Güeros. Y tenga presente que la suerte buena se construye y la mala se destruye. Si usted está pasando por una enfermedad grave, está pasando por una enfermedad que constantemente se repite en su cuerpo y ni por más que tome medicina, esta se cura, mucho cuidado. La brujería crece a pasos agigantados. Hoy por hoy.
4: Hola, ¿qué tal? Quiero invitar a través de este audio a todos los oyentes a visitar a los maestros, porque en verdad ayudan a la gente. En mi caso, yo les estoy muy agradecido. Este audio es para dar testimonio de que ellos actúan de buena fe, son honestos, y tienen sobre todo el don de ayudar a la gente. En mi caso, me ayudaron con una enfermedad que yo tenía. Yo no me explicaba por qué tenía eso, pero pues gracias a Dios al visitarlos estaba yo desesperado y con ellos obtuve la solución. Mi enfermedad era algo del estómago, todo lo devolvía, todo lo sacaba, sacaba yo incluso sangre, pero pues gracias a Dios me topé con ellos, con un amigo pues que me lo recomendó y pues la verdad es que le estoy muy agradecido a esa persona porque gracias a los maestros pude, por fin pude sanar. Visité muchas instituciones, médicos, y gracias a Dios pude salir adelante. Mi familia ya creía que me iba yo a morir, eso me lo dicen ahora. Conocidos me decían que había yo adelgazado mucho, por meses estuve así, yo no daba con qué era. Yo por más que intentaba yo visitar un doctor o otro, Nadie, estudio tras estudio, nadie daba con lo que yo tenía. Pero los maestros, de verdad es algo impresionante, yo no creía en eso. Ahora soy una persona creyente de ellos y los recomiendo. Por eso es que ahora grabo este audio, para que todos ustedes se acerquen con ellos. De verdad, si tienen un problema, cualquier tipo de problema, ellos los van a poder ayudar. A ustedes, a su familia, si ven que algo anda mal con ustedes y no se explican por qué, visítenlos, de verdad les van a ayudar mucho.
3: Quiero que sepa y recuerde que usted no está solo, usted cuenta con la ayuda, con el conocimiento y el profesionalismo de Botánica de la Fe, una agrupación de hombres y mujeres, todos profesionales en el campo de la parapsicología moderna, quienes a través de una lectura de tarot vamos a saber a qué se debe esa enfermedad, por qué usted enamora y fracasa, a qué se debe que esos hijos van por el mal camino, camino del alcohol, de la droga. Vamos a saber a qué se debe que usted no puede hacer ese viaje, cada vez que lo quiere hacer se detiene o pasa algo y usted no puede realizarlo. A veces esto es producto de bloqueos, de envidia, de brujería, de trabajos malignos para que usted no pueda progresar ni salir adelante. 951

0: soy quinta esencia botánicas por minerales alineados y biofotones. ¿Qué son los biofotones? Son energía lumínica y celular que van a actuar limpiando su organismo de bloqueos energéticos que a veces se manifiestan a través de mucho cansancio físico, a través de agotamiento, a través de enfermedades. Por eso hay muchas personas que no pueden dormir en la noche, padecen de insomnio. Otras personas tienen problemas de inflamación en su estómago, dolores musculares, dolores articulares, ceguera. Personas que de un momento a otro empiezan a presentar problemas de epilepsia. Mucho cuidado, la brujería existe. Y nosotros, Botánica de la Fe, a través de nuestro elixir de regeneración integral, estamos ayudando a curar cualquier tipo de enfermedad. ¿Sientes tu energía estancada? ¿El cansancio bloquea tu camino y apaga tu brillo? ¿Sientes cansancio en tu cuerpo día y noche? ¿Te acuestas a dormir cansado y te levantas al siguiente día peor? Mucho cuidado. A veces hay fuerzas negativas que destruyen nuestra energía y vitalidad. Recuerde que somos Botánica de la Fe y estamos aquí en Oaxaca, en el barrio Jalatlaco, en la calle del Refugio número 1006, frente a la tercer puerta del Panteón General, entre la privada del Panteón y el Boulevard Eduardo Vasconcelos. Y en Nochitlán, muy atento, estamos en la privada de Abraham Castellanos, en el interior número 5, en el barrio Chocano, frente a la tapicería Nochitlán, detrás del ADO.
1: Mi nombre es Carmen López y quiero agradecer a los médicos por ayudarme con un problema de salud que tuve hace un tiempo. Lo que pasa es que yo era una persona sana, ni gorda ni flaca, pero un día de repente comencé a perder peso de manera exagerada, así sin más, sin hacer dieta o ejercicio, y eso comenzó a preocuparme. Mi familia me llevó a un médico y ellos comenzaron a hacerme estudios y chequeos constantes. Sin embargo, ninguno daba con un resultado exacto de lo que le pasaba a mi cuerpo. Todo era muy extraño y conforme pasaba el tiempo iba adelgazando cada vez más hasta volverse algo de verdad extremo. Entonces, después de tanta ayuda, simplemente me di por vencida. Pero una parte de mí creyó que era bueno contárselo a alguien y se lo conté a mis maestros. Ellos de la nada llegaron a la conclusión de que se trataba algo sobre mi persona, probablemente algo que me hiciera mal, y se esforzaron mucho por curarme. Me apoyaron de manera constante y poco a poco fui recuperándome. Y gracias a Dios y por supuesto a ellos, es que ahora estoy completamente bien y puedo decir que mucho mejor. Así que muchas gracias.
0: Así que mi querido hermano, mi querida hermana espiritual, con nuestro elixir de regeneración, le invito a que usted limpie su campo áurico y eleve su vibración celular. Recupere su salud de adentro hacia afuera. Recupere el equilibrio de su vida. Continuamos con Secretos Ancestrales, muy atento, tengo la fecha de nacimiento, 31 de octubre de 1987. Me dice esta persona que ya tiene aproximadamente 7 meses teniendo muchos dolores de cabeza, se le caía el cabello antes, poco, pero ahora ya está quedándose sin cabello, no puede dormir en las noches, siente mucha angustia, mucha desesperación. Fue al médico, le hicieron varios estudios y le dijeron que no tiene absolutamente nada. Muy atento, 31 de octubre de 1987. Claro que los médicos no te van a detectar absolutamente nada, mi estimado hermano espiritual, porque lo que tú tienes sí es una brujería. Tú no tienes ninguna enfermedad de Dios. Ojo y mucho cuidado con esta pareja con la cual usted tuvo un romance por allá por Tijuana. Veo aquí que a ella le molestó mucho cuando usted ya tuvo que venir de regreso a Oaxaca. Ella se molestó y esa fotografía que ustedes se tomaron, que ustedes tenían juntos, la llevó ella a trabajar para que usted empiece a desesperarse y vuelva a buscarla. Visíteme de manera personal, visíteme para poderle ayudar y usted va a recibir nuestro elixir de regeneración integral. Eso te va a ayudar a regenerar tu cuerpo en la parte de adentro hacia afuera y vas a recuperar tu salud. 951-584-3841.

0: la línea psíquica de Botánica de la Fe. Muy atento, fecha de nacimiento 12 de septiembre del año 2008. Nos dice esta persona que constantemente tiene sueños de que se cae de un lugar alto y cae al vacío, que quiere saber qué significa este sueño. Muy atento, 12 de septiembre del año 2008. Quiero decirte que ese sueño que estás teniendo constantemente se debe a la separación que estás atravesando. No me lo cuentas, pero a través del estudio numerológico a tu fecha de nacimiento, y el significado de este sueño es la tristeza, es el dolor, el agobio que estás llevando porque veo que estás separada. No es fácil soportar o sobrellevar una separación, pero créame que usted junto a esta persona estaba llevando una mala vida, estaba siendo golpeada y maltratada, y lo mejor que pudo haber hecho usted fue tomar la decisión, aunque dura, pero de separarse de esta persona que no la estaba valorando ni a usted ni a sus hijos. Mi bella familia, que reine la paz, la dicha y la prosperidad en cada uno de sus hogares.
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0: Buenas tardes. Hola, escaleones, buenas tardes, amables amigos, amigos nuestros, damas y caballeros. Muy buenas tardes, tengan todos sean ustedes. Bienvenidos, bienvenidos a través de la Furia Norteña. Ahora el jaripeo a través de la mejor Oaxaca. Yo soy Alex Santiago, tu locutor favorito. De aquí hasta la luna, dijo el difunto. Así es que le mandamos el saludo cordial a toda la banda, a toda la gente que de alguna u otra forma está en la sintonía de la mejor Oaxaca en el 101.7 tu FM. Órale, pues, saludos cordiales en esta tarde. Saludo al, ¿cómo le llaman? ¿Cómo le llaman este cuate, verás? Aparte de bélico, ¿cómo se llama? ¿Cómo te puede decir? Paparazzi. Señores, señores, aquí está Edgar de Jesús Martínez Ríos, el tremendo toro de Oaxaca. Adelante, toro, buenas tardes, paparazzi.
1: ¿Qué tal? Buenas tardes, damas y caballeros, señores y señores. Ya estamos por acá de este lado a través de la mejor Oaxaca 101.7 de tu FM. Bienvenidos, bienvenidas. Y estamos por acá de este ladito. ¿Y ahora por qué paparazzi, eh? ¿Por qué eso ahora?
0: Porque... Luego te cuento, manito.
1: Cuénteme de una vez. No, te cuento
0: el secreto, pero tenme paciencia. Yo sé que te aburren mis pláticas. Dale. Vale, pues aquí estamos, señoras y señores, con gusto siempre, saludándoles cordialmente, vivo y en directo y de todo color. Bueno, de aquí hasta las 4 de la tarde, lo que resta el programa. Oiga, escuchamos unos temas asazos, mi querido y estimado cabrito. Escuchamos el palomazo norteño, la voz de Raúl Hernández, la carta abierta, papá, iniciando el show allá en el auditorio de la Grexa, compadito. Escuchamos a los Reyes de Oaxaca, la Ruiseña Mixteca, y escuchamos un tema viejito, que se llama No Más a la Mitad. Es tema de los herederos de Nuevo León, hijos de los invasores, y en la voz, el hijo de don Lalo Mora. Sale, compañito, ¿cómo escuchó el tema, mi querido y estimado cabrito de la radio? Usted que sabe de música.
2: Escuché la introducción nada más, todavía no puse atención ni qué decías.
0: Gracias, cuate, gracias. Gracias por la operación técnica, gracias, le agradezco bastante, usted muy amigo.
2: Estamos ocupados ahorita.
0: Bueno, pues aquí estamos, mi estimado toro. Te voy a encargar una encomienda, tú que andas por ahí por Oaxaca, compadito, te quiero encargar una encomienda por allá, mi querido y estimado toro, por favor.
1: ¿Voy a ir a visitar a don cabrito?
0: Por favor, si le puede bajar tantito al fondo, mi querido y estimado cabras. Eso es todo, un poquito, póngale fondito nada más. Si te puedes ir a dar una vuelta a la Cruz Roja, al Hospital Civil, a los anexos allá de todo Oaxaca. No sabemos nada del señor Gerardo. ¿Qué pasaría con él?
2: Lo regañaste.
1: Que tuvieron una foto del encuerado,
0: ¿eh? No, lo regañé, simplemente, pues, es que hace cosas que no debe hacer, pues. Y peor tantito con la fotografía que me acabas de poner en el grupo, mi querido estimado. O sea, ¿tú qué piensas de eso? ¿Qué piensas de eso, mi estimado toro?
1: No, la verdad, cada quien su santo, no entiende, ni se va a enderezar, la verdad.
0: Va, pues si su joroba no se puede enderezar, menos él, güey, no manches.
1: Por eso no se va a enderezar panadanjas.
0: Oye, si lo llevamos a la prensa, güey, a la prensa ya donde les cae todo el peso de la ley.
1: Capaz se torce más.
0: Si se le endereza la joroba, güey.
1: Capaz si se torce más, ¿eh?
0: No, pues el señor se puso princesa y ahora fue con esa foto. No, la riega gacho, güey. Feo, tomándose fotos ahí. Y dice, ay, no soy arrastrado. Dice. Y ay, bueno, pero bueno, ahí está el señor, hombre. Ahí está el señor, ni modo, dijera que él si no quiere trabajar, pues ni modo, ¿no? Y esta vez muy feliz ahí con su patrón. Sale. Bueno, oye, compañero, pues bueno, tenemos no tenemos información, sino obviamente porque no hemos trabajado, ¿no? Al menos Toro tampoco ha trabajado. Somos dos desempleados del jaripeo. Tanto el toro como yo, dijera...
1: Es que no nos arrastramos.
0: Es que no nos arrastramos, la neta. No nos arrastramos y lo acabas de decir. Oye, le mando un saludo, bueno, aunque dijera le mando un saludo cordial allá para los amigos allá de Santa María Tule que van a tener su jaripeo el 17 de agosto, un torneo de toros de reparo con 100,000 pesos a repartir, más lo que se acumule, puras ganaderías invitadas. Seguimos el día 18 de agosto con un torneo de 50,000 pesos, más lo que se acumule, puras ganaderías invitadas, y cerramos el día 19 de agosto con otro torneo de 100,000 pesos a repartir, más lo que se acumule, puras ganaderías invitadas. El día 23, octava de feria, con otro sensacional torneo y premios en efectivo. Invita a la primera compañía de policía, grupo de voluntarios, Puro Santa María, y la tercera compañía de policía en coordinación con Rancho La Asociación del Yayo Sánchez. Bueno, pues ahí está, falta que nos mande la cartelera de lo que estará sucediendo y aconteciendo, qué bandas van a tocar, qué es lo que más nos interesa, ¿no?
1: Es correcto.
0: Es lo que más nos interesa, por ahí, mis amigos, los que van a estar presentes allá en Santa María Tule, pues organizan las tres compañías de policía, los amigos allá de el grupo de voluntarios Puro Santa María y la tercera compañía en coordinación con Rancho La Asunción, mis queridos estimados amigos. Están dando 250 mil pesos, 250 mil pesos por sus tres torneos, más lo que vayan a dar el día de la octava, que es el domingo 23. ¿Cómo la ves, mi estimado Toribio?
1: Se va a poner bueno por allá, Santa María del Tule, la Catedral de Jaripeo, por allá, una plaza muy emblemática, para que usted vaya a divertirse escasos minutos del centro de la población, y ahí viene con grandes torneos. Solamente vamos a esperar quién va a amenizar, para ver si nos vamos a bailar, a gozar, y a disfrutar.
0: No sabes, pues, bailes en su terreno propio, de su propiedad, los amigos allá de Santa María del Tule, y ¿qué te podría decir? Hacen buenos bailes y ya tiene su propio terreno. Ya no los hacen allá en frente del Palacio Municipal, ¿no? Ahora ya lo hacen allá saliendo de la Monumental, a mano derecha. Ahora sí llegas y luego ves el ambiente allá de lo que es la Monumental del Tul, perdón, lo que es el ahora sí de los bailes. Está bueno, compañito, así es que por ahí le mandamos el saludo cordial. Fíjate que según lo que entendí es que hasta que se le va a hacer justicia a un cuate que yo conozco que trabaja en el Cobao de Cuilapan de Guerrero, Oaxaca. ¿Lo conoces, mi querido y estimado Toro?
1: Depende, ¿cuál de los dos?
0: Pues uno que trabaja, bueno, no, se le va a hacer justicia en la narración.
1: Ok.
0: Sí, ya más o menos, ¿te imaginas? ¿Toribio? Sí.
1: ¿Cuál es el que dice rompe huesos?
0: Un abrazo, rompe huesos, que se le va a hacer justicia, porque le manda saludos y nunca me invita. Y ahora sí lo va a invitar, compadre, ahora sí lo va a invitar. Así es que saludos allá para los amigos allá de Santa María del Tule, allá para el Yayo Sánchez, que pues se dijeran, ay, déjame decirte que esta publicidad es pagada, es patrocinada por mis amigos de Rancho Mi Sufrimiento, allá de San Agustín de Atareña. Allá le mandamos un saludo cordial al ingeniero, arquitecto, bueno, allá para el ingeniero, para el arquitecto, le mando un saludo cordial, que es la persona que va a pagar la publicidad, va a patrocinar la publicidad de allá de los amigos de Santa María del Tule. Saludo para los amigos allá de Rancho Mi Sufrimiento. Saludos cordial para el arquitecto. No tengo. A ver si tienen por ahí el dato de cómo se llama por ahí el Arqui. El Arqui. Le mandamos un saludo cordial en esta tarde. Dice, saludos hoy, escuchándole acá en León, Guanajuato. Dice, ando en friega haciendo nieve. A ver si me puede mandar saludos. Le mandamos un saludo cordial allá para Nieves Lupita. Nieves Lupita, que se dedica a vender en todas las expos de la República Mexicana y está ahorita en León, Guanajuato. La vida no vale nada. Allá le mandamos un es originaria de la doña, no, pero no sé cómo se llama la señora, pero sé que es Nieves Lupita, allá de Santiago Matatlán, pero anda por allá en León, Guanajuato. Hay nieves de mezcal, bueno, de todo, compadrito, de todo. Nieves de amor también. Ahorita sería para los amigos de Nieves Lupita, allá en León, Guanajuato, que nos están escuchando por internet. ¿Cómo la ves, Toribio?
1: Que nos manden una nievecita por DHL o algo, ¿no? En un termito para que no se descongele.
0: Ay, ay, ay. Bueno, pues le mando saludos. Se llama la señora Mari. La señora Mari dice, por acá nos está. Bueno, creo que Lupita es su niña, la allá de Nieves Lupita. De todos sabores, de todos sabores, hasta de pasote, ay, compadre. Sale, bueno, pues saludos cordiales en esta tarde. Bueno, pues ya fíjate que continúa la fiesta allá en ¿cómo se llama? Allá en Santo Domingo Tlaltinango. Éxito rotundo, como lo dijo ayer el Gallo de la Sierra, éxito rotundo en lo que fue la tarde de jaripeo allá en Santa Marta Etla, y también el éxito rotundo allá en Santo Domingo Tlaltinango. Pues ellos van a tener su octavo, mi querido y estimadísimo Toribio. ¿Me das información, por favor,
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0: Oye, me parece perfecto, le mandamos un saludo cordial a nuestro gran amigo, que trabaja en Marinela, que es el que va a patrocinar por allá la publicidad de aquí de Tlaltinango, compadrito. Dice que la otra semana va a estar aquí en Oaxaca, doña Mari, allá de Nieves Lupita, y también va a ser Nieves de frijol y con quesillo, dice. Ay, Dios mío, qué buena onda, qué buena onda. Había un tema por allá, mi querido y estimado Toro, que comentar el día de hoy.
1: Naranja, ahora sí nada, como no hemos trabajado.
0: No hemos trabajado, ahora sí no tenemos información.
1: ¿Y el que anda trabajando?
0: Bueno, después la gente que anda, que tiene trabajo, ¿no? Y que, bueno, pues como dices tú, no somos arrastrados.
1: El que tiene trabajo ni se conecta.
0: ¿Dónde? No, y no se conectó, dijera se puso en su burro tuyo. Sí, lo ven, compadito, pues dijera nadie no ha corrido, simplemente se le llamó la atención y no le gusta al señor que le llame la atención. Todo aquí tiene... Hay unas reglas y hay que seguirlas, órale, sale. Bueno, órale pues, compadito, bueno, pues ya, oye, pero fíjate que viene el palomazo, ya es este sábado, compadito, y este sábado es allá, nada más y nada menos que el Auditorio Galaguixa, un evento que, pues, está llamando mucho la atención de la gente que dirá, no, que no sé qué, que no sé cuándo, no, de lo que dijera ellos mismos, don Lalo Mora dice, estamos en peligro de extinción, quién sabe si los vuelvan a ver juntos en este gran acontecimiento, por ahí mis amigos, ver cantar a don Lalo Mora con don Raúl Hernández, con don Rosendo Cantú, por allá don Raúl Hernández con Lalo Mora, es un agasajo, compadito, por ahí escuchamos por allá, bueno, cuando se presenta don Raúl Hernández en este gran evento del Palomazo Norteño. Hay varios temas que todavía descargamos el día de ayer para irlos tocando el día de mañana pasado. Hasta el día del evento tenemos unas balseadas que no de veras llegan hasta lo más profundo del tu corazón, compadre. Bueno, pues recuerden que el próximo sábado, oye, ¿qué te parece si regalamos una cortesía, mi querido estimado Toribio?
1: No, para que yo me la gane.
0: Ah, no, que no para el público. Bueno, rápidamente, llámenos 951-51-5590. Bueno, que me diga el cartel completo y que me diga el eslogan de cada uno de los integrantes del Palomazo Norteño. Sí, señor. 951-51-5590, la línea telefónica. Rápidamente, de bolón ping-pong, dijo tu cuate, mi estimado Toro.
1: Azúcar.
0: dice por acá de este lado, dice, hola Morena, mándale felicitaciones a Carlos Gutiérrez, que hoy está cumpliendo años. Pone la canción del envidioso de los dos carnales de parte de su hijo. Te escucha diariamente en kilómetro 2, carretera vieja a Montialbán. Bueno, pues allá le mandamos un saludo cordial allá para Carlos Gutiérrez, que hoy está cumpliendo años. Pone la canción El envidioso de los dos carnales, de parte de su hijo, que te escucha diariamente, kilómetro 2, carretera vieja, Montealbán, Aguas. Sale, pues póngale tantito, un poquito de fondo de los dos carnales, El envidioso. Rapidito, maestro. Sale. Órale, sale. Bueno, pues esperamos la llamada telefónica para que se lleve su cortesía. Y tengo una gorra ahí de lo que es el Palomazo Norteño para este gran evento el próximo sábado. Quiero sus boletos cuanto antes en tienda Chicago Tenis, en físicos, tienda Chicago Tenis y por zoomboletos.com. ¿Cómo la vendes, Yagi?
1: Se acaban. Pida sus boletos porque ya estamos a la vuelta de la esquina. 8 de agosto, Palomazo Norteño. Los que están en peligro de extinción, hay que ir a verlos, hay que ir a tomar, a disfrutar y si se puede, hasta chupar.
0: Ay, ay, ay. ¿Y tú, cabrito, tú a qué irías al auditorio? ¿A tomar o a chupar?
2: A cantar.
0: ¡Súbele tantito, maestro! ¡Para Carlos Gutiérrez!

0: porque los acostumbran ya para acá los Gutiérrez, ya, chole. Ah. Oye, fíjate, regáleme unas mañanitas, mi querido y estimado Toribio. Regáleme unas mañanitas allá para saludar a la niña.
1: Estas son las mañanitas que canta el rey David.
0: Creo que les canta mejor el toro. Dice, saludos allá para la niña Cristal Itandewi Cruz García, que hoy está cumpliendo 9 añitos, de parte de sus abuelos Enrique Cruz Rodríguez, el chino taquero, y María del Carmen Rodríguez, que está de parte también de sus papás, el amigo Marcos Cruz, y su distinguida esposa, la auténtica, la original, María Verónica García. Y de parte también de sus 800 primos. Así es que felicidades allá para la niña, Cristal y Tandoy. Oye, mi querido cabrito, cuando sea cumpleaños mañanita para una niña, cuando menos ponla de Cepillín, compadrito, ¿sale? La luna.

0: cristal.
1: ¿Y para ti? Sí, claro, para ti.
2: Allá para Cristal y Tandewi. Cruz Rodríguez García, perdón. Está cumpliendo años, 9 añitos de parte de su abuelito.
1: Son 3.
2: El chino taquero. Allá para la línea Cristal, que está cumpliendo años de parte también de sus papás, Marcos Cruz. Y de su distinguida y original y auténtica esposa, María Verónica García.
1: 20, 30, 40, 50, 60, 70, 80, 90 o 100. No importa. No importa los años que cumplas. ¡Felicidades!

0: Exquisita, que ahorita van a escuchar que la...
1: Ya, mucho también tú. Bueno, dice, me están diciendo que es Cristal, no Cristal, es Cristal. Bueno, pa nombrecito, mano. Ay, Dios mío, ¿qué significará? ¿Sí sabrán los papás qué significa el nombre? Chale. Y luego con K, compadre, pero bueno. Pero ¿qué puede pasar en esta vida, compadre? Así es este tipo de situaciones. Sale. Bueno, pues ya preparándonos por hoy, mis amigos, damas y caballeros. Oiga, fíjate, iba a decir. Oye, bueno, ya pasamos esto. Bueno, ya lo de Santa María, tú nada más falta que nos falta que nos manden el elenco. 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Sábado tiene actividades, bueno, hoy algo, bueno, fíjate, ahorita lo comentamos. Fíjate que en Ocotlán de Morelos, tres ganaderías, Cuquilita, Rancho Mi Viejo y Rancho El Chilar, contra el equipo de jinetes, los pequeños de Mil Batallas, también esa banda guerrera, además la monta cazada, el llavero de la Garzona contra el toro de Garrafón. Por ahí, mis amigos, 9 de agosto, a plaza ubicada cerca de la gasolinera, sin problemas de lluvia, inicia 5 de la tarde, entrada gratis. 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Órale, pues, saludos cordiales ya para los amigos allá de Ocotlán de Morelos, Oaxaca. Bueno, y el sábado, no, pues ahora sí dijera algo fuera de lo normal, compadito. Algo fuera de lo normal. El próximo sábado, por los 15 años del amigo Periquín Rodríguez, va a haber jaripeo, va a tener damas, y no, va a estar chido. Allá para los conocidos, los amigos allá del Perico Rodríguez, de la Plaza Toro Potati La Chenteña. Algo que no se ha, que nunca se ha visto en el jaripeo. ¿Cómo ves, mi querido y estimado Toribio?
2: Se va a festejar a lo grande, se va a festejar de la mejor manera los 15 años del amigo Periquín por allá. Nada más y nada menos un jaripeo, una cabalgata, un baile, algo muy bueno, algo muy espectacular, y se festeja a lo grande.
1: Se va a estar chido, compadito. Se habla de 18 toros en escena, compadito, 18 toros. Dentro de los cuales pues estarán los toros, los tractores apretalados y otras ganaderías más invitadas. Viene por allá, me parece que viene Rancho Juquilita también con un ejemplar, con dos ejemplares, no sé, pero sí va a estar bueno, compadre, va a estar bueno el próximo sábado allá en Jutla de Crespo, Oaxaca, en los 15 años del amigo Periquín. Va a tener damas y toda la onda. Va a estar chunda la cosa, mi querido estimadísimo toro.
2: No, se va a vestir de manteles largos el amigo Periquín el próximo sábado. Vamos a ver ahí cuáles serán los pormenores ya el día lunes de lo acontecido en el jaripeo.
1: Exactamente, lo estaremos comentando. ¿Sale? ¿A dónde vamos, mi estimadísimo Toribio?
2: Vamos a pausa de rehidratación. Regresamos más hidratados que nunca. 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
1: Eso es todo, vámonos.
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6: 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Autoridades de Guatemala evacuaron varias comunidades cercanas al volcán de fuego, el cual entró en una intensa actividad en las últimas horas, el cual además continúa en aumento con explosiones, flujos de piroclásticos y riesgo de caída de material incandescentes.
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6: En Santo Domingo de Morelos, del distrito de Pochutla, una persona falleció al volcar su vehículo tras perder el control en el tramo carretero costero de Cerro Gordo a Santo Domingo de Morelos.
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6: La madrugada de este martes, en el fraccionamiento El Rosario del municipio de San Sebastián Tutla, oriente de la capital oaxaqueña, dos vehículos fueron incendiados. Hasta el momento no se reportan personas lesionadas en medio de la ausencia policial.
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0: Dale, tenemos llamada telefónica 51-550-90. Buenas tardes. Hola, ¿quién habla?
1: Catalina.
0: ¿Quién? ¿Cómo?
1: Catalina.
0: Ajá, dime, ¿qué debo hablar de tu llamada, mi amiga?
1: Para lo del pase de Román Conoceño.
0: Ay, pase, ¿cuál pase, mija? No estamos dando pases, solamente estamos dando cortesías.
1: Ah, para una cortesía.
0: Ay, de plano contigo, ¿qué crees que soy de esas personas? ¿Somos de esos tipejos o qué? Bueno, a ver, rápidamente, dame el cartel completo, rápidamente, mi querida y estimada amiga.
1: Palomazo Norteño, el 8 de agosto. Lalo Mora, Eliseo Robles, Rosendo Cantú y Raúl Hernández. Venta de
0: Bolívar. Ah, y luego. ¿Cuándo es esto?
1: El 8 de agosto, en el Auditorio Guelaguetza.
0: Ah, y luego.
1: Venta de
0: y luego, boleto, mi querida amiga.
1: ¿Mande?
0: ¿Y luego qué más sigue?
1: Venta de boletos en Chicago Tenis.
0: Ajá, y luego, ¿dónde venden los boletos o qué onda?
1: Es en Chicago Tenis.
0: Ah, bueno. A ver, rápidamente, dime el eslogan de don Eliseo Robles.
1: Ay, no, no lo sé.
0: No se lo sabe. Gracias por participar, mi querida amiga.
2: Gallo.
0: Gracias. Gracias por llamarnos. 951-51-550-90 a la línea telefónica en esta tarde. ¿Cómo la ves, mi estimadísimo Toro?
2: Estuvo a poquito, a casi nada de llevarse, pero ya lo que es la cortesía, le faltó decir nada más y darme las frases como upa gallo, no crecí mucho pero sí me escucho y cosas así.
0: No manches tu vida, no para nada, pero vámonos rápidamente, mi estimado Toro, porque recuerda que mis amigos de Cremería Los Reyes, la original auténtica, está vendiendo lo mejor de lo mejor.
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0: Oye, me parece perfecto, compadrito. 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

0: 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Ahora, pues, compañito, vámonos rápidamente, mi estimado Toro, con el médico veterinario.
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0: mis amigos allá de Santo Domingo Tlaltinango siguen festejando y venerando al santo patrón Santo Domingo de Guzmán. Este sábado 8 de agosto iniciamos la calenda de octava a partir de las 5 de la tarde con amenizar por la banda San Juan del Rey y banda La Nueva S, pisando fuerte, compadito. Y para el día domingo, caripeo totalmente gratis de octava. Bueno, pues llega nada más y nada más que Rancho Huizache, Iván González, de Arcelia Guerrero. Oiga, enfrentándose nada más y nada menos que, oiga, con la cuadrilla de jinete de los Gigantes de la Costa, del Indio de la Catalina, iniciamos 5 de la tarde. Oiga, caripeo totalmente gratis allá en Santo Domingo Tlaltinango. 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Además, el show de los payachoques invita a la autoridad municipal, la Comisión de Caripeo 2026 y el pueblo en general, allá nada más y nada menos que de Santo Domingo Tlaltinango, Etla, Oaxaca. Esto va a estar bueno, maestro. El 8 hay calenda con la banda San Juan y la banda Nueva S. Y para el domingo, Rancho El Huizache de Arcelia Guerrero de Iván González contra Gigantes de la Costa. Bueno contra bueno, toro.
1: Se van a dar con todo, la verdad. Una gran palomilla. Esperemos que vengan buenos gigantes de la costa oaxaqueña, como ya son los que hemos visto a través de las diferentes presentaciones, que la verdad se topan con bueno y le dan unos buenos encontronazos y casi casi andan llevándose las jugadas, ¿eh? A veces meten arriba. A veces meten arribita de 5 quedas, o sea, vamos a ver cuál será el pronóstico de esta jugada y a ver quién nos dará los pormenores, a quién mandamos.
0: Bueno, yo había visto hace un año le montaron los niños de la sierra, bueno, la motosierra ya de este, la motosierra del Distrito Federal, de los cuales pues no dieron una por allá los chavos. En esta ocasión esperemos que venga con todas las facilidades que como en aquella ocasión. Cajón bajito y las facilidades otorgadas allá para los jinetes. Para los jinetes, esperemos que sean las mismas. No sé que vaya a traer por ahí un cajón angosto, muy estrecho, donde pues ahí los jinetes no logren por allá agarrar a los toros. Y también los jinetes, ver que también le echen ganas en el sentido de que monten rápido. Siempre y cuando, pues obviamente entendemos si el toro se encuentra centrado y que no haya ningún pretexto de que porque el toro está recargado, que porque el toro a veces está torcido, pues dijera que hay un gran espectáculo para el público que va a disfrutar. Esperemos que por allá, vamos a pedir el favor a Tata Ranger, si nos puede hacer el favor, si me está escuchando Tata Ranger, que se nos pueda hacer el favor de grabar la jugada, de dar los pormenores para el próximo lunes. Porque yo creo que me llama la atención, pues no por menospreciar otros eventos, ¿no? Pero pues yo creo que es interesante este encuentro entre los jinetes costeños oaxaqueños contra esta

0: ganadería de la costa, perdón, también de la costa, que es de Arcelia Guerrero, allá en el estado de Guerrero. ¿Cómo ves, Toro?
1: No, la verdad, sí, se va a poner muy bueno. Los jinetes de Costella, la verdad, dan mucho de qué hablar, son muy buenos, hacen muy buenas montas, se ejecuta, hacen muy bien su trabajo, y esperemos que esta vez no sea la excepción. Así que vamos a ver si Tatarraña nos hace el favor, pues vamos a esperar los pronósticos ya la próxima semana, lo que sería el día lunes.
0: Bueno, pues así está la, vamos a hablar con Tata, porque ya ves que la compañera Jennifer ya, pues ya ves que no hace nada, ya se olvidó de nosotros, ya con eso de que la regaña al marido. Bueno, dijera que qué mala suerte tiene Furia Norteña con las chicas, en el buen sentido, o ¿cómo ves, Toro?
1: Ah, pues así pasa, son mujeres, son cosas del amor, a veces se enredan en las mieles del amor y pues ya no pasa nada.
0: Pero vámonos rápidamente porque mis amigos allá de Santa María el Tule tienen sus grandes tardes de jaripeo con motivo en honor y gloria a la Santísima Asunción de la Virgen María, Virgen de la Asunción, allá en Santa María del Tule. Venga, adelante, Toro.
1: Damas y caballeros, iniciamos por allá el 17 de agosto en Santa María del Tule con un torneo de toros repartiendo 100,000 pesotes del águila, más lo que se acumule puras ganaderías invitadas el día 18 de agosto, un torneo de 50,000 pesotes del águila, más lo que se acumule ganaderías invitadas el 19 de agosto, otro torneo de 100,000 pelucha dólares. Damas y caballeros, con ganaderías invitadas, el próximo 23 será la octava de feria con otro sensacional torneo. Invite la primera compañía de policías, grupo voluntarios de Santa María, y la tercera compañía en coordinación con Rancho La Asunción.
0: Oye, me parece perfecto. 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Ya también le mandamos un saludo cordial allá a nuestro gran amigo, el arquitecto, ingeniero, que bueno, pues como sea, cual sea su profesión, arquitecto. Sea arquitecto, sea ingeniero, pues vaya un saludo cordial.
1: Arquitecto es.
0: Órale, pues, saludates cordiales, para el arquitecto, ingeniero. No tengo el nombre de nuestro compa, a ver si alguien nos dice cómo se llama por allá el arquitecto, ingeniero allá de Rancho Mi Sufrimiento, que es que patrocina la publicidad de los amigos allá de Santa María del Tule. ¿A dónde vamos, Toribio?
1: Vamos a pausa comercial, regresamos y ya volvemos, no le cambie.

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0: mucho la pifora, compadito. Bueno, fíjate que mañana comentamos acerca de lo que pasa en Santa María del Tule, compadre. Acerca de lo que estará sucediendo, aconteciendo en sus partes de Caripeo. Podríamos decir que Santa María del Tule es una de las, es la fiesta más grande que organizan por allá las compañías de policía. Todas las compañías de policía organizan un jaripeo, y esto se lleva a cabo cuando es la fiesta de la Santísima Virgen de la Asunción de María. Muy aparte, cuando es de febrero, que festejan a la Candelaria. Sí, sí. Y ¿y qué te iba a decir, compadito? Y bueno, pues hay mucha magia en este tipo de cuestiones. En lo que es el de la Candelaria, me parece que lo organiza mi gran amigo el Taquitos. Le mando un saludo cordial allá para el Muni Bautista. Parece que vamos a estar el 22 allá con el jaripeo de los chamaquitos allá en allá en Santa María del Tule. Si es que me estás escuchando por allá el Muni, parece que por ahí estamos. Si es confirmada la fecha, si es confirmada la fecha, porque ya sabes cómo somos de chocantes. ¿Cómo ves, Toribio?
1: La verdad, sí, así pasa. Es caro el viejo, es chocantón, dice. Pero bueno. Confírmele la fecha nada más, por favor, ya con tiempo, su depósito, 70% de adelantado, y ¿qué más pide usted? Una hamburguesa doble y... No, una hamburguesa triple, ¿no?
0: No, no, para puros tacos y tostadas, sin quesillo.
1: De chino taquero.
0: Dale, oye, saludos. Oye, fíjate, le mando un saludo allá para mi compa, el chino taquero, ¿qué crees? Ayer le regalaron una de las 20 televisiones que siempre le han dado, pero no sabemos para qué yerno vaya a ser esta televisión, porque siempre que venden tacos, si la cuenta es de 95 pesos, por decir, te dice, y 5 pesos para la tele, son 100, porque de ahí hace la vaquita, sigue ahorrando, estuvo ahorrando y le compró su televisión al Magdaleno. Ah, no, primero fue al Ronco le compró su primera televisión. Y luego se la compró al Magdaleno. Y luego, pues para el puesto no ha habido televisión. Pero ayer le obsequiaron, el ciudadano presidente municipal de Ocotlán de Morelos le regaló su televisión al chino taquero. No manches tu vida. Una celebridad, compañero. Dale. Bueno, ¿cómo ves, Toro?
1: No, la verdad creo que me voy a volver su yerno nomás para que me regale una tele.
0: Pero ya no tiene hijas.
1: Ahí está el problema, ¿no?
0: Solamente uno de sus hijos.
1: Ah, no, gracias. Ay, mejor me la compro yo.
0: Ya nos vamos con el palomazo norteño, sábado 8 de agosto, Victoria Canexa, mi estimado Toro. Venga, re su ronco pecho.
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0: Dale, ya nos vamos. Vámonos, despídase, Toro.
1: Ya nos vamos, damas y caballeros. Muchísimas gracias por acompañarnos. Mañana regresamos, no te lo pierdas, no le cambies.
0: ¡Bye, bye! ¡Vámonos!
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1: Bienvenidos una vez más a todos ustedes a este programa que busca llegar a cada rincón donde se encuentra aquella persona que necesita ayuda y no sabe qué hacer. Programa de normas y pautas para que usted tenga una mayor conciencia de un mejor vivir. Usted no se encuentra solo ante la adversidad. Cuando dejamos de intentar, cuando dejamos de luchar, adormecemos nuestra propia capacidad de creer. No se acostumbre a vivir con esos dolores, esos malestares que no le dejan vivir en paz, que no le dejan dormir. El cuerpo humano no está hecho para resistir el dolor. Todo acto de maldad enviado a nuestras vidas tiene nombre y apellido, y se lo voy a decir y se lo voy a quitar. A través de este programa, totalmente en vivo y en directo, estaré contestando sus dudas. Mándeme sus mensajes vía WhatsApp, y si es en horario de programa, le voy a reenviar un texto preguntándole si me autoriza contestar en vivo y en directo. Solamente póngame sí o no. Además, estaré recibiendo llamadas telefónicas totalmente al azar para que haga sus preguntas, y si ya me visitó y desea contar su experiencia, sea buena o sea mala, ante la audiencia, con todo gusto. Puede llamar, puede hacerlo en este momento. 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En este momento tengo ya el primer mensaje con terminación 5580. 5580. Nos dice una pregunta: yo sufro mucho de ansiedades de unos meses para acá. ¿Usted me puede ayudar? Mis iniciales son JJCS, mi fecha de nacimiento 9 de diciembre 1986, y tendría que hacer cita para una consulta. Gracias. Gracias por tu consulta, estimado radioescucha, terminación 5580, iniciales JJC y tu fecha de nacimiento 9 de diciembre 1986. A través de tu estudio puedo ver, estimado radioescucha, que no solamente estás sintiendo ansiedades, estas ansiedades que me comentas en estos momentos en tu vida en estos momentos ha sido demasiado caótica. No encuentras la estabilidad en ninguno de los aspectos más importantes, como son el amor, la salud y sobre todo la parte económica. Eres una persona que sobrepiensa mucho las cosas. Sientes que a tu edad no avanzas como quisieras. Ves a tus hermanos con sus vidas resueltas y eso hace que te sientas estancado. Necesitas trabajar en ello, y cuando gustes, mis puertas están abiertas de par en par para que quitemos toda esa mala energía que se acumuló en ti y podamos abrir todos los caminos, porque oportunidades no te faltan, pero no las has aprovechado al 100%. Esta es mi respuesta para ti, estimado consultante, terminación 5580. No te desanimes, pronto la suerte va a sonreír a tu vida. Mucha fe.
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1: Así es, mis queridos hermanos radioescuchas, miles de personas sintonizan mi programa todos los días, más de 25 años en el mismo lugar atendiéndoles y dándoles la solución prometida. Venga y salve lo que todavía puede ser salvado. En este momento voy a tomar la primera llamada de este participante en el programa. Sí, bueno.
3: Sí, bueno, maestro. Habla Dulce Santos. Ya tengo más o menos como 3-4 minutos intentando pues llamar a su programa, pero no entra la llamada. Qué bueno que usted ya me contestó.
1: ¿Qué tal, hermanita? Disculpe los inconvenientes en su llamada. Cuénteme ahora sí cómo le puedo ayudar. Este es su espacio totalmente. Bienvenida.
3: Yo, maestro, realmente pues le marco para darle un testimonio de agradecimiento, pues de lo que nosotros vivimos hace tiempo en una consulta con usted.
1: Perfecto, hermanita. ¿De dónde me llama usted?
3: Yo le estoy llamando de aquí, de San Bartolo.
1: Ah, muy bien. ¿Ustedes se dedican a las artesanías?
3: No, maestro. Nosotros solo vivimos aquí, pero no nos dedicamos a eso. Usted vino a curar a mi papá a la casa. Él no sé si usted recuerda, pero se llama Raúl Santos.
1: Raúl Santos, bien, mi madre, cuénteme por favor qué sucedía con su papá, con el señor Raúl. Si no mal recuerdo, él estaba en cama. Me acuerdo de ustedes, más o menos, me acuerdo que ustedes viven en una casa grande, bonita, de color amarillo, ¿es así?
3: Ándele, maestro, sí, aquí del señor Raúl.
1: Cuénteme qué pasaba con él, recuerde que está totalmente en vivo y en directo. Cuéntele a todo el escrutinio público qué sucedía con su padre, querida hermana.
3: Mi papá estaba muy mal, tenía 9 meses ya en cama, pues ya estábamos todos muy, muy tristes, los doctores ya lo habían desahuciado, según ellos pues ya no había nada que hacer, prácticamente pues ya era un muerto viviente, lo teníamos que limpiar, casi ya no comía, no tomaba nada de agua y pues necesitaba todos los cuidados que un enfermo requiere cuando está en cama. Ya todos mis hermanos pues solo estábamos esperando las malas noticias y ahí fue cuando yo escuché su programa y le llamé hace como unos 6 meses y usted vino a verla a la casa y yo sé que usted ya lo sabe, pero pues quería decirlo en su programa que mi papá ya se encuentra bien. Bendito. Ya se levantó de esa cama, ya come ahorita. Como él ya es una persona grande, ya tiene 81 años, pues él ya no trabaja.
1: Sí.
3: Ahora pues ya solo disfruta de la casa, de sus plantas, de los árboles frutales que tiene y de los animalitos que tenemos aquí en la casa.
1: Qué bueno, mi hermanita, así es, bendito Dios. Yo sé que la ilusión de su padre, que apenas si podía pronunciar unas palabras, era precisamente eso, disfrutar de su casa, de sus nietos, hasta que llegó esta devastadora enfermedad que fue provocada por envidias. Con todo gusto se le dio la atención en casa, se sacó toda esa porquería de su cuerpo, él ya estaba en un punto casi sin retorno. Aún así, no hay peor lucha que la que no se hace. Muchas personas se hacen el tiempo cuando lamentablemente ya no hay nada por hacer, y es triste tener que desembolsar parte de nuestro patrimonio para enterrar a esa persona amada cuando pudimos haber hecho algo en vida. Me da gusto, me da muchísimo gusto de verdad que puedan seguir disfrutando de su padre y que él también disfrute de los frutos de su propio trabajo. Algunas palabras que usted quiera dedicar en este momento a toda la audiencia, que precisamente para todos ellos es este programa, querida madre.
3: Pues así como usted dice, ¿no? No hay peor lucha la que no se hace. Y realmente, o sea, estoy muy, muy agradecida con usted, porque pues sin su ayuda, mi papá no se hubiera levantado de esa cama. O sea, nosotros ya estábamos, pues ahora sí que preparándonos para un mal momento, pero gracias a usted, pues él ya se pudo levantar y aquí lo tenemos con vida, gracias a Dios. Espero que las personas lo visiten con mucha fe y verán que usted los va a ayudar. De la misma forma que yo le estoy agradeciendo, le manda agradecimientos mi papá y le manda muchas bendiciones para usted.
1: Muchas gracias, hermanita. Un abrazo de vuelta y para su padre un saludo. Gracias por estas bellas palabras. Dios la bendiga.
4: Yo sufría ataques de epilepsia de manera constante. Mi familia vivía preocupada porque nunca sabíamos cuándo me iba a dar uno. Había ocasiones en que me encontraba trabajando, caminando o simplemente descansando cuando de repente ocurría. Lo más desesperante era que ningún médico podía decirme exactamente cuál era la causa. Visité especialistas, neurólogos y doctores de diferentes lugares. Cada uno tenía una explicación distinta. Algunos decían una cosa, otros decían otra, y mientras tanto, yo seguía sufriendo. Mi vida se había convertido en un infierno. Vivía con miedo. No podía hacer planes, no podía disfrutar a mi familia. Siempre estaba preocupado por cuándo llegaría el siguiente episodio. Un día mi hermano me habló del maestro Miguel Ángel. Me insistió mucho para que lo visitara. La verdad, yo no creía nada de eso, pero estaba tan desesperado que decidí intentarlo. Cuando llegué con el maestro Miguel Ángel, me sorprendió que me hablara de cosas que nadie conocía. Después de escuchar mi historia, me explicó que aquellos episodios eran consecuencia de un sortilegio que habían realizado en mi contra. Me dijo que mi cuerpo estaba rechazando constantemente esa energía negativa y que por eso sufría tanto en cada episodio de epilepsia. El maestro preparó un elixir especialmente para mí. También realizó una limpieza profunda y un bloqueo para impedir que volvieran a hacerme daño. Seguí todas sus indicaciones con mucha fe. Poco a poco comencé a sentirme mejor. Recuperé la tranquilidad, recuperé el sueño, recuperé las ganas de vivir. Hoy tengo una vida tranquila y feliz. Puedo convivir con mi familia, puedo trabajar, puedo disfrutar cada día sin vivir con miedo. Por eso quise dar mi testimonio y agradecer públicamente al maestro Miguel Ángel por toda la ayuda que me brindó. Que Dios lo bendiga siempre.
1: Afortunadamente, muchas personas están entregando sus testimonios de agradecimiento. Sigo recibiendo mensajes y llamadas. Estamos entrando ya en la recta final del programa. Mucha gente está participando. Estoy aclarando las dudas que usted tenga sobre su vida, problemas, enfermedades, situaciones de angustia, desespero. No deje que se opaque el día de hoy el cristal de la divina luz en su vida. Insiste y persiste en la búsqueda de la solución a problemas y enfermedades. Si no encuentra la tranquilidad ni la estabilidad en los campos más esenciales para el ser humano, como son el amor, si se siente solo, problemas en el matrimonio, la persona amada repentinamente cambió y ahora solamente busca el distanciamiento sin razón alguna, la salud ha gastado sumas importantes en el altar de la medicina moderna y todo para nada, tiene la movilidad de su cuerpo limitada, desespero, cansancio, dolencias y malestares con los cuales se ha tenido que acostumbrar a sobrevivir. En la parte de la abundancia, ese negocio ya no vende. Todo lo que emprende le sale mal. Así como le llega el dinero, se le va de las manos. Simple y sencillamente no avanza en nada. Todo le sale mal, márqueme. Probablemente esos problemas tienen nombre y apellido y yo se los voy a decir. 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Usted no se encuentra solo, querido hermano Radio Escucha. Dios lo bendiga.
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5: La secretaria de Infraestructura y Comunicaciones del gobierno de Oaxaca, arquitecta Silvia Mejot Gómez, anunció en conferencia de prensa que el próximo sábado arranca la construcción del paso a desnivel en el crucero de Viguera, el cual pasará de 4 a 8 carriles.
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5: El Tribunal de Enjuiciamiento dictó una sentencia condenatoria de 140 años de prisión en contra del secuestrador identificado como Job IVZ, alias el Pumba o el Raptor, y el pago de una multa por 1,752,960 pesos, además del pago del daño moral por el plagio y asesinato de una víctima en la colonia Arboledas de la ciudad de Oaxaca.
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5: El gobernador de Oaxaca, Salomón Jara Cruz, confirmó la reunión de la presidenta Claudia Sheinbaum Pardo con la dirigencia del Sindicato de Maestros, sección 22 del CENTE, este 13 de agosto en la Ciudad de México.
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1: 4:51, aquí la mejor. Bonita tarde, 28 grados centígrados. Un calor que hace en el centro de esta bella ciudad capital. No dudo que en los municipios alrededor, de igual manera. Pues sí, horrible el calor, nada de lluvia. Dicen, como en el temblor, yo por eso me porto bien. No, hombre, pues aquí ni aunque se porte. Bueno, debe de portarse bien, eso sí. Por eso la mejor también se porta bien regalando cortesías. Y vámonos, este viernes 7 de agosto, ya unos días para que el laberinto se presente en la pista del aeropuerto. 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Sí hay boletos. ¿Quién dice yo? Marque ya. Cortesías dobles. Para este fin de semana, usted ya se lo ganó, señor, señora. Ya la vi, mire qué cara trae de cansancio. Por los niños, ¿no? Los niños que están en casita y la sacan de su casilla. ¿No quiero boleto doble? Bueno, yo voy a breve pausa de publicidad y regreso con otros de otros eventos y también tenemos boletos. ¡Vámonos!

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519. Este tema que acabamos de escuchar tuvo en verdad una gran aceptación hasta en los jóvenes, muy jóvenes. La escuchan y luego, no sé, la identifican. En verdad hay aciertos que llegan a otro nivel y bien, conectaron con los jóvenes ahora a Cañaveral con ese gran tema. 519, y hablando de juventud, pero por ahí de los 70s, todavía están jóvenes, se ven jóvenes. 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Y le faltaron más títulos. 520. Pues ya es hora de que tengan sus manos precisamente su boleto. ¿Con quién va a ir? Es lo de menos. ¡Vámonos! Tenemos más sorpresas para ti.

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4: La secretaria de Infraestructura y Comunicaciones del Gobierno de Oaxaca, arquitecta Silvia Mecot Gómez, anunció en conferencia de prensa que el próximo sábado arranca la construcción del paso a desnivel en el crucero de Viguera, el cual pasará de 4 a 8 carriles.
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4: El Tribunal de Enjuiciamiento dictó una sentencia condenatoria de 140 años de prisión en contra del secuestrador identificado como Job IVZ, alias el Pumba o el Raptor, y el pago de una multa por 1,752,960 pesos, además del pago del daño moral por el plagio y asesinato de una víctima en la colonia Arboledas de la ciudad de Oaxaca.
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4: El gobernador de Oaxaca, Salomón Jara Cruz, confirmó la reunión de la presidenta Claudia Sheinbaum Pardo con la dirigencia del Sindicato de Maestros, sección 22 del CENTE, este 13 de agosto en la Ciudad de México.
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3: 5:32.

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1: Bienvenidos una vez más a todos ustedes a este programa que busca llegar a cada rincón donde se encuentra aquella persona que necesita ayuda y no sabe qué hacer. Programa de normas y pautas para que usted tenga una mayor conciencia de un mejor vivir. Usted no se encuentra solo ante la adversidad. Cuando dejamos de intentar, cuando dejamos de luchar, adormecemos nuestra propia capacidad de creer. No se acostumbre a vivir con esos dolores, esos malestares que no le dejan vivir en paz, que no le dejan dormir. El cuerpo humano no está hecho para resistir el dolor. Todo acto de maldad enviado a nuestras vidas tiene nombre y apellido y se lo voy a decir y se lo voy a quitar. A través de este programa, totalmente en vivo y en directo, estaré contestando sus dudas. Mándeme sus mensajes vía WhatsApp y si es en horario de programa, le voy a reenviar un texto preguntándole si me autoriza contestar en vivo y en directo. Solamente póngame sí o no. Además, estaré recibiendo llamadas telefónicas totalmente al azar para que haga sus preguntas. Y si ya me visitó y desea contar su experiencia, sea buena o sea mala, ante la audiencia, con todo gusto. Puede llamar, puede hacerlo en este momento. Este es su espacio, amable Radio Escucha, 951-218-06-55. 951-218-06-55. En este momento tengo ya el primer mensaje con terminación 5580. 5580. Nos dice una pregunta: yo sufro mucho de ansiedades de unos meses para acá. ¿Usted me puede ayudar? Mis iniciales son JJCS. Mi fecha de nacimiento, 9 de diciembre 1986. Y tendría que hacer cita para una consulta. Gracias. Gracias por tu consulta, estimado Radio Escucha. Terminación 5580, iniciales JJC. Y tu fecha de nacimiento, 9 de diciembre 1986. A través de tu estudio puedo ver, estimado Radio Escucha, que no solamente estás sintiendo ansiedades, estas ansiedades que me comentas en estos momentos en tu vida. Tu vida en estos momentos ha sido demasiado caótica. No encuentras la estabilidad en ninguno de los aspectos más importantes como son el amor, la salud y sobre todo la parte económica. Eres una persona que sobrepiensa mucho las cosas, sientes que a tu edad no avanzas como quisieras, ves a tus hermanos con sus vidas resueltas y eso hace que te sientas estancado. Necesitas trabajar en ello y cuando gustes, mis puertas están abiertas de par en par para que quitemos toda esa mala energía que se acumuló en ti y podamos abrir todos los caminos, porque oportunidades no te faltan, pero no las has aprovechado al 100%. Esta es mi respuesta para ti, estimado consultante. Terminación 5580. No te desanimes, pronto la suerte va a sonreír a tu vida. Mucha fe.
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1: Así es, mis queridos hermanos radioescuchas, miles de personas sintonizan mi programa todos los días, más de 25 años en el mismo lugar atendiéndoles y dándoles la solución prometida. Venga y salve lo que todavía puede ser salvado. En este momento voy a tomar la primera llamada de este participante en el programa. Sí, bueno.
3: Sí, bueno, maestro. Habla Dulce Santos. Ya tengo más o menos como 3-4 minutos intentando pues llamar a su programa, pero no entra la llamada. Qué bueno que usted ya me contestó.
1: ¿Qué tal, hermanita? Disculpe los inconvenientes en su llamada. Cuénteme ahora sí cómo le puedo ayudar. Este es su espacio totalmente. Bienvenida.
3: Yo, maestro, realmente pues le marco para darle un testimonio de agradecimiento, pues de lo que nosotros vivimos hace tiempo en una consulta con usted.
1: Perfecto, hermanita. ¿De dónde me llama usted?
3: Yo le estoy llamando de aquí, de San Bartolo.
1: Ah, muy bien. ¿Ustedes se dedican a las artesanías?
3: No, maestro. Nosotros solo vivimos aquí, pero no nos dedicamos a eso. Usted vino a curar a mi papá a la casa. Él no sé si usted recuerda, pero se llama Raúl Santos.
1: Raúl Santos, bien, mi madre, cuénteme por favor qué sucedía con su papá, con el señor Raúl. Si no mal recuerdo, él estaba en cama. Me acuerdo de ustedes, más o menos, me acuerdo que ustedes viven en una casa grande, bonita, de color amarillo, ¿es así?
3: Ándele, maestro, sí, aquí del señor Raúl.
1: Cuénteme qué pasaba con él, recuerde que está totalmente en vivo y en directo. Cuéntele a todo el escrutinio público qué sucedía con su padre, querida hermana.
3: Mi papá estaba muy mal, tenía 9 meses ya en cama, pues ya estábamos todos muy, muy tristes, los doctores ya lo habían desahuciado, según ellos pues ya no había nada que hacer, prácticamente pues ya era un muerto viviente, lo teníamos que limpiar, casi ya no comía, no tomaba nada de agua y pues necesitaba todos los cuidados que un enfermo requiere cuando está en cama. Ya todos mis hermanos pues solo estábamos esperando las malas noticias y ahí fue cuando yo escuché su programa y le llamé hace como unos 6 meses y usted vino a verlo a la casa y yo sé que usted ya lo sabe, pero pues quería decirlo en su programa que mi papá ya se encuentra bien.
1: Bendito.
3: Ya se levantó de esa cama, ya come, ahorita Como él ya es una persona grande, ya tiene 81 años, pues él ya no trabaja.
1: Sí.
3: Ahora pues ya solo disfruta de la casa, de sus plantas, de los árboles frutales que tiene y de los animalitos que tenemos aquí en la casa.
1: Qué bueno, mi hermanita, así es, bendito Dios. Yo sé que la ilusión de su padre, que apenas si podía pronunciar unas palabras, era precisamente eso, disfrutar de su casa, de sus nietos, hasta que llegó esta devastadora enfermedad que fue provocada por envidias. Con todo gusto se le dio la atención en casa, se sacó toda esa porquería de su cuerpo, él ya estaba en un punto casi sin retorno. Aún así, no hay peor lucha que la que no se hace. Muchas personas se hacen el tiempo cuando lamentablemente ya no hay nada por hacer. Y es triste tener que desembolsar parte de nuestro patrimonio para enterrar a esa persona amada cuando pudimos haber hecho algo en vida. Me da gusto, me da muchísimo gusto de verdad que puedan seguir disfrutando de su padre y que él también disfrute de los frutos de su propio trabajo. Algunas palabras que usted quiera dedicar en este momento a toda la audiencia, que precisamente para todos ellos es este programa, querida madre.
3: Pues así como usted dice, ¿no? No hay peor lucha la que no se hace. Y realmente, o sea, estoy muy, muy agradecida con usted. Porque, pues sin su ayuda, mi papá no se hubiera levantado de esa cama. O sea, nosotros ya estábamos, pues ahora sí que preparándonos para un mal momento. Pero gracias a usted, pues él ya se pudo levantar y aquí lo tenemos con vida, gracias a Dios. Espero que las personas lo visiten con mucha fe y verán que usted los va a ayudar. De la misma forma que yo le estoy agradeciendo, le mando agradecimientos mi papá, y le manda muchas bendiciones para usted.
1: Muchas gracias, hermanita. Un abrazo de vuelta y para su padre un saludo. Gracias por estas bellas palabras. Dios la bendiga.
4: Yo sufría ataques de epilepsia de manera constante. Mi familia vivía preocupada porque nunca sabíamos cuándo me iba a dar uno. Había ocasiones en que me encontraba trabajando, caminando o simplemente descansando cuando de repente ocurría. Lo más desesperante era que ningún médico podía decirme exactamente cuál era la causa. Visité especialistas, neurólogos y doctores de diferentes lugares. Cada uno tenía una explicación distinta. Algunos decían una cosa, otros decían otra. Y mientras tanto, yo seguía sufriendo. Mi vida se había convertido en un infierno. Vivía con miedo. No podía hacer planes. No podía disfrutar a mi familia. Siempre estaba preocupado por cuándo llegaría el siguiente episodio. Un día, mi hermano me habló del maestro Miguel Ángel. Me insistió mucho para que lo visitara. La verdad, yo no creía en nada de eso. Pero estaba tan desesperado que decidí intentarlo. Cuando llegué con el maestro Miguel Ángel, me sorprendió que me hablara de cosas que nadie conocía. Después de escuchar mi historia, me explicó que aquellos episodios eran consecuencia de un sortilegio que habían realizado en mi contra. Me dijo que mi cuerpo estaba rechazando constantemente esa energía negativa y que por eso sufría tanto en cada episodio de epilepsia. El maestro preparó un elixir especialmente para mí. También realizó una limpieza profunda y un bloqueo para impedir que volvieran a hacerme daño. Seguí todas sus indicaciones con mucha fe. Poco a poco comencé a sentirme mejor. Recuperé la tranquilidad, recuperé el sueño, recuperé las ganas de vivir. Hoy tengo una vida tranquila y feliz. Puedo convivir con mi familia, puedo trabajar, puedo disfrutar cada día sin vivir con miedo. Por eso quise dar mi testimonio y agradecer públicamente al maestro Miguel Ángel por toda la ayuda que me brindó. Que Dios lo bendiga siempre.
1: Afortunadamente, muchas personas están entregando sus testimonios de agradecimiento. Sigo recibiendo mensajes y llamadas. Estamos entrando ya en la recta final del programa. Mucha gente está participando. Estoy aclarando las dudas que usted tenga sobre su vida, problemas, enfermedades, situaciones de angustia, desespero. No deje que se opaque el día de hoy el cristal de la divina luz en su vida. Insiste y persiste en la búsqueda de la solución a problemas y enfermedades. Si no encuentra la tranquilidad ni la estabilidad en los campos más esenciales para el ser humano, como son el amor, si se siente solo, problemas en el matrimonio, la persona amada repentinamente cambió y ahora solamente busca el distanciamiento sin razón alguna, la salud ha gastado sumas importantes en el altar de la medicina moderna y todo para nada, tiene la movilidad de su cuerpo limitada. Desespero, cansancio, dolencias y malestares con los cuales se ha tenido que acostumbrar a sobrevivir. En la parte de la abundancia, ese negocio ya no vende. Todo lo que emprende le sale mal. Así como le llega el dinero, se le va de las manos. Simple y sencillamente no avanza en nada. Todo le sale mal, márqueme. Probablemente esos problemas tienen nombre y apellido y yo se los voy a decir. 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Dios lo bendiga.
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0: 5:53, aquí en La Mejor, ya nos vamos, gracias, excelente tarde de martes hoy, 4 de agosto del 2026. Un saludo muy especial a los amigos de San Agustín Yatareni, no, Santo Domingo Tomaltepec, que están de fiesta. Bueno, pues muchas felicidades a todos los que nos sintonizan allá en esta bella población. Jaripeo, baile, ya estuvo su tradicional convite, la calenda por la noche, quema de canastas, todo va muy bien. Viene el jaripeo, me parece, ¿no? De ahí nos vamos al Tule, también están de fiesta. San Agustín Yatareni, ahora sí, y Tlalistac de Cabrera. Esta zona va a terminar hasta el mes de octubre con mucha fiesta. Ay, ¿qué voy a hacer con tanta fiesta? Gracias. Que la pase muy bien y mañana por aquí los espero con grandes promociones, porque esta es La Mejor.
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2: Flachazo grupero con el reportero. Oye, el mimoso trae un temita que se llama Claro, así como diciendo claro que soy un pedazo de gandalla, ¿verdad? Claro que estoy mal, pero se llama Claro. Y fíjate que el video, después de lo que vivió el mimoso, ¿verdad? O sea, de lo de la violencia en la familia, y luego saca un video bien tremendo, muy crudo el video. No es que uno critique nomás por criticar, es que véanlo, qué crudo, qué fuerte está, porque así es la realidad que vive una mujer, ¿verdad? Que está en el entorno de la violencia. Muy crudo el video del mimoso. Ahora sí que, pues, la gente opinará, ¿verdad? Y dirán, y es triste, ojalá pronto, ¿verdad? Ya con tanto que le hemos movido, y hay que moverle más para que las mujeres sean seguras en este país, es lo que canta el mimoso, o presenta al menos en su video. ¡Corta!
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